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15: Estas son las 4 noticias que debes escuchar hoy, aquí en Entérate León. 1. La presidenta municipal, Ale Gutiérrez, participó en la inauguración del Boulevard Cañaveral, vialidad que mejorará la conexión de la zona sur y ayudará a disminuir la carga vehicular del Boulevard Aeropuerto. El municipio destinó más de 55 millones de pesos para liberar el derecho de vía y realizar el proyecto ejecutivo. La obra estatal tuvo una inversión superior a 173 millones de pesos con 1.5 kilómetros de intervención, 3 carriles por sentido, ciclovía, banquetas, paraderos seguros y cruces semaforizados. 2. La cuarta edición de Think Tank Comunitario 2026 reunió a 65 jóvenes con 23 proyectos para generar propuestas que ayuden a prevenir problemáticas en sus comunidades. Los equipos ganadores recibirán 15,000 pesos, además de acompañamiento durante 3 meses para llevar sus propuestas a la práctica. 3. El gobierno municipal, la CFE y organismos empresariales establecieron una agenda de trabajo para atender las necesidades energéticas de las empresas de León. Entre los acuerdos está crear una línea de atención directa para recibir reportes y observaciones relacionados con el servicio de energía, además de establecer una ruta específica para atender las necesidades del centro histórico y zona piel. 4. El Archivo Histórico Municipal de León los invita este jueves 20 de agosto a las 6 de la tarde a la presentación del documental Los Ascendidos, que revive la historia del descenso y el regreso triunfal a la máxima categoría del fútbol a través de jugadores, exdirectivos, investigadores, periodistas y aficionados en el marco del 82 aniversario del Club León. La entrada es libre y el cupo limitado. Ahora estás bien informado de lo que hace grande y fuerte a León. 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

esta es una de las muchas historias que suceden conmigo. Primero fue el susto cuando lo de León aquel. Después era prohibido fumar y me encontré con dinamita. Todo eso sin contar el tremendo impacto que me llevé con la historia de la chica del gorro.

Ustedes me perdonan, pero ahora yo me voy. Existen mil muchachas que quieren salir conmigo, pero todo es por causa de mi cacharro, ¿sabes?

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1: Las albóndigas. Había una vez una persona que vivía al lado de una carretera donde vendía unas ricas albóndigas con pan. Estaba muy ocupado, por lo tanto, no oía radio, no leía los periódicos, ni veía la televisión. Alquiló un terreno donde colocó una gran valla y así anunció su mercancía gritando a todo pulmón: ¡compren deliciosas albóndigas calientes! ¡Mmm, sabrosas! Y la gente se las compraba. Aumentó la adquisición de pan y carne, compró un terreno más grande para poder ocuparse de su negocio y trabajó tanto que dispuso que su hijo dejara la universidad donde estudiaba ciencias comerciales a fin de que éste le ayudara. Sin embargo, ocurrió algo muy importante. Su hijo le dijo: «Viejo, ¿tú no escuchas la radio, papá? ¿Ni lees los periódicos? Estamos sufriendo una fuerte y grave crisis. La situación es realmente mala, papá. Peor no podríamos estar». El padre pensó: «Mi hijo estudia. Está en la universidad. Lee los diarios. Ve la televisión. Y escucha la radio. Debe saber mejor que yo lo que está pasando en el mundo. Tal vez tiene razón». Compró entonces menos pan, menos carne, quitó la valla anunciadora, dejó el alquiler del terreno con el fin de eliminar algunos gastos y ya no anunció más sus ricas albóndigas con pan. «Debe saber mejor que yo lo que está pasando en el mundo. Tal vez tiene razón». Compró entonces menos pan, menos carne, quitó la valla anunciadora, dejó el alquiler del terreno con el fin de eliminar

0: Verdaderamente estamos sufriendo una gran crisis. Y así su negocio se fue a la quiebra. Víctima de la crisis. Aquí tengo una moraleja. No sigamos hablando de crisis. Hablemos solo de hacer buenos negocios, buenos trabajos, buenas tareas. Si nos programamos para fracasar, fracasaremos. Si nos mentalizamos para ganar, ganaremos. Es una simple elección personal. Tú decides ganar o perder. Está en tu mente y también en tu corazón.
1: Para más información, síguelo en sus redes. @ Juan Corazón Oficial, Twitter, Facebook e Instagram.
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5: Trump frena aranceles del 50% a Canadá. Detienen en Michoacán a la hija y pareja del tío Laco, líder del crimen organizado. Guanajuato amplía el bachillerato integral a 66 planteles. Empresarias de León reportan fallas en energía y esperan inversión de la CFE. El mandatario estadounidense Donald Trump anunció la suspensión por 3 días de la entrada en vigor de las tarifas del 50% aplicadas a las importaciones canadienses. La decisión responde a un acuerdo de última hora entre Washington y Ottawa pendiente de formalización. Fuerzas federales capturaron a 9 presuntos integrantes del crimen organizado en Tanguato y Ecuandureo, Michoacán, entre los que destacan la hija y la pareja sentimental de Heraclio Guerrero Martínez, alias el tío Laco. Durante el despliegue se aseguraron 2 inmuebles, 64 vehículos, armas de alto poder, artefactos explosivos improvisados y equipo táctico. El operativo desató una serie de bloqueos carreteros y quema de vehículos en distintos puntos de la entidad como reacción del grupo delictivo. El gobierno del estado extendió la cobertura del bachillerato integral Guanajuato para beneficiar a una matrícula total de 8,000 alumnos en la entidad. Con esta estrategia educativa se integraron nuevos centros escolares en diversas comunidades para reducir la deserción y garantizar el acceso a la educación media superior.
6: La Asociación Mexicana de Mujeres Empresarias en León mantiene seguimiento en la Comisión Federal de Electricidad ante las constantes interrupciones en el suministro eléctrico que han afectado a negocios de la ciudad, particularmente en zonas donde la infraestructura presenta mayor antigüedad. Así lo expresó su presidenta, Rosa Isela Ramírez Revilla, quien señaló que representantes de la CFE explicaron al sector productivo que los apagones obedecen a diversos factores, entre ellos el deterioro de la infraestructura eléctrica.
7: La infraestructura ya es muy vieja, entonces por más que le den mantenimiento, pues ya los cables se van cortando, por eso la importancia, y yo le comentaba él que sí, sería importante que dijera cuándo era la inversión, que si ustedes se fijan sí lo hizo, donde algunos meses en corto plazo va a empezar una inversión, pero una primera era en el centro, que era una parte que todo el mundo comentaba que era muy frecuente, y sabemos que hay muchos restaurantes, hay muchos negocios que dependen prácticamente de la luz, entonces sí, efectivamente nos hizo la explicación.
6: Informó para Audiorama, Alfonso Sin Ávila.
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1: ¿Qué tal? Buenas noches, muy buenas noches, los saludo con gusto, mi nombre es Alexis Espinosa, le doy la más cordial de las bienvenidas a Audiorama Noticias Nocturno, gracias por sintonizarnos a través de Love FM 101.5 en este miércoles 19 de agosto, ya mitad de semana, auditorio, ombliguito de semana, diría Ian Martínez. Son las 7 de la noche con un minuto, tenemos mucha información preparada de lo que aconteció durante las últimas horas en el estado de Guanajuato, pero también les recuerdo que estamos en contacto a través de nuestro número de WhatsApp para que usted nos haga llegar sus mensajes. El número es 477-227-2766, 477-227-2766, y también le invito a que nos siga en redes sociales. En Facebook nos encuentra como Audiorama Noticias y en X como Audiorama Noti. A mí, su servidor, me encuentra como Alexis-99 Espinosa en Instagram. También podemos estar en contacto por ahí usted y yo, si así lo prefiere. Vamos a conocer qué es lo que nos depara el pronóstico del tiempo. Vamos con el clima para Guanajuato.
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0: Y mire, de acuerdo con el Sistema Meteorológico Nacional, en el transcurso de la semana, el monzón mexicano, dos ondas tropicales, canales de baja presión, inestabilidad atmosférica, circulaciones ciclónicas y vaguadas en niveles medios y altos de la atmósfera, ocasionarán chubascos y lluvias fuertes acompañadas con descargas eléctricas en gran parte de la República Mexicana, con posible caída de granizo en estados del centro y occidente del país, lluvias muy fuertes a puntuales intensas en estados del noroeste, occidente y sureste del territorio nacional. En estos momentos, en el municipio de León, auditorio, nos encontramos en 25 grados centígrados. La mínima para esta noche será de 18 grados centígrados. Para el día de mañana, la mínima de 15, la máxima de 28 y probabilidad de lluvia muy baja, del 10% de probabilidad a partir de las 5 de la tarde. Luego a las 8 de la noche también hay probabilidad de lluvia, entonces hay que estar al pendiente de cómo cambia este pronóstico. Por lo pronto también para esta noche pues ya no se prevé lluvia, es del 5% de probabilidad, es muy baja. Aún así hay que estar pendiente de los cambios que podrían generarse. Vamos con otros municipios en el estado de Guanajuato, como viene Celaya, Salamanca e Irapuato. En estos momentos se mantienen en 25 grados centígrados y la mínima para esta noche será de 18 grados centígrados. Para esta noche ya no se prevé lluvia, la probabilidad de lluvia más bien es del 5%, es muy baja, pero aún así hay que estar al pendiente. Para el día de mañana la mínima de 15, la máxima de 29 y probabilidad de lluvia del 20% en estos tres municipios. Seguramente sí va a llegar la lluvia mañana, auditorio, en estos tres municipios, para la gente que nos está escuchando desde estos mismos, como es Irapuato, Salamanca y Celaya, hay 30% de probabilidad para mañana a partir de las 8 de la noche para que usted lo tome en consideración. Vámonos hasta Guanajuato capital, 21 grados centígrados en estos momentos y la mínima para esta noche será de 16 grados centígrados. Para el día de mañana la mínima de 14, la máxima de 26 y probabilidad de lluvia del 10% a partir de las 6 de la tarde y permanece así hasta las 12 de la noche. Entonces hay que estar muy al pendiente de cómo va comportándose durante el día de mañana. Va a estar nublado, entonces pues solamente hay que salir prevenido de casa, auditorio, ya lo sabe usted. Si sale de casa hay que salir con un paraguas porque las lluvias podrían caer en cualquier momento. Por lo pronto es lo que nos depara el pronóstico del tiempo para esta noche y madrugada de jueves. Ahora vamos a conocer de qué estaremos hablando durante esta próxima hora. Vamos con el resumen. Gobernador afirma que la seguridad en Guanajuato permanece estable tras operativos federales en Michoacán. Incineran más de 2 toneladas de la marihuana decomisada en Romita. Canirac plantea campaña turística para mejorar percepción de seguridad en Guanajuato. En examen antidoping, 14 operadores del transporte público en León salen positivos. Empresarios de León reportan fallas en energía y esperan inversión de CFE. PRI de Irapuato se declara listo para competir solo en las próximas elecciones. Y también, claro, tendremos entrevista el día de hoy con Salomón Ceballos Ochoa, director del Instituto Estatal de Capacitación IECA. Hablará de los programas asociados a la estrategia Guanajuato Suma. Además, los deportes con Angie Hernández en punto de las 7 de la noche con 50 minutos. Toda la información de lo que está pasando en el mundo deportivo. Por lo pronto, vámonos de lleno con los temas. Vámonos con lo que está ocurriendo en el estado de Guanajuato. Gobernador afirma que la seguridad en Guanajuato permanece estable tras operativos federales en Michoacán. Adriana Rocha.
1: La gobernadora Livia Denise García Muñoz Ledo informó que este miércoles se vivió una mañana compleja debido a los operativos realizados en el estado de Michoacán, donde desde muy temprano se desplegaron fuerzas federales para detener objetivos criminales.
2: Quiero comenzar diciéndoles que ha sido una mañana compleja, una mañana difícil, desde muy tempranito, por algunos operativos y acciones que se tuvieron en el vecino estado de Michoacán. Hemos tenido que estar trabajando muy fuerte en Guanajuato, blindando las fronteras de nuestro estado.
1: Explicó que ante estos hechos se reforzó la vigilancia en las zonas limítrofes y se mantuvo comunicación permanente con el C5 para garantizar la seguridad en Guanajuato.
2: Y garantizando para nuestra gente la seguridad que se requiere. Hoy, hasta hace un momento que venía del C5, tenemos la seguridad garantizada en Guanajuato.
1: La gobernadora aseguró que hasta el último corte no se ha registrado ningún incidente en territorio guanajuatense relacionado con los bloqueos y hechos violentos que afectaron a Michoacán. Por su parte, la presidenta presidenta Claudia Sheinbaum confirmó que los bloqueos y vehículos incendiados en Michoacán fueron una reacción de grupos delincuenciales ante un operativo federal para detener objetivos prioritarios. Informó que el despliegue inició desde la madrugada y que participaron elementos de la Sedena, Guardia Nacional y corporaciones estatales. Por su parte, el alcalde de Zamora, Michoacán, Carlos Soto, detalló que los bloqueos se registraron en distintos accesos carreteros y que se activaron protocolos de seguridad para proteger a la población mientras avanzaban las fuerzas federales. Señaló que la situación fue controlada durante la mañana, aunque se mantuvo vigilancia en puntos estratégicos. Informó para Audiorama Noticias, Adriana Rocha.
0: Pues aquí está parte de esta información, auditorio, estos operativos que se llevaron aquí en el estado de Guanajuato para pues detectar cualquier situación de riesgo. Y es que usted pues sabrá, el estado de Michoacán pues registra esta ola de violencia con al menos 24 narcobloqueos carreteros y quema de vehículos que se han registrado, derivado de un fuerte operativo militar y federal enfocado en detener a líderes prioritarios del crimen organizado. Las autoridades de seguridad confirmaron que el despliegue de las Fuerzas Armadas Federales, auditorio, provocó reacciones pues violentas inmediatas por parte de células criminales. La operación de precisión se concentró en las localidades de Tinaja de Vargas y Colesio, municipios de Tanguato y Escuandureo. El operativo dejó como saldo la detención de 9 integrantes del cártel Jalisco Nueva Generación, vinculados directamente a la estructura criminal de Heraclio N., alias el Tío Laco, jefe regional de la zona. Entre las personas capturadas se identificó a la hija y a la pareja sentimental de dicho capo. Entonces, esto es por lo que está ocurriendo, pues esta quema de vehículos y cierres carreteros en Michoacán. Sin embargo, lo sabemos, Pénjamo está muy cerca a este estado y podría haber ocurrido que se extendieran estos mismos pues hechos de inseguridad para el municipio. Entonces, ¿qué se hizo por parte de las autoridades estatales aquí en Guanajuato? Pues se realizaron algunos operativos para estar al pendiente de cualquier situación de riesgo para los mismos ciudadanos. Afortunadamente, todo se mantuvo tranquilo, auditorio. Pero bueno, estaremos muy al pendiente de lo que ocurra en los siguientes minutos, horas, aquí en el estado y también con el estado vecino. 7:09 p.m, vamos a nuestra primera pausa comercial y ya regresamos.
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0: Estamos de regreso, son las 7 de la noche con 12 minutos. Vamos a conocer la información nacional.
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0: Y mire, el Gabinete de Seguridad Federal dejó en claro que no existe una guerra de drones en la frontera entre México y Estados Unidos. Por medio de una tarjeta informativa publicada en redes sociales este 19 de agosto del 2026, las instituciones que integran dicho gabinete respondieron a una nota publicada por el Universal titulado Patrulla Fronteriza y Cárteles Libran una Guerra de Drones. Esto en donde se detalló el uso de este tipo de artefactos por parte de criminales en la frontera de Arizona con Sonora. El Gabinete de Seguridad indicó que de acuerdo con la información de la Secretaría de la Defensa Nacional y la Oficina de Aduanas y Protección Fronteriza de Estados Unidos, durante 2025 y 2026 no se ha registrado aseguramientos de drones vinculados con actividades ilícitas en la zona fronteriza de Nogales, Sonora y Tucson, Arizona. Se apuntó que las autoridades mexicanas mantienen vigilancia permanente del espacio aéreo nacional y cuentan con capacidades para detectar aeronaves tripuladas o no tripuladas que operen sin autorización. Y mire, el gobierno de Veracruz lleva a cabo auditorías a las 260 notarías públicas de la entidad para revisar que no hayan participado en actos irregulares en contra del patrimonio de ciudadanas y ciudadanos. En ese sentido, la gobernadora Rocío García advirtió que no se tolerarán actos ilegales que pongan en riesgo la tranquilidad de las familias veracruzanas, como son los casos de despojo que aparecieron públicos en los últimos meses y que su gobierno ha atendido. Se celebraron desde el año 2025 un total de 106 audiencias, al igual número de personas que consideraron vulnerados sus derechos de propiedad mediante presuntos actos de corrupción en los que participaron abogados y servidores públicos. Y mire, la presidenta Claudia Sheinbaum pidió a la Universidad Nacional Autónoma de México, es decir, la UNAM, a realizar un nuevo esfuerzo de austeridad y reorientar su presupuesto para abrir más espacios a jóvenes que buscan acceder a la educación superior. La gobernante mexicana consideró que ampliar la matrícula es nada más cuestión de reorientar el presupuesto y reconoció que la institución ya ha tomado medidas para reducir gastos. Las declaraciones de la mandataria mexicana ocurren el mismo día en que concluye el examen presencial de control que la UNAM organizó para miles de aspirantes a la licenciatura después de detectar irregularidades y resultados atípicos en su primer proceso de admisión completamente en línea. La universidad convocó a cerca de 38.000 aspirantes a repetir presencialmente la prueba entre 12 y 19 de agosto, tras suspender temporalmente las inscripciones y rescindir el contrato con la empresa responsable de la plataforma utilizada en el examen digital.
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0: Y mire, el presidente Donald Trump opinó que quizá en algún momento Estados Unidos e Irán puedan retomar las negociaciones para poner fin a la guerra, aunque apuntó que la actual situación en el Estrecho de Hormuz es muy buena y que muchos petroleros lo están transitando sin problema. El republicano volvió a insistir en que para que haya un diálogo productivo, Teherán deberá... Y mire, al menos 23 personas murieron y 4 resultaron heridas en la madrugada de este miércoles en el sur de Brasil tras un aparatoso choque entre un autobús y un camión, informó la concesionaria de la carretera. El accidente se produjo cuando el camión invadió el carril contrario y chocó de frente con el autobús en la carretera BR-373 a su paso por el municipio de Imbituba en el estado de Paraná. El autobús pertenecía a la Secretaría de Salud de Imbituba y transportaba pacientes a hospitales cercanos. Según esto, fuentes de la Policía Federal de Carreteras citadas por medios locales. Y mire, el gobernador de Pensilvania firmó este martes una orden ejecutiva que impone límites estrictos a los centros de datos de inteligencia artificial, como han hecho otros estados ante preocupaciones por su excesivo consumo de energía y agua. La medida establece requisitos para los desarrolladores en materia de asequibilidad energética, participación comunitaria, desarrollo económico y laboral, transparencia y protección ambiental, y otorga a los municipios mayor influencia sobre estos proyectos en sus comunidades, según esto un comunicado. En concreto, ordena al Departamento de Protección Ambiental evaluar las solicitudes relacionadas con los centros solo si los desarrolladores han asumido un compromiso legalmente vinculante con los requisitos de desarrollo de infraestructura responsable, esto del mismo gobernador, y que cuentan con la aprobación local.
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0: 7:17 p.m. Ian Martínez, muy buenas noches. ¿Cómo estás, amigo? Cuéntanos qué ocurre en las calles de la ciudad de León.
14: ¿Qué tal, mi estimado Alexis? Te saludo con mucho gusto a ti, el equipo allá en la cabina y acá en el auditorio. Pasen excelente noche, Charlie, el miércoles, mitad de semana, ombliguito de semana, mi estimado Alexis. Y bueno, espero que tengan excelente noche, excelente arranque ya de lo que le llamamos el viernes el chiquitito.
0: Así es, Ian, ya mitad de semana, ya ombliguito de semana, dirías tú. Entonces, pues hay que disfrutarlo. Muy pronto que se va la semana, Ian, ya cuando acordamos, ya es viernes, ya es fin de semana. Afortunadamente, se va rápido, si no, imagínate cuánto le sufriríamos. Pero, por otro lado, también, el tema de que hacemos lo que nos gusta. Estamos trabajando donde nos gusta.
14: Así es, mi estimado Alexis, como siempre, trabajando arduamente para poderle llevar toda la información a todo nuestro auditorio y pues haciendo lo que nos gusta. Y ya entrando en materia de vialidad, te platico que en estos momentos hay un accidente vehicular sobre Boulevard Miguel de Cervantes Saavedra, esquina con la calle Pedro Otero, es decir, entre los cruces de del Boulevard Cereza y el Boulevard Torres Landa. Hay que contemplar si van a circular por esta zona, pues bueno, está un carril obstruido por parte de elementos de la Policía Vial y Policía Municipal. ¿Qué fue lo que sucedió? Dos elementos de la Policía Municipal circulaban a bordo de una de sus motocicletas sobre el Boulevard Miguel de Cervantes Saavedra, esto en dirección hacia la zona de Torres Landa. Venían del cruce de Miguel de Cervantes, de Mariano Escobedo hacia Torres Landa. Al parecer, un vehículo, una camioneta, lo que nos han referido, pues le cierra el paso a los elementos motorizados, una maniobra imprudente por parte del conductor civil, por así decirlo, lo que provocó que los elementos, pues bueno, intentaran reaccionar, intentaran hacer una maniobra de respuesta inmediata, pero pues desafortunadamente, mi estimado Alexis, chocaron entre ambos motociclistas, entre ambos policías, y terminaron cayendo a la cinta asfáltica. Uno de ellos tuvo que ser trasladado a un hospital por parte de paramédicos del cuerpo de bomberos. Por fortuna, pues únicamente algunas abrasiones, algunas por el golpe, por la caída.

0: justamente, nada de gravedad, pero sí en esos momentos, como están trabajando las aseguradoras en el lugar, pues ya te imaginarás, hay un cierre vehicular, entonces está generando algo de tráfico.
1: ¿Hasta qué hora va a estar el cierre vehicular, Ian, en esta zona, para que lo tome en consideración el auditorio?
0: Se está en espera de que las aseguradoras se pongan de acuerdo, nada más, únicamente eso, y que llegue la grúa de la policía municipal o policía vial para retirar ambas motocicletas, justamente derivado que, como les platico, pues los conductores están siendo canalizados a un hospital, entonces para lo correspondiente. Y también, mi estimado Alexis, pues rápidamente hago la observación, espero que nos estén escuchando en esos momentos el llamado a la Dirección de Protección Civil. Hablamos de que el municipio, el tema de las multas, el tema de estar infraccionando vehículos por la falta de verificación, por estar contaminando, y en esos momentos yo venimos con un compañero justamente, y pues una unidad de protección civil sacando humo, lo que debería ser, pues, estar verificada, lo que debería de estar, pues, bajo la norma, por así decirlo, exigen a los conductores de León que pues mantengan la verificación, y no puede ser que el municipio no tenga esta verificación. Es una unidad de protección civil con placas GT519A, mi estimado Alexis, A5, por lo que, bueno, el llamado a la Dirección de Protección Civil para que pues haga lo correspondiente y manden verificar su unidad.
1: Así es, Ian, muy bien, hasta la placa. Qué bueno que nos diste hasta la placa para que también las autoridades lo tengan identificado. Pues bien, lo dices, muy buenos para multar. ¿Cómo no se multan ellos con estas unidades que tienen bastante viejas y con estos protocolos que no siguen? Definitivamente, pues es lamentable esta situación. Hay un llamado, pues, al director de Protección Civil, Crescencio Sánchez Abundis, para que se pongan cartas en el asunto con esta situación. ¿Cómo es posible, director, que traigan, pues, estas mismas unidades en estas condiciones? Esperemos y nos estén escuchando, Ian, para que pongan cartas en el asunto.
0: Así es, mi estimado Alexis, justamente, pues esperemos que de verdad tomen en consideración las autoridades, por lo que, bueno, también vamos a hacer el llamado, en un momento más vamos a tratar de grabarlos para pues mandárselo a la misma Dirección de Protección Civil para que tomen cartas en eso.
1: Así es, le estaremos haciendo llegar este mismo video que nos mandes para que pongan cartas en el asunto con esta situación. Oye, Ian, ¿qué más nos tienes?
0: Hasta el momento, mi estimado Alexis, la ciudad bastante tranquila en cuestión de accidentes, el tráfico leve en la ciudad, bastante tranquilo, y esperemos que así se mantenga.
1: Oye, nada más una pregunta, con el accidente del día de ayer que ocurrió en la noche, esta volcadura de una mujer que después fue detenida, ¿cómo va el proceso?
0: Hasta el momento sigue detenida, mi estimado Alexis, fueron dados de alta, ella y su hijo fueron dados de alta, y únicamente pues está a disposición la mujer por el tema de que la camioneta portaba reporte de robo.
1: Ok, pues estaremos muy al pendiente, cualquier información nos mantienes al tanto. Muchas gracias, Ian, que tengas una excelente noche.
0: A ustedes, mi estimado Alexis, que tengan excelente noche, les mando un fuerte abrazo.
1: Muchas gracias, Ian, que tengas muy buen miércoles. 7:23, auditorio, y esta parte del reporte urbano. Tome precauciones con algunas vialidades que registran tráfico pesado en estos momentos. Ya lo sabe, el Boulevard Aeropuerto, pues es uno de los que registra tráfico bastante pesado, principalmente en estos momentos, derivado de que ya todos se dirigen a sus casas, y pues sabemos que esta zona hay muchos fraccionamientos ahí mismo, entonces pues hay mayor tráfico vehicular, hay que tomar precauciones. Vamos con más temas, auditorio. Incineran más de 2 toneladas de la marihuana decomisada en Romita. Patricio Serna.
2: La Fiscalía General del Estado llevó a cabo la quema de más de 2 toneladas de marihuana, la cual fue asegurada este martes al interior de un invernadero en el municipio de Romita. Durante el evento de incineración, el fiscal estatal Gerardo Vázquez Alatriste señaló que este decomiso demuestra el compromiso que existe por parte de la dependencia a su cargo para frenar la distribución de sustancias ilícitas. Agregó que estos 2.200 kilogramos de marihuana no llegarán a las calles y con su incineración se transparenta el tratamiento que se da a las sustancias ilegales que son decomisadas.
3: Estos resultados reflejan el compromiso institucional con la legalidad y el profesionalismo de quien elabora en la Fiscalía General del Estado de Guanajuato, y a realizar de manera pública la destrucción de los referidos narcóticos asegurados, se hace patente la transparencia con la cual nos conducimos y bajo el cual ofrecimos actuar a la sociedad. Esto al garantizar que cada bien relacionado con la comisión de algún delito sea retirado de las calles y tenga un correcto destino legal final, conforme a la normatividad aplicable, teniendo así la certeza de que no volverán a ser utilizados para ejecutarse en un nuevo ilícito.
2: El fiscal Vázquez Alatriste prefirió no dar información sobre posibles detenciones, dado que por cuestiones jurisdiccionales el caso fue atraído por la Fiscalía General de la República. Agregó que no se puede caer en pánico y señalar que todos los invernaderos de Guanajuato son utilizados para el cultivo de marihuana, pero sí se debe mantener un trabajo de supervisión ante cualquier circunstancia.
4: Es una buena pregunta. Una de las alternativas que pudiéramos tener es generar alarmas de que donde veamos invernadero va a haber producción de marihuana, ¿no? Que las líneas de investigación y los productos de inteligencia orienten nuestra actuación y que no caigamos en pánico, de que podamos generar acciones innecesarias. Pero sí, si vuelve a tener ese conocimiento indiciario, de la existencia de estos centros de producción, por supuesto. No al momento, este caso, decirlo que es atípico, ustedes podrán hacer memoria y recordar que no se tiene registro, no de un centro de producción de esta naturaleza.
2: En varios puntos de Guanajuato, un estado con gran industria agrícola, los invernaderos son utilizados para el cultivo de hortalizas, fresas, berries y productos de primera calidad que por lo regular son exportados a otros países. Informó para Audiorama Patricio Serna.
1: Pues aquí está parte de esta información, auditorio. Usted, pues ya lo decía mismo Patricio Serna, la Fiscalía General del Estado de Guanajuato desmanteló este invernadero hidropónico clandestino de marihuana en Romita y destruyó más de 2.2 toneladas de la misma droga. Las autoridades pues incineraron el cargamento, el cual equivale exactamente a 6.240 plantas de cannabis. El aseguramiento inicial pues ocurrió el pasado 14 de agosto del 2026 en las comunidades rurales de Silva y La Noria, en este mismo municipio que ya le hacíamos mención, de Romita. En el lugar, agentes ministeriales apoyados por el Ejército Mexicano y la Guardia Nacional pues descubrieron una infraestructura sofisticada, un predio de 5.000 metros cuadrados acondicionado con sistemas de ventilación y áreas de secado, 6 túneles de producción hidropónica para controlar el clima y acelerar el crecimiento. ¿Qué tal? Y estas plantas medían entre 25 centímetros y 2.5 metros de altura, pues reflejando distintas etapas de desarrollo simultáneo. ¿Qué es lo que pasa, auditorio? ¿Hay detenidos? ¿No hay detenidos? Hasta el momento se confirmó la detención de una alta funcionaria municipal. Imagínese nada más. Hasta las mismas autoridades en estos temas. ¡Qué lamentable! Existen reportes extraoficiales sobre la posible implicación de otros servidores públicos. Hasta el momento, pues, no se han confirmado. La detención, que hasta el momento sí ha sido confirmada, es la de Patricia Ramírez Ramírez. Agentes ministeriales la detuvieron mediante una orden de aprehensión en un domicilio de la colonia Cuauhtémoc. Se desempeña actualmente como directora de Derechos Humanos, en el municipio, en el ayuntamiento de Romita, y anteriormente lideró el área de fiscalización. Imagínense nada más, qué lamentable esta situación. Estuvo en el área de fiscalización y ahora teniendo este cultivo de marihuana. El arresto ocurrió tras los cateos y el despliegue del operativo estatal y federal que ya le hacía mención. Estaremos muy al pendiente qué es lo que pasa y claro que también estaremos pues atentos a la información que pues dé a conocer la misma Fiscalía General del Estado, la federal, acerca de este operativo, para ver que otros funcionarios, que hasta el momento son reportes extraoficiales, no está confirmado, presuntamente hay más servidores públicos involucrados. Estaremos muy al pendiente. Lo que sí es un hecho es que es lamentable lo que está pasando. 7:28, vamos a nuestra siguiente pausa comercial y ya regresamos.
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1: Estamos de regreso, son las 7 de la noche con 33 minutos, vamos con más información. Y mire, Canirac plantea campaña turística para mejorar percepción de seguridad en Guanajuato. Alfonsina Ávila.
18: El sector restaurantero de León consideró necesario reforzar la promoción turística de Guanajuato para contrarrestar la percepción de inseguridad que existe fuera del estado y que, de acuerdo con la Canirac, no corresponde a la dinámica cotidiana del municipio como León. El presidente de la Cámara, Joaquín Ledesma Novoa, señaló que esta percepción puede convertirse en un obstáculo para la llegada de turistas y visitantes, particularmente en los periodos en que se desarrollan eventos de gran convocatoria.
19: Mira, la verdad es que aquí en León no nos han reportado casos de corrupción, todo como igual. Hablo de mis afiliados, porque los que no son afiliados pues no nos reportan a nosotros directamente. De nuestros afiliados, que son 350, ninguno nos ha reportado algo de extorsión. Sí los hemos capacitado, sí los hemos acercado a las dependencias para que estén, pues sepan qué hacer en dado que les pase. Toco madera, espero que no pase. Yo en León, y como lo he dicho, y no es por darle coba ni a la alcaldesa ni a la gobernadora, en León yo vivo muy bien, yo vivo muy en paz. Hay gente saliendo en las noches. De hecho, tuvimos el evento de la Junta Nacional. La gente se iba caminando en las noches acabando el evento y todos nos reportaron que la pasaron padrísimo, que no vieron nada extraño, y ojalá ya se nos quite ese cliché que Guanajuato está, o sea, tiene una inseguridad, la inseguridad más grande del país. Sí hay municipios muy, muy difíciles, pero no es todo el estado. Sí, claro, hay mucha gente que piensa que es todo el estado lo que está mal, y la verdad es que pues no es todo el estado lo que está mal. Hay estados que también, pues hay ciudades que están muy mal y no hablan así como hablan de Guanajuato.
18: Además explicó que en otras entidades y países existe la idea de un problema de seguridad que abarca todo el territorio guanajuatense cuando hay ciudades como León que se mantienen con actividades seguras, comerciales, turísticas y de entretenimiento durante el día y la noche.
19: Realmente aquí no nos ha pasado, o sea, y lo único que nos han dicho es eso, cuelguen, no den información de nada y comuníquenos a nosotros inmediatamente si les llegan a hablar. O desinformación, o sea, porque te piden información de que de la, ¿cómo se llama? De la de alcoholes, de que no sé qué. La verdad es que no dar información, mientras no venga una persona con su gafet, con su código QR, que tú lo puedes identificar, tú no des.
18: Como muestra, mencionó la actividad registrada durante el Mundial y otros eventos registrados en la ciudad. Detalló que los partidos de la selección mexicana provocaron una importante llegada de clientes y restaurantes, posteriormente eventos deportivos, como la Feria Izapica. Informó para Audiorama, Alfonsina Ávila.
1: Pues aquí está parte de esta información, ya estaremos muy al pendiente de esta planteación que se hace acerca de esta campaña turística para mejorar la percepción de seguridad. La verdad es que ya lo hemos visto, pues esta percepción de inseguridad que mismo INEGI emitió a través de estos resultados, pues da que Guanajuato está pues en lo peor. Incluso la percepción de inseguridad en Irapuato es mayor. Es el primer lugar de percepción de inseguridad mala que los mismos ciudadanos identifican a nivel nacional en Irapuato. O sea, Irapuato lidera esta percepción de inseguridad. Guanajuato sigue siendo, pues, ocupando estos primeros lugares en cuestión de inseguridad en todo el país. Lamentable, sí, pero pues ya veremos a ver qué se hace por parte de Canirac, que es lo que está planteando, ¿sí? O sea, definitivamente pues se puede salir a la calle, o sea, lo hemos visto que la gente sale a la calle y sin problema puede salir. Sin embargo, pues también hay gente que va con el miedo en algunas calles, pues si vas al centro de la ciudad donde está mucha gente, pues claro que ahí no te da miedo. O sea, zonas muy concurridas, pues claro que no peligras tanto. Pero vete a una calle que está en cualquier zona, pues de la misma ciudad, una zona que no esté tan tan circulada, pues claro que vas con miedo de cualquier momento pueda ser asaltado, si te va bien, si no, hasta ser víctima de otro delito más grave. Claro que son temas de los cuales se deben de atender y que se están atendiendo, sin embargo, pues falta que haya resultados. Vamos con más temas. En examen antidoping, 14 operadores del transporte público en León salen positivos. Jessica de la Cruz.
12: Este año fueron 14 operadores del transporte público de León que dieron positivo a pruebas antidoping. Lo anterior lo informó el director de movilidad, Leopoldo Mora Flores, quien detalló que, luego de realizar 3,634 pruebas a trabajadores de las 19 empresas concesionarias que operan en el municipio, 14 salieron positivos. Detalló que los exámenes se llevan a cabo en un área especializada y fueron parte de las medidas para promover que los operadores que desempeñan estas funciones en condiciones óptimas de salud salgan mejor.
20: Que incluso tenemos un área dedicada para estas actividades y con la intención de fomentar que los operadores se encuentren en condiciones de salud óptimas y que presten el servicio pues con seguridad a nuestros usuarios. Lo que te puedo mencionar es que en un corte al 16 de agosto, en lo que va de este año, hemos realizado 3,634 pruebas para detección del consumo de alguna droga. De estas 3,634, solo 14 operadores han resultado positivos.
12: Descartó que los resultados positivos estén concentrados en alguna ruta específica. Son casos de manera general.
20: Ellos, si deciden reincorporarse al servicio, primero tienen que cubrir con todo un proceso de rehabilitación, acreditar que ya asistieron a todo esto. Se les hace posteriormente una valoración y debemos de corroborar que ya están en condiciones ahora sí que libres de cualquier sustancia para poderse incorporar.
12: Informó para Audiorama Noticias, Jessica de la Cruz.
1: También temas muy lamentables y preocupantes, imagínense. Con estos exámenes pues se dan cuenta que 14 operadores pues salen positivos. ¿Esto qué quiere decir? Pues que han consumido alguna sustancia pues ilícita, incluso bebidas alcohólicas. Entonces esto pues claro que preocupa. Imagínense al mando del mismo volante de una unidad del transporte público, ¿cuánta gente no se sube al transporte público y va pues en manos de estas personas? Y estas personas que les hacen el examen y salen positivo. Imagínense nada más. Qué lamentable, esperemos si en verdad se sigan haciendo estas mismas pruebas para identificar a estos operadores y que, pues, es lo que se buscan, pero que sean despedidos por la seguridad de los mismos usuarios del transporte público. 7:39, vamos a nuestra siguiente pausa comercial y ya regresamos con la entrevista.
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1: Estamos de regreso, son las 7 de la noche con 42 minutos. Vamos con la entrevista. Esta mañana estuvo con Magda Rangel Salomón Ceballos Ochoa, director del Instituto Estatal de Capacitación IECA. Hablaron de los programas asociados a la estrategia Guanajuato Suma, así que vamos a escuchar un poco de esta charla.
27: Oye, pues traen un proyecto de sumarse, de hacer en conjunto con la Secretaría de Economía ese tema de suma, ¿no? Que bien decimos, pues vamos a sumarlo, vamos a hacerlo. Platícame, ¿en qué consiste?
28: Sí, bueno, el IECA tiene toda la infraestructura, planteles por todo el estado, son 32 planteles que están ubicados en 29 municipios, que cubren los 46 municipios del estado. Hay una cobertura no solamente desde los planteles, sino también desde los centros comunitarios municipales, desde los centros Nuevo Comienzo, que también nos abren las puertas para tener capacitaciones ahí, y eso permite tener una cobertura también incluso en las colonias y comunidades. Instructores del IECA salen con el equipamiento a esas comunidades y colonias a dar la capacitación para cubrir todos los 46 municipios de la forma adecuada.
27: Oye, pero a ver, cuéntame, de alguna manera ustedes ya tienen toda esta estrategia, ¿no? Ya la llevan a cabo, ya la estaban haciendo antes. Esto de poder decir que suma, ¿qué realmente, qué fue lo que sumó? ¿Qué es parte de lo que se incorpora a este sistema?
28: Sí, el cuarto eje de la estrategia suma habla del talento. Ajá. Nosotros vamos de la mano con la Secretaría de Economía, con la Secretaría Cristina Villaseñor, con la gobernadora Livia Denis. Para el momento cuando llega una empresa nueva que se instala en Guanajuato, siempre va a necesitar talento. E incluso estas empresas han usado los propios planteles para hacer el proceso de reclutamiento. Estos programas de capacitación permiten que en cuestión de 4 semanas podamos tener personal calificado para las nuevas empresas que se instalan en el estado, y porque tenemos programas de pre-hiring, programas de precontratación, donde se les dan las bases para que una persona se pueda incorporar rápidamente, de temas de seguridad industrial, temas de calidad, temas de automatización. Son cuestiones que se pueden aprender en cuestión de semanas. Son programas muy intensivos, programas de 8 horas diarias, donde las personas pueden adquirir estas habilidades técnicas de manera muy, muy rápida. Eso le permite, pues, a los jóvenes tener una rápida incorporación, y ya sobre la marcha también van recibiendo capacitación para que vayan aumentando sus habilidades técnicas. Pero también ahora las habilidades blandas. Es muy importante que a la par de las habilidades y conocimientos técnicos, pues las personas puedan desarrollar estas habilidades desde la integración a un equipo, desde liderar un equipo, desde la comunicación asertiva, desde pues esta colaboración adecuada en las empresas, pues en requeridas a través de las habilidades blandas.
27: A ver, aquí hay un punto importante que incluso se tiene que mencionar, director.
28: Pues las personas puedan desarrollar estas habilidades desde la integración a un equipo, desde liderar un equipo, desde la comunicación asertiva, desde pues esta colaboración adecuada en las empresas, pues en requeridas a través de las habilidades blandas.
27: A ver, aquí hay un punto importante que incluso se tiene que

0: puestos queden acá en Guanajuato, los mayores, los de mayor, los directos, ¿cuánto estás preparado realmente para tenerlos, no? Entonces, yo te pregunto justo eso, ¿no? ¿Qué tanto están haciendo para que ustedes tengan esa contribución?
1: Sí, bueno, tenemos una capacidad instalada, tenemos equipamiento, maquinaria que se ocupa en la industria, equipamiento que ellos van a usar dentro de la empresa. Entonces, estas instalaciones que tiene el IECA, pues permiten que pues, las personas puedan adquirir las habilidades. Continuamente el IECA hace una inversión en los planteles para tener equipo, maquinaria adecuada. Este año, por ejemplo, se invierte en 40 millones de pesos en equipamiento. También estamos invirtiendo en un nuevo edificio que estará acá en Irapuato en temas de biotecnología. Entonces estamos ahí a la par de todas las nuevas habilidades que se van creando. Por ejemplo, el tema de los centros de datos ahora que se requiere para capacitación en cableado de redes, algo que estamos ahora potencializando. El sector, después de automotriz, el sector agroalimentario es el de mayor fuerza aquí en el estado y tenemos un plantel especializado en agroalimentario. Entonces ahí damos capacitación incluso de manejo de drones agrícolas. Entonces
0: Ay,
1: vamos
0: que eso sí es
1: ahí.
0: un retote, ¿eh?
1: Sí.
0: Porque qué bueno que lo mencionas. Sí necesitas un conocimiento y no cualquiera lo hace. No cualquiera lo hace. ¿Cuánto pesa? Bueno, más o menos, ¿cuánto pesa un dron de este nivel?
1: Bueno, ya llegan a pesar más de 100 kilos,
0: Sí, no
1: lleva una
0: manches.
1: carga de 70 litros, por ejemplo, para temas
0: Sí.
1: de fertilización.
0: Sí. Y que también tienes que saber aplicarlo porque donde apliques de más o donde se te vaya la configuración, ya valió.
1: Sí, pero ya ahora se permite hacerlo de manera muy rápida. Y bueno, son drones que cuestan, llegan a costar más de medio millón de
0: Sí,
1: pesos.
0: lo sé.
1: Y por ello la importancia de la capacitación para que puedan usarlo de manera adecuada y no puedan ahí dañar el equipo.
0: Dañar el equipo y la parcela, imagínate, o a alguien, por
1: Sí.
0: donde se te va, choca con alguien, sí lo anda descalabrando, ¿eh?
1: Sí, por su peso, pues tiene ahí un
0: Sí.
1: riesgo ahí para la población. Por eso la importancia de que se capaciten en el manejo de drones.
0: Y por ejemplo, en esa capacitación de drones, ¿cuánto es la concurrencia que tienes? ¿Cuánta de Juanito
1: Y
0: promedio
1: bueno, ahí
0: vamos?
1: hemos tenido ya varios cursos, al menos 5 cursos de drones agrícolas. Este está ubicado en el plantel ahí de Irapuato. Sin embargo, este curso puede también llevarse a otros municipios.
0: No, ya,
1: Sí,
0: okay.
1: abrimos grupos desde 10 personas, 15 personas y grupos máximos de 25 personas.
0: Muy bien, muy bien. ¿Qué más tenemos, director?
1: Bueno, pues en el IECA estamos ahí trabajando también para dar cursos de automatización, de mecatrónica, de soldadura, temas de oficios para la gente que no necesariamente quiera entrar a una empresa, que puede incluso querer emprender algún negocio. Tenemos el apoyo para las MIPYMES, que es el quinto eje de la estrategia SUMA. En este apoyo a las MIPYMES, pues les damos capacitación desde la administración del negocio, del tema de finanzas, el tema de marketing, redes sociales, el tema de las plataformas de comercio electrónico. Ahora con las plataformas de comercio electrónico, pues las personas pueden subir su producto y el producto ya no solo venderse en su municipio, sino también por todo el estado, por todo el país o
0: Qué
1: incluso en otros
0: padre. Y
1: países.
0: eso, fíjate que muy
1: Sí.
0: poco lo saben hacer. Y de verdad, qué bueno que lo estás mencionando, ¿eh? Porque hay que darle la apertura para quienes no lo saben, para quienes quieren entrar en todo esto. Porque de verdad, aunque pase el run run, o sea, el
1: Sí.
0: mira, puede existir esto, no hay como que alguien se acerque a ti y te diga, así está el tema, se puede llevar a cabo de esta forma, etcétera.
1: Sí, el paso a paso, desde la
0: Sí.
1: persona puede tener una idea de negocio y lo vamos desarrollando su plan de negocios,
0: Sí.
1: vamos trabajando en su registro de marca, también desde si no tiene su marca, el diseño de su marca. Invito mucho a que se formalicen los que no están formalizados porque pueden acceder después a financiamiento. Hay una gran colaboración con la financiera Tú Puedes, donde pueden acceder a estos apoyos. También tenemos una gran colaboración con Cofosi. Muchas MIPYMES ya están a un nivel de poder exportar, perdón, de poder exportar donde ya su MIPYME es un producto de calidad, que tiene identidad, que incluso muchos tienen ya marca Guanajuato. Entonces ya
0: Sí.
1: está a un nivel de exportación. No necesita ser una empresa grande para exportar. Cofose siempre nos ha ayudado ahí para estas jornadas de exportación que se dan en el IECA. Y estas jornadas pues permiten darle las bases a que cualquier persona pueda adquirir los conocimientos para saber cómo colocar su producto ya fuera del país.
0: Sí, totalmente de acuerdo. Muy bien. ¿Qué sorpresas se nos vienen? A ver, cuéntame. ¿Hay sorpresas? ¿No hay sorpresas? ¿Solamente es ejecución de lo que ya tenemos? Cuéntame.
1: Sí, bueno, tenemos ahí el tema de biotecnología que comentaba hace unos momentos de que hay una inversión importante este año para un nuevo edificio de biotecnología. Es algo que tenemos el Agrobiotec en alianza con Sinvestaf ahí en Irapuato, donde ya llenamos el espacio, donde ya se tiene 100% ocupación, ya tenemos incluso algún tema de

0: espacio para los cursos, de que estamos ahí necesitando ampliar los espacios, entonces por eso es que se está invirtiendo en un nuevo edificio en biotecnología. El tema de cableado de redes, decía, es importante ahora con los centros de datos, es algo que no tenía el IECA y que ahora estará impulsando con mucha fuerza. Y también el tema de ciberseguridad es un tema que se habían dado ya cursos, sin embargo, ahora también se estarán dando con mayor nivel ahí en el Centro Turing, que es un centro avanzado en tecnologías de información.
1: Sí.
0: Y el tema de la inteligencia artificial ahora ya es algo que se está dando todos los días en el IECA, en diferentes planteles, e incluso adaptado a los diferentes sectores, por ejemplo, para agentes inmobiliarios, ya para abogados,
1: sí,
0: ya para
1: sí,
0: diferentes,
1: sí.
0: Para contadores, se pueden ofertar en el IECA. Entonces ahí tenemos una variedad muy amplia de todas las cuestiones que van surgiendo nuevos, como la IA. Pero así también cualquier necesidad que alguna empresa plantee, vamos dando cursos de innovación, ¿no? Ahora se usa la realidad virtual incluso en algunos planteles para dar capacitación también.
1: ¿Dónde nos tenemos que dirigir, director? A ver, platíqueme, ¿cómo lo buscamos? ¿Cómo nos acercamos a usted para poder hacer esta petición?
0: Sí, en las redes sociales como YECA Gente, nos pueden encontrar en todas las redes sociales, también estamos...
2: Pues ahí está parte de esta charla que tuvo esta mañana Magda Rangel con Salomón Ceballos Ochoa, director del Instituto Estatal de Capacitación. 7:51, vamos a nuestra última pausa comercial, auditorio, y regresamos con los deportes con Angie Hernández.
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1: Alexis Auditorio, qué gusto saludarles en este miércoles, mitad de semana, y la información no para, así que vamos a arrancar con toda la información deportiva, porque pues bueno, el Club León ya está preparando precisamente el partido de este viernes ante Rayados del Monterrey como parte de la jornada 5 del Apertura 2026, y habló en conferencia hoy en la mañana el Nene Beltrán Fernando, quien tuvo un pasado rojiblanco en donde coincidió precisamente con el actual técnico del equipo regio, Matías Almeida, y habló precisamente de esta sensación de agradecimiento y el cariño que le tiene al técnico que confió en el rebaño sagrado, y además también habla del buen momento que vive el equipo tras la buena racha tanto en Leagues Cup como pues también sumar puntos en la Liga MX, y obviamente el tema de si se prioriza o no un torneo respecto al otro, porque sabemos que tienen actividad en el torneo local y pues pues también en la Leagues Cup buscando el tema internacional y el pase a la Liga de Campeones de la CONCACAF. Así que vamos a escuchar a Fernando el Nene Beltrán, que habló hoy en conferencia de prensa.
12: Para nosotros es una gran satisfacción, es un gran reconocimiento hacia nosotros como equipo por el trabajo, por el esfuerzo que se hizo en toda la pretemporada. Hemos platicado como equipo lo importante que son los dos torneos. Obviamente el Presi nos dio la importancia del XCOB en tema de que la institución quiere volver a jugar una Conca Champions. Es un personaje para mí que lo tengo en un estándar muy alto. He visto que su estilo ha cambiado mucho, o sea, va a ser un partido de mucho roce por el tema de que a él le gusta la intensidad de los duelos, la intensidad de ganar, de no dejar respirar al rival, de estar cerca, de que no le gusta que el equipo contrario tenga el control del partido.
1: Ahí las palabras del jugador Esmeralda, que ha tenido una muy buena participación en los últimos partidos del conjunto felino, y pues bueno, obviamente están confiados en seguir con esta racha positiva. En el entrenamiento ya pudimos ver a Santiago Londoño, el último refuerzo del Club León, y a quien vimos trabajar por separados fue a Edgar Guerra y también a Ismael Díaz, quien tienen ahí un tema de molestia y es muy difícil que estén para el partido de este viernes aquí en el Estadio León para recibir a los Rayados de Monterrey. Pero pues bueno, todavía están también ahí Santiago Colombato y también el jugador uruguayo, que están esperando en una oportunidad, ¿no?, salir del mercado, el caso también ahí de Nico Fonseca. Así que pues bueno, las cosas en el Club León por lo pronto están con buen ánimo. Los entrenamientos ya se ven más ligeros, ¿no?, después de la tensión que se vivió en las primeras dos jornadas con derrota. Pues bueno, todo parece indicar que ya cambiaron el rumbo, la mentalidad, y que ahora les está funcionando precisamente esta situación. Y hablando del fútbol mexicano, Alexis, hay buenas noticias porque podrían darse tres fichajes muy importantes para el fútbol de nacional. Estamos hablando del posible fichaje de Armando la Hormiga González al Olympiacos de Grecia. Ya prácticamente estaría cerrado después de dos ofertas que fueron rechazadas por el conjunto de las Chivas. La operación rondaría los 10 millones de dólares y además un porcentaje de la carta. Así que pues bueno, sería la primera experiencia para Armando González, mientras que Eric Lira se encuentra también muy cerca del conjunto francés, el Mónaco. Ya hay negociaciones muy avanzadas con Cruz Azul para llegar a un acuerdo, y está también en el radar del Dynamo de Zagreb Raúl "El Tala" Rangel, también podría dejar a Chivas. Así que son tres movimientos que, de concretarse, llevarían mucho más talento mexicano a las principales ligas de Europa, y que es importante para la selección mexicana, no, pensando ya en el proyecto y en el proceso del próximo Mundial del 2030, en donde encabeza este nuevo aire de la selección Rafael Márquez. Así que esperemos que todas las negociaciones se concreten, ¿no?, por el bien del fútbol mexicano, por el bien de los mismos jugadores. Y también vamos a platicar de Isaac del Toro, porque logró llevarse este primer sprint de la Vuelta de Alemania, en donde superó precisamente con apenas un segundo al francés, a Paul Maguire, y por 5 segundos a Lauren Rex. Así que se coloca momentáneamente como líder de la clasificación general, además de enfundarse en el maillot de líder. Ahora del Toro va a tener que defender la posición durante las 4 etapas restantes, que van a comenzar el día de mañana con una jornada de más de 215 kilómetros. Imagínate lo que será eso. Así que por lo menos el inicio ya fue muy importante para del Toro allá en Alemania, y vamos a seguirle la ruta a este joven ciclista mexicano y muy talentoso. Y también hay un tema muy complicado, polémico en el tenis, porque Nick Kyrgios, este tenista australiano que siempre ha sido polémico, que ha dado de qué hablar, pues bueno, esta no es la excepción. Se encuentra en suspensión provisionalmente por la Agencia Internacional para la Integridad del Tenis por dar positivo ahí a una sustancia prohibida. Así que esto desde el torneo en Mallorca, que fue el pasado 22 de junio, pero la suspensión está vigente desde el 4 de agosto. Esto pues obviamente le prohíbe competir, incluso entrenar, ¿no?, en temas oficiales de tenis. Quirillo ya reconoció el resultado, ya aceptó la responsabilidad y anunció también que se tomará algunos días, un poquito más de 20 días, de fuera de la vida pública para enfocarse en su recuperación personal. Esas fueron sus declaraciones, pero también, digo, ya son cosas mayores, ¿no? Un tema siempre es la rebeldía y el tema de actitud, pero ya otra cosa es obviamente el tema de sustancias prohibidas. Hasta aquí la información, Alexis, que tengan un excelente cierre de miércoles y mañana nos escuchamos para más información.
2: Muchas gracias, Angie Hernández, por la información deportiva. Nos escuchamos el día de mañana con más. 8:00 p.m. en punto, auditorio. Llegó el momento de despedirnos. Le agradezco por su compañía. Yo soy Alexis Espinosa. Recuerde que la vida evoluciona cada instante y aquí se lo vamos a contar. Que tenga muy buenas noches.
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3: Hospitalizan al director técnico de Egipto tras quedar atrapado en una riña entre sus dos esposas. Detienen al alcalde de Tianguis Manalco, acusado de homicidio. Abre Secretaría de la Honestidad consulta para mejorar trámites y servicios. Canirac plantea campaña turística para mejorar percepción de seguridad en Guanajuato. El director técnico de la selección egipcia de fútbol, Hossam Hassan, terminó ingresado en un centro médico tras sufrir un altercado doméstico. El estratega intentó intervenir para separar a sus dos parejas sentimentales durante una discusión física que derivó en lesiones menores. El entrenador ya se recupera bajo observación médica. Autoridades de Puebla aprendieron a Martín Sánchez Cortés, edil de Tianguis Manalco, conocido como el Mantecas, por su presunta responsabilidad en un homicidio culposo tras un atropellamiento. El presidente municipal se encontraba prófugo de la justicia luego de que el vehículo de su propiedad se viera involucrado en un accidente fatal. La Secretaría de la Honestidad lanzó una consulta pública ciudadana para recopilar opiniones que permitan simplificar los trámites y servicios estatales. La iniciativa busca identificar cargas administrativas innecesarias y agilizar la atención de los usuarios en las distintas dependencias de Guanajuato.
4: El sector restaurantero de León consideró necesario reforzar la promoción turística de Guanajuato para contrarrestar la percepción de inseguridad que existe fuera del estado y que, de acuerdo con la Canirac, no corresponde a la dinámica cotidiana del municipio como León. El presidente de la Cámara, Joaquín Ledesma Novoa, señaló que esta percepción puede convertirse en un obstáculo para la llegada de turistas y visitantes, particularmente en los periodos en que se desarrollan eventos de gran convocatoria.
5: Mira, la verdad es que aquí en León no nos han reportado casos de situación. Hablo de mis afiliados. Porque los que no son afiliados, pues no nos reportan a nosotros directamente. De nuestros afiliados, que son 350, ninguno nos ha reportado algo de extorsión. Sí los hemos capacitado, sí los hemos acercado a las dependencias para que estén, pues sepan qué hacer en dado que les pase. Toco madera, espero que no pase. Yo en León, y como lo he dicho, y no es por darle coba ni a la alcaldesa ni a la gobernadora, en León yo vivo muy bien, yo vivo muy en paz. Hay gente saliendo las noches. De hecho, tuvimos el evento de la Junta Nacional. La gente se iba caminando en las noches acabando el evento y todos nos reportaron que la pasaron padrísimo, que no vieron nada extraño y ojalá ya se nos quite ese cliché que Guanajuato tiene una inseguridad, la seguridad más grande del país. Sí hay municipios muy, muy difíciles, pero no es todo el estado. Sí, claro, hay mucha gente que piensa que es todo el estado lo que está mal y la verdad es que pues no es todo el estado lo que está mal. Hay estados que también, pues hay ciudades que están muy mal y no hablan así como hablan de Guanajuato.
4: Como para Audiorama, Alfonsín Ávila.
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3: Choque entre autobús y camión deja 23 muertos en Brasil. Volcadura de autobús en la México-Pachuca deja un muerto. Guanajuato lleva el programa Mi Profe en Línea a nivel bachillerato. En examen antidoping, 14 operadores del transporte público en León salen positivos. Al menos 23 personas perdieron la vida y 4 más resultaron heridas tras un aparatoso choque frontal entre un autobús de pasajeros y un camión. El siniestro movilizó a los cuerpos de emergencia para la atención de los supervivientes y el rescate de los cuerpos atrapados entre los restos de los vehículos. Un autobús de pasajeros volcó a la altura del kilómetro 32 de la México-Pachuca tras impactar contra un automóvil particular en dirección a la CDMX. Servicios de emergencia atendieron a las víctimas en el lugar y trasladaron a los heridos a hospitales del municipio de Tecamac. El gobierno del estado extendió la cobertura de la plataforma educativa Mi Profe en Línea para atender a estudiantes de educación media superior en Guanajuato. La herramienta busca ofrecer asesorías académicas personalizadas y acompañamiento en materias clave para fortalecer el aprendizaje de los jóvenes.
4: Este año fueron 14 operadores del transporte público de León que dieron positivo a pruebas antidoping. Lo anterior lo informó el director de movilidad, Leopoldo Mora Flores, quien detalló que, luego de realizar 3.634 pruebas a trabajadores de las 19 empresas concesionarias que operan en el municipio, 14 salieron positivos. Detalló que los exámenes se llevan a cabo en un área especializada y fueron parte de las medidas para promover que los operadores que desempeñan estas funciones en condiciones óptimas de salud salgan mejor.
5: Incluso tenemos un área dedicada para estas actividades y con la intención de fomentar que los operadores se encuentren en condiciones de salud óptimas y que presten el servicio pues, con seguridad a nuestros usuarios. Lo que te puedo mencionar es que en un corte al 16 de agosto, en lo que va de este año, hemos realizado 3.634 pruebas para detección del consumo de alguna droga. De estas 3.634, solo 14 operadores han resultado positivos.
4: Informó para Audiorama Noticias Jessica de la Cruz.
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2: Si por un instante Dios se olvidara de que soy una marioneta de trapo y me regalara un trozo de vida, posiblemente no diría todo lo que pienso, pero en definitiva, pensaría todo lo que digo. Daría valor a las cosas, no por lo que valen, sino por lo que significan. Dormiría poco, soñaría más. Entiendo que por cada minuto que cerramos los ojos, perdemos 60 segundos de luz. Andaría cuando los demás se detienen. Despertaría cuando los demás duermen. Escucharía cuando los demás hablan. ¿Y cómo disfrutaría de un buen helado de chocolate? Si Dios me obsequiara un trozo de vida, vestiría sencillo. Me tiraría de bruces al sol, dejando descubierto no solamente mi cuerpo, sino mi alma. Dios mío, si yo tuviera un corazón, escribiría mi odio sobre el hielo y esperaría a que saliera el sol. Pintaría con un sueño de Van Gogh sobre las estrellas, un poema de Benedetti y una canción de Serrat sería la serenata que le ofreciera a la luna. Regaría con mis lágrimas las rosas para sentir el dolor de sus espinas y el encarnado beso de sus pétalos. Dios mío, si yo tuviera un trozo de vida, no dejaría pasar un solo instante sin decirle a la gente que quiero cuánto la quiero. Convencería a cada mujer y hombre de que son mis favoritos y viviría enamorado del amor. A los hombres les probaría cuán equivocados están al pensar que dejan de enamorarse cuando envejecen, sin saber que envejecen cuando dejan de enamorarse. A un niño le daría alas, pero le dejaría que él solo aprendiese a volar. A los viejos les enseñaría que la muerte no llega con la vejez, sino con el olvido. Tantas cosas he aprendido de ustedes, los hombres. He aprendido que todo el mundo quiere vivir en la cima de la montaña sin saber que la verdadera felicidad está en la forma de subir la escarpada. He aprendido que cuando un recién nacido aprieta con su pequeño puño por primera vez el dedo de su padre, lo tiene atrapado para siempre. He aprendido que un hombre solo tiene derecho a mirar a otro hacia abajo cuando ha de ayudarle a levantarse. Son tantas cosas que he aprendido de ustedes, pero finalmente de poco me han de servir, porque cuando me guarden dentro de esta maleta, infelizmente me estaré muriendo.
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1: Bienvenidos a un nuevo episodio, soy Claudia Mejía. Creo que han escuchado por ahí en las noticias sobre este gusanito, el gusano barrenador. Hoy tenemos un invitado, es un infectólogo, es el doctor Bruno López. ¿Cómo estás?
6: Muy bien, muchas gracias.
1: Gracias por estar aquí y hablar sobre este tema. Sí da miedo, ¿verdad? O sea, sí ha como que metido miedito en la población.
6: Pues lo que se ve da más miedo, ¿no? A veces puede ser más peligroso para la vida en un corto plazo una bacteria que no vemos, pero estos como los se pueden ver al ojo desnudo, como se dice,
1: claro.
6: La verdad es que sí generan miedo. La invasión de animales o humanos por este tipo de moscas en su fase larvaria, que son los gusanos, y que esa es una miasis, ¿no? Prácticamente es el término de miasis, pero esta es una fase intermedia de la vida de la mosca, ¿no? Tiene que estar, llega como la mosca, se para en el tejido, puede ser incluso en una herida, en los conductos auditivos, las orejitas de las vacas, en la boca de un humano, en una herida de un pie de un paciente con diabetes, por ejemplo, con pie diabetes. Se para ahí, deja sus huevos y esos huevos se eclosionan, pues se abren, digamos, y se producen la larva, el pequeño gusanito. Y una vez en mosca va a otro, se reproduce con otro macho y va a volver a buscar otro sitio donde alojarse. Todas las moscas llevan esa fase. Hay una que es bastante curioso porque ella prefiere poner sus huevos. Se llama dermatobia, le llaman la mosca peluda en algunas regiones.
1: Aparte, o sea, del gusano guardado.
6: Se ve similar, la verdad es que la mosca sí tiene unas características en los colores. Por ejemplo, la mosca del gusano barrenador, el Coclidomia hominivorax, que es su nombre así científico, digamos, tiene color como verdáceo. Es color verde.
1: Ay, son
6: es
1: esas grande, moscas grandes.
6: Verdes, exacto. Ay. Con una la espaldita así como verde.
1: Okay.
6: Y que vuelan pues rápido, a grandes distancias. Y esa, y pues se pueden diferenciar en la morfología que tienen. Lo que sí cuesta más trabajo es en la fase de larva, el gusanito, diferenciarlo de otras especies. Ahí sí, porque incluso tienes que verlo con el microscopio, ver ciertas estructuras. El problema del gusano barrenador es que puede dar cuadros graves porque le gusta el tejido humano vivo, entonces es un parásito obligado, es decir, para que desarrolle todo su ciclo de vida, necesita una herida de una persona viva para que ahí siga penetrando en el tejido, barrena, es decir, por literal su nombre, entra, va escarbando el tejido sano y hasta meterse más adentro, hacer cavidades y crear hasta, y por arrastre pues lleva bacterias y ahí puede crear infecciones también de, ¿no?, por bacterias. Entonces esa es la importancia que tiene. ¿Qué pasa al ganado? El ganado pues se enferma, ¿no? Se enferma porque se llena, si lo dejan sin un tratamiento, penetra y le da un cuadro grave de invasión de este gusano. A la par, pues al abrirle esas cavidades, deja que bacterias entren y le da sepsis también al ganado y mueren
1: y
6: muchos.
1: Pueden morir.
6: Exacto. Y es tan difícil a veces en una sola puesta de una mosca de gusano barrenador, el Coclidomia hominivorax, que es el nombre de la mosca, al poner en

0: una herida, en una cavidad, sus huevos ponen hasta 200 en una sola. Y de esos evolucionan hasta el 70%. ¿Cuántos gusanos
1: o sea,
0: se van a
1: todos
0: producir?
1: ¿Todos son los que barrenan?
0: Y todos al mismo par pueden ir barrenando.
1: O sea, es muy rápido.
0: Entonces, por eso a veces tienen que sacrificar al
1: ganado.
0: Porque ya están tan invadidos que es imposible quitarle todos.
1: Pero esto ya estaba erradicado,
0: esto ya estaba
1: según desde los
0: erradicado.
1: noventas,
0: Desde
1: ¿no?
0: el un programa de erradicación del 70 al 92. En el 92 se declaró que era libre de México y Estados Unidos. ¿Cómo lo hicieron? Pues liberaron muchísimos cientos miles de millones de machos, pero estaban radiados, o sea que eran infértiles, digamos.
1: Okay.
0: Entonces se reproducían con moscas hembras, y las moscas hembras lo que tenían era producción de huevos sin más, sin larvas, o sea, eran huevos estériles, digamos, ¿no? Y así ya dejaron que no se reproducieran hasta que finalmente desaparecieron. Esa fue la técnica que usaron.
1: ¿Y por qué ahora regresó?
0: El problema donde no realmente, aparentemente se había erradicado, pero había pequeños brotes, por ejemplo, en Panamá, en Puerto Rico,
1: Centroamérica.
0: En Centroamérica, en varios de Venezuela, y por ahí había esos pequeños brotes. Con la cuestión de la inmigración y el tráfico ilegal de ganado, ahí empezó, por eso Chiapas fue la primera zona, y de ahí, así es como hemos venido con los casos. Chiapas empezó primero el año pasado con hasta un total de, el año pasado cerró con 90 casos, en todo el 2025, y en 2026, al corte al 3 de julio, lleva ya 55 casos. Y después empezó a extenderse ahora nuevamente a Hidalgo, a Jalisco, Hidalgo con 28 casos, Hidalgo con 13 de humanos, humanos con infección. Al ganado ha habido más. Oaxaca 39 casos, Puebla 35, Veracruz 90 casos, 24%, es el que más casos tiene ahorita en todo lo que va de este año.
1: Me impresiona los casos en humanos porque, ¿cuáles son los factores? Supongo que la mala higiene o la falta de higiene.
0: Claro.
1: Es lo que pues provoca esto.
0: Bien lo comentaste, la falta de higiene es la primera parte de esto, ¿no? ¿Por qué? Porque si yo baño a mi perro o a mi gato, yo mismo me baño a lo mejor una vez por semana, pues dejo, o dos veces por semana, dejo que todos estos días una mosca se pare en una herida, en alguna lesión, más si es una persona ya frágil, por ejemplo, los animales, las mascotas a veces pueden ni siquiera darse cuenta, ¿no? Pero un humano, por ejemplo, con una pequeña herida, que muchos lo vemos, por ejemplo, con pacientes ancianos, ¿no? Que tienen ya algo de demencia, que solo están en cama y que pueden estar un poco descuidados porque no están al 100% con ellos, pues se le puede parar hasta en la oreja, en la nariz, y ahí dejar los huevos y convertirse en gusanos. Vamos a poner un ejemplo de un paciente con un pie diabético que de por sí ya tiene demencia y que solamente está en cama, ya no comunica, tiene muy poca movilidad, y de repente pues llega, pues lo encuentran los familiares con una lesión en su pie, con unas gusanos. Al menos para la persona que no se dedica al 100% a esto, ver los gusanos no va a poder distinguir si es una de estas de mosca doméstica o si es de gusano barrenador o Lucilia, no va a saber. Entonces hay que ver de que no se trate de que efectivamente que sea gusano barrenador. Y lo siguiente es que no podemos quitarlos y echarlos a la basura. ¿Por qué?
1: Porque eclosionan de nuevamente como mosca, ¿no?
0: Y decíamos, vuelven a reproducirse y a contaminar el ambiente otra vez y a infectar otra otros pacientes o huéspedes. Entonces lo que necesitamos es quitar la mayoría. Recomienda, si no tenemos en ese momento la posibilidad de que nos ayuden a supervisar qué sea, echarlos en un frasco con alcohol. Con alcohol prácticamente se preservan intactos. Mueren, pero se preservan intactos los gusanos. Echamos una porción en alcohol y lo demás tenemos dos opciones. Una es incinerarlos o inundarlos de alcohol y dejarlos en un recipiente cerrado. Aparte de las muestras que ya tenemos, ¿no? O jabón, agua de jabón, y dejarlos ahí encerrados. No recomiendan enterrarlos para que puedan reconocerse al microscopio de qué se trata. Si es Lucilia, si es la mosca doméstica, no pasa nada, ¿no? Finalmente tenemos muchos años viviendo con ellos. Lo ideal es tener mosquiteros, una buena higiene, si se encuentran, reportarlos para ver de qué se trata.
1: ¿Estas son como medidas ya teniendo ahí al gusano?
0: Sí, hay que ir a atenderse porque sí tiene sus cuidados cómo retirar estos gusanos. A veces si uno los retira nada más, la misma persona familiar del paciente los retira, puede a veces también lastimar al paciente, puede favorecer que también haya una infección. En este momento que, como vemos, vamos en incremento de casos, sí es importante cada vez que lo tengamos reportarlo y o acudir al centro de salud, a la clínica familiar para que sea revisado.
1: ¿Qué otra medida importante de las que ya hablamos para como para reforzar?
0: El cuidado de pacientes que están postrados en su cama, pacientes que son inmóviles, pacientes que tienen alteraciones neurológicas que no permiten sentir incluso dolor a veces o comunicar qué problema tienen. Esos son los que deben tener especial atención e incluso hacer una rutina diaria o cada vez que se haya el baño de estos pacientes, el aseo de ellos, revisarles orejas, revisarles la nariz, revisarles la boca, e incluso hasta las cavidades geniturinarias, por ejemplo, ¿no? La vagina, el ano, a veces también es un lugar donde se pueden alojar las moscas y ahí dejan los gusanos. Y muchas veces puede pasar mucho tiempo ahí y nadie se asome a ver. El gusano barrenador, cuando ya empieza a dar síntomas, incluso dolor en el paciente, ya seguramente ya penetró más las cavidades. O sea, cuando está muy superficial, la verdad es que ni siquiera puede dar nada. O a veces puede ver uno, por ejemplo, una herida que se pone más roja o que se abulta, ¿no? O sea, se hace un bultito en el tejido. En la oreja, por ejemplo, hasta que ya empieza a penetrar el tímpano, más adentro, ahí es donde ya empieza a dar dolor, pero puede no dar ningún problema. Entonces aquí yo creo que no es conveniente esperar hasta que haya un síntoma.
1: Si llegamos a ver esto en pacientes, en mascotas, ya decíamos que hay que reportarlo para, ya tengo el número, es el 800-751-2100. Él es el doctor Bruno López, infectólogo. Gracias por estar aquí.
0: Muchas gracias.
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3: Alemania rechaza declaraciones de ministro israelí sobre el destino de Gaza. Sheinbaum afina los detalles de su segundo informe de gobierno. Desafortunadas las declaraciones de la alcaldesa de León, trabajador se jubiló, no le dieron de baja. Kirgios fue suspendido provisionalmente por la Agencia Internacional para la Integridad de Denis. El gobierno alemán calificó como inaceptables las recientes posturas emitidas por ministros del gabinete israelí respecto al futuro de la población palestina. Berlín reiteró su firme compromiso con el respeto al derecho internacional humanitario y la búsqueda de una solución negociada basada en dos estados. La presidenta Claudia Sheinbaum encabezó una reunión de trabajo con integrantes de su gabinete legal y ampliado para coordinar la presentación del rendimiento de cuentas de las distintas secretarías. Durante el encuentro se evaluaron las métricas de programas e infraestructura alcanzadas durante su segundo año de gestión de cara al mensaje que ofrecerá a la ciudadanía.
4: Tras las declaraciones de la presidenta municipal de León, Alejandra Gutiérrez Campos, la cual señaló que el extrabajador del Parque Metropolitano, que presuntamente acosó sexualmente a una compañera de trabajo y que fue dado de baja por esos argumentos, la regidora del gobierno municipal de León, Vanessa Montes de Oca, aseguró que no fue por eso. Agregó que el extrabajador se jubiló, pero no lo dieron de baja por acoso. Externó que es muy desafortunada la declaración de la alcaldesa debido a que desde el año pasado iniciaron los procesos de investigación y salieron a la luz y no se actuó. Ni se investigó como debió de haber sido.
5: A mí me parece desafortunada la declaración de la alcaldesa, porque sabemos que desde el año pasado que pues se llevó un cúmulo de denuncias que se llevaron al ayuntamiento, que se pusieron sobre la mesa, que se investigara todas estas denuncias, incluso se pidió, y yo lo pedí, yo pedí dos cosas. Una, que no fueran a correr a todas las personas que denunciaron, y la otra, la separación temporal de la directora para que las investigaciones fueran imparciales.
4: Informó para Audiorama Noticias Jessica de la Cruz.
6: Polémica en el tenis. Nick Kyrgios fue suspendido provisionalmente por la Agencia Internacional para la Integridad del Tenis luego de dar positivo por benzoilecgonina, un metabolito de la cocaína, en un control realizado durante el torneo de Mallorca el pasado 22 de junio. La suspensión está vigente desde el 4 de agosto y mientras permanezca activa, el australiano no puede competir, entrenar ni participar en eventos oficiales de tenis. Kyrgios reconoció el resultado, aseguró que cometió un gran error y asumió toda la responsabilidad. El tenista de 31 años tampoco ha apelado hasta el momento y anunció que se alejará durante 28 días de la vida pública para enfocarse en su recuperación personal. Informó para Diorama, Angie Hernández.
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Camina serenamente entre el ruido y la agitación. Piensa que puede haber paz en el silencio. Hasta donde sea posible y sin rendirte, trata de estar en buenos términos con todo el mundo. Di tu verdad, serena y calmadamente, y escucha a los demás. Hasta a los aburridos e ignorantes. Ellos también tienen su historia. Evita a las personas agresivas y ruidosas, pues son espinas para el espíritu. Si te comparas con los demás, puedes ser vanidoso o amargado, porque siempre habrá personas menos capaces y personas más capaces que tú. Disfruta de tus éxitos y de tus planes, igual que de tus fracasos. Guarda interés en tu propia carrera, por humilde que sea. Es una profesión real en los cambios de fortuna. Sé cuidadoso, pues el mundo está lleno de trampas. Mas no dejes que esto te ciegue a la virtud que existe. Muchas personas interesan en tu propia carrera, por humilde que sea. Es una profesión real en los cambios de fortuna. Sé cuidadoso, pues el mundo está lleno de trampas. Mas no dejes que

0: tampoco sea cínico en el amor. Porque a pesar de toda la aridez y el desencanto, el amor es eterno. Eterno como Dios. Acepta con cariño el paso de los años y entrega con gracia las cosas de la juventud. Alimenta la fuerza del espíritu para que te proteja y sostenga en la desgracia repentina. No te atormentes con la imaginación. Muchos temores nacen de la fatiga y la soledad. Tú eres una criatura del universo, igual que los árboles y las estrellas. Tú tienes derecho a estar aquí. Y sea o no claro para ti, no hay duda de que el universo marcha como debe. Por eso, debes estar en paz con Dios, cualquiera que sea tu idea de Él. No importa cuáles sean tus inclinaciones o aspiraciones, conserva la paz en tu alma, en la bulliciosa confusión de la vida. Aún con toda su farsa, penalidades y sueños fallidos, el mundo es hermoso. Sé cauto, esfuérzate por ser feliz.
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0: ¿Qué tal? Buenos días, muy buenos días, los saludo con gusto, soy Alexis Espinosa y a nombre de la titular de este espacio, Magda Rangel, le damos la más cordial de las bienvenidas a Audiorama Noticias Matutino. Gracias por sintonizarnos a través de Love FM 101.5 en este jueves 20 de agosto, ya casi fin de semana. Auditorio, ¿qué tal? ¿Cómo le va en esta mañana? Esperemos le vaya muy bien a donde quiera que usted se dirija en estos momentos, y si nos está escuchando desde casa, pues que tenga un excelente día. Por lo pronto también le recuerdo que estamos en contacto a través de nuestro número de WhatsApp 477-151-4323, 477-151-4323, y también tenemos nuestra línea telefónica 441-1015. Además, lo invito a que nos siga en redes sociales. En Facebook nos encuentra como Audiorama Noticias y en X como Audiorama Noti. También ahí podemos estar en contacto usted y nosotros, si así lo prefiere. Vamos a conocer qué es lo que se festeja el día de hoy. Victoria, muy buenos días, ¿cómo estás?
1: Hola, ¿qué tal? Muy buen día, Alexis, compañeros, auditorio, ya lista para poder comenzar un nuevo día. Y pues ya con toda la actitud, Alexis, de este jueves.
0: Sí, la actitud del jueves, que ya casi fin de semana. Se ha ido muy rápido la semana, incluso el mes, ya estamos a 20 de agosto.
1: Sí.
0: Recuerdo que apenas me iba a ir de vacaciones.
1: Imagínate.
0: Empezar agosto. Ojalá y volvieran esos tiempos. Ya estamos de regreso. Lo bueno es que tenemos trabajo y que nos gusta lo que hacemos, Victoria.
1: Así es.
0: Cuéntanos qué se festeja el día de hoy.
1: Fíjate que hay días. Hay uno curioso y un día interesante. El curioso es el Día Mundial de las Papas Fritas. Normalmente ya ves que hemos estado festejando alimentos durante todo el año. Sin duda, uno de los snacks más famosos y deliciosos de todo el mundo, que de vez en cuando no hacen daño, Alexis. Entonces, sin duda, un día de esos curiosos que se celebran conforme va pasando este año. También es el Día Mundial de los Mosquitos en memoria del doctor británico Sir Ronald Ross, que descubrió que los mosquitos hembra son los responsables de transmitir la enfermedad de la malaria entre los seres humanos. Y que, bueno, es por eso que este día se festeja estos días, este Día del Mosquito, porque sabemos que hay varias enfermedades que se transmiten precisamente por los mosquitos. Entonces se hace énfasis en esta prevención.
0: Así es, hay que tener prevención ante estos mosquitos que hay en diferentes partes de la ciudad, principalmente donde hay ríos, arroyos y estas mismas plantas acuáticas, que es donde se llegan a formar. Entonces, pues solamente hay que tener cuidado, porque también ahí hay que agregar el tema del dengue, Victoria, que también durante esta temporada pues prevalece mucho. Entonces hay que tomar precauciones. ¿Qué estamos escuchando?
1: Fíjate que esta gran canción de 1973, yo no tenía el gusto de conocerla. El artista, pues sí, es Bobby Womack. Pero esta canción en específico no. Te comenté que estoy siguiendo a una DJ ya grande, ya es una señora adulto mayor afroamericana, que pone unos éxitos, no éxitos, sino unas canciones impresionantes de funk, de soul, de R&B, de este género que sin duda, estos géneros que pues le gustan a la mayoría, tienen un ritmo muy fluido para poder comenzar un jueves, y que sin duda pues es una gran canción, You're Welcome, Stop On By.
0: Así es, está muy padre la canción que estamos escuchando de fondo, auditorio. Pues la verdad es que es música que la verdad a mí sí me gusta, o sea, como que pues dirás,
1: te pone buen humor, ¿no?
0: Ajá, como que sí, el ritmito, como que hasta te relaja.
1: Comienzas a bailar
0: como
1: un
0: que,
1: poco.
0: Y, ajá, como que esto te regresa a tiempos aquellos.
1: Sí, sin duda canciones muy buenas para poder pues estar en esta semana y pues ya casi viernes. Vamos a ver mañana qué ponemos para terminar muy bien esta semana.
0: A ver mañana cómo nos sorprendes, Victoria. 7:06, auditorio, vamos a conocer qué es lo que nos depara el pronóstico del tiempo. Vamos con el clima para Guanajuato.

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1: El clima en México este miércoles estará marcado por fuertes contrastes, mientras lluvias intensas, tormentas eléctricas y posibles granizadas van a afectar varias regiones del país. El calor también va a continuar con temperaturas que podrían superar los 45 grados Celsius, esto sobre todo en la zona norte de nuestro país. La combinación del monzón mexicano, la onda tropical número 29, canales de baja presión, circulaciones atmosféricas y el ingreso de humedad van a favorecer condiciones para precipitaciones en buena parte del territorio nacional. Este monzón mexicano va a continuar influyendo el clima en el noroeste del país, va a favorecer lluvias en estas regiones, pero también en las lluvias en las regiones del occidente y Pacífico mexicano. Aquí en Guanajuato nos va a estar afectando, Alexis Auditorio. Vamos a tener una máxima de 28 grados, la mínima de 14. Ahorita estamos a 15 grados. Se prevén lluvias, sí. Ayer, Alexis, no llovió, ¿verdad? Nada más hubo como un conato de que iba a llover, se empezó a nublar todo, empezó el viento, pero al final no llovió. Bueno, tan solo por mi zona oriente-sur no llovió. Entonces, hoy sí hay una probabilidad más alta, hasta del 40%, después de las 5 de la tarde. Vamos a ver.
2: Ok, pues hay que ver cómo se pronostica ya en las próximas horas, porque ahorita pues da un resultado y luego en la tarde pues ya marca otra cosa, Víctor, así es que hay que estar muy al pendiente de este pronóstico del tiempo. Ahí incluso en su teléfono, auditor, en estas mismas aplicaciones que hay del clima, pues también ahí vaya checando cómo va cambiando el pronóstico para este mismo jueves. Hay que tomar precauciones. Y sí, el día de ayer no cayó la lluvia, o sea, tampoco para la zona norte de la ciudad, quién sea para otros municipios del estado de Guanajuato. Auditorio, cuéntenos usted, si nos está escuchando de alguna otra parte del estado, pues que no sea León, pues cuéntenos si llovió ayer durante la noche, que acá pues sí se puso un poco nublado, sin embargo, no llegó la lluvia. 7:09, muchas gracias, Victoria, por el pronóstico del tiempo. Vamos a estar muy al pendiente. Vamos a conocer ahora, auditorio, de qué estaremos hablando durante estas dos próximas horas. Vamos con el resumen. Gobernadora afirma que seguridad en Guanajuato permanece estable tras operativos federales en Michoacán. Fiscalía advierte, Guanajuato está blindado ante posibles incursiones criminales desde Michoacán. Fiscalía ya investiga al maestro José Luis de Acámbaro por presunto abuso sexual. Fiscalía incinera más de 2 toneladas de marihuana decomisada en Romita. Hoteles de León reducen extorsiones telefónicas con capacitación y protocolos de seguridad. Canirac pide reforzar promoción turística ante percepción de inseguridad en Guanajuato. Luis Ernesto Ayala Torres entrega más de 10.000 firmas para buscar la candidatura interna del PAN. Héctor Jaime Ramírez Barba exige investigar presuntos contratos de medicamentos ligados a socios de Andy López Beltrán. PRI de Irapuato se declara listo para competir solo en próximas elecciones. Empresarios de León alertan por fallas eléctricas y esperan inversión de la CFE. Explora, prepara nuevos programas de bienestar, salud y autocuidado junto con el CIATEG. Dan positivo 14 operadores del transporte público de León en pruebas antidoping. Regidora de Morena calificó de desafortunadas declaraciones de alcaldesa sobre extrabajador del Parque Metropolitano. Morena cuestiona la falta de atención a puntos de inundación allá en Irapuato. Y también, claro, tendremos charlas muy interesantes el día de hoy con Erendira Núñez Milán, jefa de Departamento de Comunicación e Imagen del Sistema Municipal de Agua Potable y Alcantarillado de Guanajuato. Hablará de la cuarta carrera atlética Trail Corre por Cada Gota del CIMAPAG. Se realizará el 6 de septiembre del 2026, pues en la presa de Mata. Además, el espacio de opinión con el licenciado Mauricio Álvarez, especialistas en seguros, y el licenciado Salvador Cabeza de Vaca. Hablarán de qué tan seguro es tu seguro. Además, no pueden faltar los deportes con Angie Hernández, auditorio. Fernando el Nene Beltrán confía en el buen momento de León previo al duelo ante Rayados. Esta y más información durante estas dos próximas horas. Por el momento, vamos a nuestra primera pausa comercial y ya regresamos.
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21: Barcelona se queda con el Jean Gamper. El conjunto azulgrana derrotó 2-1 al Al Ahly en el regreso del trofeo al Camp Nou. Hamza Abdelkarim abrió el marcador y Rafinha amplió la ventaja desde el punto penal. Los egipcios descontaron en el segundo tiempo, pero el Barça aguantó para cerrar con triunfo su pretemporada y levantar nuevamente el trofeo ante su afición.
22: Y bueno, pues ya son las... me quedé trabada. Son las 7:17. A ver, préstamelo, por favor. Es que se le fue el audio a mi audífono. Buenos días, auditorio. ¿Cómo estamos en esta mañana tan bonita? Y bueno, pues nosotros arrancamos. Arrancamos con la información. Fíjese que gobernadora afirma que seguridad en Guanajuato pues permanece estable. ¿Será? Adriana Rocha.
1: La gobernadora Livia Denise García Muñoz Ledo informó que este miércoles se vivió una mañana compleja debido a los operativos realizados en el estado de Michoacán, donde desde muy temprano se desplegaron fuerzas federales para detener objetivos criminales.
2: Quiero comenzar diciéndoles que ha sido una mañana compleja, una mañana difícil, desde muy tempranito, por algunos operativos y acciones que se tuvieron en el vecino estado de Michoacán. Hemos tenido que estar trabajando muy fuerte en Guanajuato, lindando las fronteras de nuestro estado.
1: Explicó que ante estos hechos se reforzó la vigilancia en las zonas limítrofes y se mantuvo comunicación permanente con el C5 para garantizar la seguridad en Guanajuato.
2: Y garantizando para nuestra gente la seguridad que se requiere. Hoy, hasta hace un momento que venía del C5, tenemos la seguridad garantizada en Guanajuato.
1: La gobernadora aseguró que hasta el último corte no se ha registrado ningún incidente en territorio guanajuatense relacionado con los bloqueos y hechos violentos que afectaron a Michoacán. Por su parte, la presidenta Claudia Sheinbaum confirmó que los bloqueos y vehículos incendiados en Michoacán fueron una reacción de grupos delincuenciales ante un operativo federal para detener objetivos prioritarios. Informó que el despliegue inició desde la madrugada y que participaron elementos de la Sedena, Guardia Nacional y corporaciones estatales. Por su parte, el alcalde de Zamora, Michoacán, Carlos Soto, detalló que los bloqueos se registraron en distintos accesos carreteros y que se activaron protocolos de seguridad para proteger a la población mientras avanzaban las fuerzas federales. Señaló que la situación fue controlada durante la mañana, aunque se mantuvo vigilancia en puntos estratégicos. Informó para Audiorama Noticias, Adriana Rocha.
22: Bueno, pues esta operatividad que se presume desde ayer que se está llevando a cabo, cabe destacar sobre estos pues operativos, ¿no? Donde las fuerzas especiales dicen estar de cerca. Mire, auditorio, al día de ayer por la tarde, sí, pues se daba a conocer en teoría qué era lo que estaba pasando, en donde detuvieron a 9 integrantes. Pues de un cártel muy, muy conocido que es Cártel Jalisco Nueva Generación, durante el operativo o un operativo militar en Michoacán. Las fuerzas especiales del Ejército Mexicano y de la Guardia Nacional, esto en coordinación, obviamente, con la Secretaría, sí, de Seguridad y Protección Ciudadana y Fiscalía General de la República y la Armada, detuvieron a nueve presuntos integrantes del cártel, ¿sí? Esto, como lo vuelvo a decir, durante esta operación precisada, ¿sí? De precisión, corrijo, que está realizada en las localidades de Michoacán. De acuerdo con información, los hechos ocurrieron este miércoles en las localidades de Tinaja de Vargas, municipio de Tanoato y Colesio, en Ecuandureo. Como resultado de los trabajos de inteligencia central, entre las personas detenidas se encuentran Marisol N., Lourdes N., identificadas como hija y pareja sentimental de Heraclio N., alias el Tío Laco, señalado como jefe regional del cártel en los estados de Michoacán y Jalisco. ¿Sí? Entonces fue por esto que se levantan pues en armas, ¿verdad? Empiezan a hacer sus destrozos, empiezan a parar, hacer bloqueos en las carreteras, a quemar autos, a quemar unidades, y es por eso que se llevó a cabo estos lamentables hechos, ¿no? Tanta gente inocente que pierde sus unidades, ¿verdad? Para poderse manifestar, sabrá Dios si las tenían aseguradas, mercancía, que obviamente se ve un tráiler ahí que circula como verdura, no sé qué sea, pero no sé cuánto implique de verdad este tipo de situaciones, que en sus rebeldías, en sus actos delictivos, hasta de terrorismo, ¿verdad? Por la forma en la que lo hacen, pues a cuánta gente inocente se lleva entre las patas. Siempre hemos preguntado, ¿no? ¿Qué tanta seguridad en cuestión de recursos se tiene para todas las personas afectadas cuando cuando intervienen las autoridades? Es una muy buena pregunta, ¿eh? ¿En qué sentido? Por ejemplo, supongamos que la autoridad está implementando o va a implementar un operativo en donde va por cierto líder, por cierto blanco, ¿no? Y sabe que va a haber disturbios. ¿Qué tanto puede llegar a hacerse responsable? Digo, avientan dinero hasta por la ventana diciendo que le inviertan al tema de seguridad, ¿no? Avientan literal la casa por la ventana. ¿Cuánta ayuda se da a las personas afectadas? Nada, auditorio. Nada. No hay nada, ni siquiera No sé si en algún momento hasta lo han analizado, lo han pensado, quién sabe. Es una buena pregunta para los diputados que siempre pues son los que aprueban y desaprueban, ¿verdad? Para ver cómo está el tema de los recursos. En fin, auditorio, pues así las cosas. Y es que, pues sí, la fiscalía advierte que Guanajuato está blindado ante posibles incursiones criminales desde Michoacán. Vamos con Patricio Serna.
3: Si los delincuentes quieren venir a Guanajuato, aquí los esperamos, declaró el fiscal general del estado, Gerardo Vázquez Alatriste, tras señalar que la entidad está blindada ante los disturbios registrados en Michoacán. Este miércoles, en el vecino estado de Michoacán, se registraron disturbios por parte de grupos criminales tras la detención de Heraclio, alias el Tío Laco, presunto líder criminal de la región, ligado al cártel Jalisco Nueva Generación. Vázquez Alatriste expresó que Guanajuato fue la única entidad que implementó de manera adecuada los protocolos para prevenir que estos disturbios se ampliaran hasta el territorio estatal.
5: ¿En qué constituye? En actuar de manera inmediata. Fuimos el único estado, y me hago responsable de mis palabras, fuimos el único estado de la federación que aplicó ese protocolo y que en los hechos demostró ser el más eficiente. ¿En qué constituye? Cero burocracias y actuación material inmediata. Cierre de vialidades, ¿qué es más importante? El que el Ministerio Público llegue o la agencia de investigación criminal o los peritos lleguen y tomen fotografías y después de que fijamos el lugar del hecho, empezamos el retirado. No, creo que ha habido un desacierto en otra latitud de México y el acierto no es hacer eso. El acierto es rápido liberar vialidades, rápido generar condiciones de seguridad, rápido restablecer la movilidad de personas, mercancías y vehículos. Podemos jurídicamente demostrar que en ese caso excepcional, por razones de seguridad para las personas, se tuvo que mover las cosas, lo que no ocurrió en otros estados. En Jalisco, lo digo con mucho respeto, hay 3 días y vialidades estaban cerradas. Eso te genera zozobra, miedo, estrés, y es lo que los delincuentes quieren.
3: El fiscal Gerardo Vázquez informó que, derivado de los disturbios en Michoacán, solamente se registró un bloqueo en el municipio de Pénjamo, el cual pudo ser disuelto con inmediatez. Agregó que debido a los operativos que las fuerzas estatales y federales montaron en la entidad, los grupos criminales prefirieron no ingresar al territorio guanajuatense y trasladarse a otros estados como Jalisco.
5: Merced a ello, blindamos de forma inmediata a Guanajuato, liberamos una vialidad cerca de, ya del lado de Michoacán, por el lado de Pénjamo, precisamente, y ya no hubo más. Dejamos sentir, hoy había una reunión de trabajo precisamente de seguridad en Morelia, circunstancialmente. Desde ese momento dejamos sentir que en Guanajuato estamos preparados por si acaso los delincuentes venían para acá, lo estamos esperando, ¿no? Porque precisamente merced al blindaje que hizo Guanajuato a través de la Secretaría de Seguridad y Paz, Ejército Mexicano, Guardia Nacional inclusive, creemos que advirtieron la presencia nuestra y entendemos que fueron para Jalisco.
3: Este tipo de disturbios se ha convertido en una constante reacción de los grupos criminales ante la detención de importantes objetivos criminales, como la aprehensión de Antonio Yepes, El Marro, o el abatimiento de Nemesio Oseguera Cervantes, alias El Mencho, informó para Audiorama Patricio Serna.
22: Bueno, pues aquí, Alexis, las cifras son muy altas, ya lo hemos dicho, pero no dejan de mencionar la reducción, como si al mencionar la reducción fuera a disminuir lo que está pasando, ¿no? Se enfocan mucho en eso, hemos reducido esto, en teoría ni debería de existir. ¿Qué hizo el fiscal anterior? ¿Qué fue lo que hizo el secretario de Seguridad, el exsecretario de Seguridad anterior? ¿Qué hicieron con Guanajuato? ¿Qué hicieron? ¿También estaban hablando de disminución? Porque entonces, ¿cómo creció? O sea, esa es una buena pregunta, Alexis. ¿Cómo creció?
6: Así es, ¿cómo creció? Pues lo decíamos la vez pasada. ¿Cuánto creció también el tema de la extorsión aquí en el estado de Guanajuato durante la gestión del exfiscal Samarripa? Entonces, pues sí es preocupante todo lo que está pasando. ¿Qué se va a hacer al respecto? ¿Qué se está haciendo?
22: Nada. Bueno, hablan de sus operativos. Uh-huh. Digo, yo no digo que no. Está bien. Pero, Alexis, pues óyeme, ¿cómo fue que creció tanto?
6: Sí. ¿Y cómo se está trabajando? O sea, la verdad es que trabajando. Y yo creo que sí mencionas algo bien importante. Y el otro día se lo preguntaban a la misma gobernadora.
22: Ajá.
6: Se le decía, gobernadora, ¿cómo se está trabajando con el tema de la inseguridad? Le decía, pues, ¿qué no ve usted los resultados de la baja de homicidios y demás? Y le preguntaban, sí, la baja de homicidios, pero entonces la percepción de inseguridad, ¿por qué también no baja?
22: Exacto.
6: O sea, ¿por qué está en lo más alto? E Irapuato se mantiene en uno de los más altos a nivel nacional.
22: En Irapuato ni gobierno hay, o sea, para empezar, ¿no? Allá sabes qué es lo que hay en Irapuato. Hay pura, ¿cómo podríamos decir? Soberbia. Allá sobra, la soberbia, sobra la falta de interés, las próximas postulaciones, allá sobra eso en Irapuato. Uh-huh. Estamos hablando de la percepción, ¿verdad? Sí,
6: pero... Y mira, y justamente yo creo que sí coincido contigo porque me ha tocado estar en algunos eventos de Irapuato, en los cuales, pues no, la verdad es que nunca hay un acercamiento con la misma presidenta municipal para ver qué puede decir al respecto.
22: No la puedes ni tocar, no te puedes ni acercar. Y si la cuestionas o le haces algo, luego tu cara así de, pues estoy contestando lo que yo puedo, ¿no? Uh-huh. O sea, pues conteste bien, señora, póngase a trabajar, es lo que tiene que hacer. Fíjate, yo me la encontré, bueno, me encontré un evento, y cuando se le estaba preguntando decía, déjenme atender primero el evento, ¿no? Y luego, atiendo, y tú así, pues sí, señora, sí, ya nos tiene aquí, yo de una vez dígales a los reporteros, ¿qué es lo que está haciendo? Ay, ¿qué no ves que estoy contestando acá? Así me contestó Lorena Alfaro, así me contestó. No, y bueno, y su directora también de comunicación, que no sé de dónde la sacaron, y la credibilidad que tiene, no, bueno. ¿A qué te digo? Pero estábamos hablando de la percepción de seguridad, Alexis. ¿Por qué me haces brincar así de fácil y de feo a hablar de cosas tan maravillosas que tiene Irapuato?
6: Queremos recordar un poco de cómo se vive allá en este municipio.
22: No, hombre, pero allá le sobra todo. Pobres, de verdad, pobre gente. Tan hermosa gente que tiene Irapuato y tan maltratada que ha sido por ese gobierno.
6: Y lo peor es que...
22: ¿Cuántos años tiene la señora, eh?
6: O sea, sí, un montón. Lo peor es que... Pues va creciendo y va creciendo y parece que no les asustan las mismas estadísticas.
22: Mira,
6: que
22: se para empezar, nunca ha venido a una entrevista. ¿Sabes cuándo fue la única vez que vino? Cuando estaba en campaña. O creo que sí vino una vez a entrevista. No, sabrá Dios si vino o no. En todo este tiempo, imagínate cuánto interés tiene de informarle a los ciudadanos, ¿sí? Que realmente cómo está el municipio de Irapuato. Siempre se le invita y siempre cancela, nunca llega. No.
6: Pues es que es justo eso. Pues evita entrevistas porque sabe que el municipio...
22: ¿Y sabes cuánto le importa nuestro comentario? Nada, sí, pues una fresa, claro. Aplastada. Literal, así, literal. Una fresita aplastada ahí. No, que estoy contestando. Pero bueno, vámonos a pausa mejor y regresamos.
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19: Durante el inicio del juicio impulsado por decenas de estados en Estados Unidos, la defensa del gigante tecnológico Meta negó de manera categórica haber diseñado deliberadamente sus plataformas para generar adicción en niñas, niños y adolescentes. La empresa, cofundada por Mark Zuckerberg, sostuvo que ha implementado herramientas continuas de seguridad y supervisión parental para proteger a los usuarios jóvenes en sus redes sociales.
22: Pues ya son las 7:35. Sigamos con cosas insensatas, Alexis. ¿Qué pasó en Irapuato? A ver, cuéntame.
6: Así es.
22: Ya que está, porque déjeme decirle que el jovencito, hasta que no estamos hablando de Irapuato, se acuerda, ¿verdad? Que hubo muertos en Irapuato por la falta de coordinación, de seguridad, de gobierno y de todo lo demás en Irapuato.
6: Bueno, es que estábamos criticando el mal gobierno que hay, entonces...
22: ¿Criticando? Es posible... Eso no es una crítica, es una realidad. Es una realidad.
6: Efectivamente, pero mira, déjate cuento lo que ocurrió el día de ayer. Otro ataque armado. Justamente en la comunidad del Ejido Malvas, en Irapuato, dejó un saldo de 4 hombres fallecidos tras ser interceptados por sujetos desconocidos mientras se desplazaban en motocicletas al concluir un partido de fútbol. El suceso inició cerca de donde el pasado 25 de enero, Magda Auditorio, usted recordará este ataque en Loma de Flores, donde 11 personas murieron en un partido de fútbol, además de la cercanía con un centro educativo local, y escaló hacia una persecución que culminó en las proximidades del Libramiento Norte, donde los agresores abatieron a las víctimas, es decir, las persiguieron hasta atacarlas.
22: ¿Eso cuándo fue?
6: Ayer.
22: ¿A qué hora?
6: Ayer fue aproximadamente a las 11 de la noche.
22: Fíjate nada más. Pero bueno, ahorita les contesto, ¿eh? Ahorita les doy a conocer la información de lo que está pasando en Irapuato. En fin, vamos con más información hablando de estas cosas. Fíjese que Fiscalía ya investiga al maestro José Luis, ¿sí? De Acámbaro por presunto abuso sexual. Patricio Serna.
1: El fiscal general del estado de Guanajuato, Gerardo Vázquez Alatriste, informó que ya hay una investigación en contra del maestro José Luis, caso que podría investigarse por abuso sexual. Este martes se difundió un video en redes sociales donde José Luis, maestro de la secundaria Centeotl de Acámbaro, realizaba conductas indebidas con tocamientos a estudiantes. El fiscal estatal comentó que inmediatamente se inició la investigación tras darse a conocer los videos y los actos podrían ser encuadrados bajo el tipo penal de abuso sexual.
2: Iniciada de forma inmediata. Este tipo de conductas no pueden permitirse. El Ministerio Público tiene también la obligación y el derecho de actuar de manera oficiosa, ¿sí? Volvemos un poquito a lo mismo. ¿Qué es más importante? Esperar una denuncia cuando llegue, si me llega, o ver la forma de garantizar la seguridad de nuestros jóvenes. Creo que es lo segundo. En este caso, a partir de redes sociales, el Ministerio Público inició la carpeta de investigación. Fue iniciada inmediata. Vamos a ver, pero de entrada está en riesgo la integridad y la seguridad de un menor o de menores, ¿no? Pues las connotaciones son tales que nos permite investigar en ese sentido.
1: Gerardo Vázquez comentó que si bien la investigación inició de oficio, todavía falta llevar a cabo la fase de entrevistas con los estudiantes para determinar si hubo antecedentes de conductas similares. Agregó que estas entrevistas se llevarán a cabo con personal especializado y psicólogos para poder detectar cualquier situación que pudiera haber generado un daño en la salud mental de los jóvenes.
2: En virtud del contenido de sus entrevistas y de la necesidad, sí. En estas investigaciones, las entrevistas se reciben con un protocolo de contención, ¿eh? No solamente un auxiliar ministerial o un agente del Ministerio Público. Debemos estar acompañados de psicólogos y de peritos especialistas, analistas de contexto, que nos permitan ir midiendo, en su caso, por ejemplo, el daño que pueda experimentar alguno de ellos.
1: Cabe hacer mención que el maestro José Luis, momentos después de la difusión del video en redes sociales, fue dado de baja, como lo informó la gobernadora Livia García Muñoz Ledo. Informó para Audiorama Patricio Serna.
22: Bueno, pues ahí el tema, que se investigue, que se dé con todo, porque sí, no puede quedar impune esta situación. Auditorio, se tiene que realizar una exhausta investigación y ya le daremos a conocer qué es lo que pasa al respecto. Va a estar temblando de miedo, probablemente, pero pues bueno, hacerse responsable de sus actos. Mire, auditorio, ayer la fiscalía incineró más de 2 toneladas de marihuana que fue decomisada, ¿en dónde cree? En Romita. Patricio Serna.
1: La Fiscalía General del Estado llevó a cabo la quema de más de 2 toneladas de marihuana, la cual fue asegurada este martes al interior de un invernadero en el municipio de Romita. Durante el evento de incineración, el fiscal estatal Gerardo Vázquez Alatriste señaló que este decomiso demuestra el compromiso que existe por parte de la dependencia a su cargo para frenar la distribución de sustancias ilícitas. Agregó que estos 2.200 kilogramos de marihuana no llegarán a las calles y con su incineración se transparenta el tratamiento que se da a las sustancias ilegales que son decomisadas.
3: Estos resultados reflejan el compromiso institucional con la legalidad y el profesionalismo de quien elabora en la Fiscalía General del Estado de Guanajuato y a realizar de manera pública la destrucción de los referidos narcóticos asegurados, se hace patente la transparencia con la cual nos conducimos y bajo el cual ofrecimos actuar a la sociedad. Esto al garantizar que cada bien relacionado con la comisión de algún delito sea retirado de las calles y tenga un correcto destino legal final, conforme a la normatividad aplicable, teniendo así la certeza de que no volverán a ser utilizados para ejecutarse en un nuevo ilícito.
1: El fiscal Vázquez Alatriste prefirió no dar información sobre posibles detenciones, dado que por cuestiones jurisdiccionales el caso fue atraído por la Fiscalía General de la República. Agregó que no se puede caer en pánico y señalar que todos los invernaderos de Guanajuato son utilizados para el cultivo de marihuana, pero sí se debe mantener un trabajo de supervisión ante cualquier circunstancia.
2: Es una buena pregunta. Una de las alternativas que pudiéramos tener es generar alarmas de que donde veamos invernadero va a haber producción de marihuana, ¿no? Que la línea de investigación y los productos de inteligencia orienten nuestra actuación y que no caigamos en pánico, de que podamos generar acciones innecesarias. Pero sí, si vuelve a tener ese conocimiento indiciario, de la existencia de estos centros de producción, por supuesto. No al momento, este caso, decir lo que es atípico, ustedes podrán hacer memoria y recordar que no se tiene registro, no de un centro de producción de esta naturaleza.
1: En varios puntos de Guanajuato, un estado con gran industria agrícola, los invernaderos son utilizados para el cultivo de hortalizas, fresas, berries y productos de primera calidad que por lo regular son exportados a otros países. Informó para Audiorama Patricio Serna.
22: Y cálmese, déjeme le cuento un chismesote. Bueno, no es un chisme, pero sí es un tema bien delicado porque se detiene a Patricia N., quien también fue titular de la Dirección de Fiscalización Local, Y ella, pues se concreta, ¿no? Que mediante una orden de aprehensión ejecutada en la colonia Cuauhtémoc, se captura, porque su captura incluso causó un fuerte impacto político en la administración local del alcalde Petro Tanamachi. Pero, o sea, Alexis, ¿qué está pasando? O sea, autoridades, autoridades.
6: E incluso también estuvo en fiscalización anteriormente, como ya bien lo mencionas. Entonces, pues ahí aún sorprende más con este cultivo de marihuana. Imagínate, o sea, trabajando para la misma fiscalización y la que se debería de haber estar checando es ella. Estaba
22: de agricultura, de agricultora.
6: Sí, la verdad es que es muy complicado. Ahorita ella desarrollaba otro puesto. Hasta el momento desempeñaba activamente como la directora de Derechos Humanos, también del mismo gobierno de
22: Romita. Nada más. A ver, cuéntame un poco parte de esta detención, porque incluso sacaron ayer un comunicado, ¿no? Un comunicado donde daban a conocer esta situación. Déjame ver, aquí lo teníamos, Alexis. Pásame, hay que leer el boletín que daban a conocer sí. Ayer el de Derechos Humanos.
6: Mira, la fiscalía pues desmanteló este narcoinvernadero clandestino en el municipio de Romita, como ya bien le hacíamos mención, auditorio, decomisando 6,240 plantas de marihuana con un peso total de 2 toneladas, 210 kilogramos. Esto pues ya se lo comentábamos, Patricia N. fue la que se desempeñaba activamente como la directora de Derechos Humanos del gobierno municipal de Romita y también se detuvo justamente en este invernadero. Ahí. Sí. Hasta el momento se especula y se ha dicho que estaba en el lugar donde ahí mismo se encontró este invernadero. Estaba la misma pues titular de Derechos Humanos del gobierno municipal.
22: Fíjate nada más. Imagínate tú que te lleguen y te encuentren ahí cuidando tus plantitas. Uh-huh.
6: ¿No? Y es que también lo que preocupa, Magda, o sea, vemos, según uno confía mucho en las autoridades, porque se está trabajando por el estado, se está trabajando por el municipio en el cual vivimos, y después resulta que también están coludidos con el crimen organizado.
22: No, y es que eso es algo muy delicado, la verdad. Pues vamos a ver qué pasa, porque fácil ya no la va a tener, se va a tener que hacer responsable de esta situación, y pues también ver quién más puede estar involucrado justamente. En esto, ¿eh? O sea, ver quiénes más vienen arrastrando este problema y cómo es que se dan a conocer estas situaciones.
6: Y es que fíjate que hasta el momento también presuntamente hay más actores políticos involucrados en este hecho.
22: ¿En serio?
6: Ahí de mismo Romita. Entonces, pues ya veremos.
22: Se presume más. No podemos decir nada, ¿verdad? Pues hasta que la autoridad lo diga, porque nosotros no sabemos nada. Ahora sí que a ver qué es lo que pasa al respecto. Muchas gracias, Alexis. Bueno, vámonos a pausa, 7:44 y regresamos.
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30: Brian Gutiérrez podría dar el salto a Europa. El grupo Red Bull ya habría mostrado interés por el mediocampista de Chivas e incluso un representante habría viajado a Guadalajara para negociar. El Leipzig aparece como posible destino, aunque también están sobre la mesa otros clubes del grupo. Por ahora no hay acuerdo, pero el interés es real y podría haber novedades antes del cierre del mercado europeo.
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22: Ya son las 7:50. Jan, buen día, ¿qué nos tienes?
31: ¿Qué tal, mi querida Magda? Te saludo con mucho gusto a ti, el equipo allá en la cabina y a todo nuestro auditorio. Excelente mañana ya de jueves, mi querida Magda. Y pues te platico en el reporte urbano que tenemos para esta mañana. Pues ahora no es una problemática que afecte a alguna colonia, que afecte a algún sector de la población, más bien un problema, una problemática que se ha ido suscitando en últimos días, que nos ha estado tocar viendo, pues ahora son las unidades de protección civil, algunas de policía municipal, nos ha tocado ver de la misma dirección de obra pública, del mismo municipio, unidades que pues ya están completamente pues en mal estado, mi querida Magda. Si bien los ciudadanos, pues obviamente sabemos que una multa por no verificar, una multa por el mal estado de nuestros vehículos son caras. Y pues bueno, nos ha tocado ver unidades del municipio de León, pues que parece que son unidades antiguas, vamos a decirlo de esa manera, mi querida Magda, porque parece que trabajan con leña, avientan humo, siguen contaminando, y pues ahí me ha tocado ver que pasan al lado de unidades de policía vial y pues nadie los infracciona, nadie hace nada.
22: Ya, como que no te escucho ahí bien. A ver, ¿me escuchas ahí?
31: Sí, mi querida Magda, ahí te escucho perfectamente.
22: Ah, perfecto, yo acá te estoy batallando con mis audífonos desde la mañana, discúlpame. Muy bien, sígueme informando, Ian, por favor.
31: Les platicaba que, pues bueno, son unidades, mi querida Magda, justamente del municipio de León, que pues están en malas condiciones. Si los ciudadanos pues han denunciado que a ellos sí les hacen las multas por no verificar, les hacen las multas por el tema de pues, justamente del medio ambiente, y pues a las unidades del municipio pues no, trabajan con tal impunidad que pues pueden ir contaminando el municipio de León, que pues están en malas condiciones. Si los ciudadanos pues han denunciado que a ellos sí les hacen las multas por no verificar, les hacen las multas por el tema de pues, justamente del medio ambiente, y pues a las unidades del municipio.

0: pasando ya literalmente aceite y gasolina. Entonces, pues es algo muy preocupante.
1: Sí, es este tema. Oye, este es sobre todo lo que mandó ayer Protección Civil, ¿verdad?
0: Es esta unidad que te compartí ahorita, mi querida Magda, para también ahorita compartirla a nuestra auditoría en redes sociales para que vean la problemática. Es una unidad, nos tocó verla el día de ayer por la tarde sobre Boulevard Torres Landa. Es una camioneta pick-up, la cual iba circulando, iban varios elementos e iba aventando bastante humo.
1: Ay, no, muy mal. Muy bien, ¿qué más?
0: También les platico que, pues bueno, iniciamos con una mañana bastante accidentada, mi querida Magda. Si van a circular en estos momentos sobre la carretera Silao-León, justamente entre el tramo de Silao y de León, hay un accidente bastante fuerte. Por fortuna, únicamente quedó en daños materiales. Una camioneta de lujo, una BMW, se impactó contra un puente peatonal ubicado justamente en el municipio de Silao, por lo que en estos momentos hay tráfico pesado para quienes vienen hacia León. Entonces, bueno, hay que contemplar, tomar rutas alternas. Eje metropolitano es muy buena opción para cortar pues todo el tráfico. Lo pueden tomar, por ejemplo, desde la zona de Guanajuato capital, para quienes vienen de Guanajuato y vienen a León, por ejemplo, pueden tomar el eje metropolitano como la opción más rápida. Este accidente se registró al filo de las 5 de la mañana, únicamente terminó en daños materiales. Por ahí, al parecer, el conductor se quedó dormido y chocó con la base del puente peatonal que está ahí en el municipio, justamente en ese punto del municipio de León. También hay otro accidente vehicular en estos momentos sobre Boulevard Juan Alonso de Torres, esquina con el Boulevard Miguel Hidalgo. Únicamente daños materiales, pero sí está generando bastante tráfico en estos momentos. También en la zona de Libramiento José María Morelos y Boulevard Juan Alonso de Torres son los accidentes que, bueno, están generando tráfico en esta mañana.
1: ¿Dónde me recuerdas el punto? ¿Es el que está a salida Silao?
0: Sí, justamente Es en adentro de Silao, por así decirlo, sobre la carretera federal 45, pero está generando bastante tráfico.
1: Oye, ¿y qué cuánto está cerrado? ¿Qué es lo que, cuántas vialidades están cerradas? ¿O solamente es tráfico? ¿Para cuánto tiempo se espera que esté ahí? ¿Cómo está el tema?
0: Únicamente está cerrado un carril, justamente sobre, en dirección hacia León. Se espera que esté cerrado aproximadamente de una hora en lo que llegan las grúas por parte de la Guardia Nacional para poder retirar esta camioneta BMW y también hacer la evaluación estructural de la base del puente, porque es una base de concreto. Entonces, bueno, ya se está en espera de que llegue personal de la Secretaría de Comunicaciones y Transportes para poder evaluar la estructura y saber si no hay algún riesgo, y en caso de que no lo haya, pues se reabre la circulación en aproximadamente una hora.
1: Perfecto, Ian. Bueno, pues entonces, para estar ahí al pendiente, muchas gracias, Ian. No sé si tengas algo más.
0: Hasta el momento, mi querida Magda, lo más relevante que va aconteciendo durante esta mañana.
1: Gracias. Bueno, pues al pendiente, Ian, te mandamos un abrazo.
0: A ustedes, que pasen excelente mañana, también les mando un fuerte abrazo.
1: Gracias. Vámonos a pausa, auditorio, son las 7:55 y regresamos.
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3: 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La presidenta municipal, Ale Gutiérrez, reconoció a las y los comerciantes de León en conmemoración al Día del Comerciante, destacando su aportación a la economía, el empleo y la identidad de la ciudad. Entre 2022 y 2026, el gobierno municipal ha invertido más de 70 millones de pesos en la rehabilitación y modernización de 26 mercados, beneficiando alrededor de 3.800 comerciantes. 2. El IMCU León celebró los 29 años del programa Lobo con la cuarta edición de Aullido de la Manada, Baile Sonidero, que reunió a más de 4.500 personas en la velaria de la feria como parte del Mes de las Juventudes 2026. Para más actividades, consulta las redes sociales del IMCU León. 3. El IMPLAN realizó el segundo foro rumbo a la cumbre Ciudades de Vanguardia León 450, enfocado en construir propuestas para una movilidad más inteligente y sostenible. Especialistas, autoridades y ciudadanía analizaron alternativas para conectar mejor el transporte público, la movilidad activa y la micromovilidad. Entre las propuestas destacaron fortalecer la intermodalidad, ampliar carriles exclusivos y mejorar estaciones de transferencia. 4. El Museo de la Ciudad de León, en colaboración con el Seminario de Cultura Mexicana, Corresponsalía León, te invita a Platícame un Cuadro, un programa para acercar al público a las obras que forman parte de su acervo. La primera sesión será este 20 de agosto a las 11 de la mañana, con entrada gratuita. Ahora estás bien informado de lo que hace grande y fuerte a León. 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
4: La Secretaría de Relaciones Exteriores y la Secretaría de Cultura informaron la restitución a México de 1.132 piezas arqueológicas prehispánicas que se encontraban de manera ilegal en Estados Unidos. El patrimonio recuperado abarca vestigios de diversas culturas mesoamericanas, los cuales fueron decomisados gracias a la colaboración entre el Consulado General en Nueva York y las autoridades de Procuración de Justicia estadounidenses.
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0: Bueno, pues ya son las 8:01, auditorio, y pues bueno, ya estamos de regreso. Voy a saludar a una gran amiga que quiero mucho, Erendida Núñez Millán. Estás en el Departamento de Comunicación e Imagen del Sistema Municipal de Agua Potable y Alcantarillado de Guanajuato, mejor conocido como SIMAPA. ¿Cómo estás?
1: Hola, hola, muchas gracias, Magda, por abrirnos este espacio aquí en esta noticiero tan importante, ¿no? Donde mucha gente lo escucha. Y sí, efectivamente, pues venimos por parte del Sistema Municipal de Agua Potable y Alcantarillado de Guanajuato. Y pues tenemos muchas cosas muy padres.
0: Que informar, claro, porque precisamente sí. Ese es el tema, que vienes a platicarnos sobre una carrera que van a tener. Y más bien nos vienes a invitar. Así es que, a ver, cuéntanoslo todo.
1: Pues sí, fíjate que esta carrera es la cuarta carrera que organiza el SIMAPAC. Sí. Y pues bueno, ya es el 6 de septiembre en la presa de Mata. De verdad es un escenario hermoso esta cuenca. En Guanajuato tenemos grandes paisajes y creo que una de estas es la presa de Mata, donde ahí tenemos una potabilizadora también, el SIMAPAC. Sí. Y precisamente, ¿por qué se hace ahí? Pues porque el SIMAPAC quiere que la gente se entere de todo lo que abarca, ¿no? Entonces, pues la tendremos este sábado 6 de septiembre, iniciaremos a las 8 de la mañana. La carrera es de 5 y 10 kilómetros.
0: De 5 y 10 kilómetros, corriendo, caminando, trotando.
1: Pues yo creo que es al paso de cada uno, ¿no?
0: No, pues imagínate, si me invitas a mí, yo creo que la termino hasta el día siguiente, pero no importa, yo voy. Alexis es un atleta, ¿verdad que sí, Alexis? ¿Cuánto corres? A ver, acércate, Alexis.
2: Pues no he corrido muchos kilómetros, pero yo creo que a lo mucho he hecho 15 kilómetros. Me he animado a los 15. Quiero animarme a 21, a ver qué tal.
0: Ay, ¿en cuánto tiempo?
2: Yo creo que son como una hora y media más.
0: Fíjate,
2: o menos.
0: Fíjate, nada más.
1: No, pues entonces si es un atleta.
0: Fíjate nada más.
2: No,
1: ahí
2: me
1: te
2: falta.
1: Esperamos, ahí te esperamos.
0: Sí, para... Eres, pues, si no lo ves ir hasta todo formido, todo así, mira, así entre sus musculosos, así hasta levanta el conejo.
1: No, sí, Alexis, entonces estás invitado a la carrera.
0: Digo,
1: sí,
0: no tenemos... Pero que pague.
1: No tenemos 15 kilómetros, pero sí tenemos 10.
2: Ah, con eso.
0: Mira que si no va, nos dices y hablamos seriamente con él.
1: Claro que sí.
0: Muy bien, sígueme platicando, Erendida.
1: Pues, bueno, en esta carrera vamos a tener desde las 7 de la mañana el transporte para todas las personas que quieran participar. Tendremos dos rutas. Vendrá por toda el área de Marfil. Van a salir enfrente de la Plaza Laya, hay un Oxxo. Todas esas rutas son para todos los participantes de la zona sur, porque bueno, de repente es un poco complicado llegar al centro, o el tema del estacionamiento, sí. Como va a ser en el área por panorámica, pues uh-huh. Es un poco difícil, ¿no? El área del estacionamiento. Entonces, vamos a poner estas rutas ahí en el Oxxo, frente de la Plaza Laya, y van a salir a las 7 de la mañana. Entonces, salen dos rutas, una que va por Marfil y otra por el nuevo acceso en el Diego Rivera, para que lleguen a las 7:30 ahí al Salón de la Peñolera, que es de uno de nuestros patrocinadores, de una de las mineras. Entonces, estaremos ahí en la Peñolera de Pastita, ahí va a ser todo el tema de las activaciones físicas, la hidratación, nuestra clase de yoga, y a las 8:00 estaremos dando el primer disparo de salida para... todos los participantes de 10 kilómetros.
0: De 10 kilómetros. Oye, pero fíjate, me quedé pensando algo acá, muy, muy reflexionando. Hablamos de 5 kilómetros y de 10, pero en Guanajuato. O sea, sube, baja, o sea, son como 30, hija, o sea.
1: Sí, claro. Bueno, afortunadamente nuestras rutas están trazadas. Entonces, bueno, te comentaba que el primer disparo se da a las 8 de la mañana para que salga el de 10 kilómetros. Uh-huh. A las 8:03 estamos dando el segundo disparo, que salen 5 kilómetros. Entonces, la de 5 kilómetros llega a la cortina de la presa. Uh-huh. Y regresa. Entonces son 2.5 kilómetros de ida y 2.5 kilómetros de regreso. Entonces ahí completamos los 5 kilómetros. Después, la de 10 estarán llegando hasta la colita de la presa, que son 5 kilómetros, y de regreso son los 5 kilómetros. Uh-huh. Pero creo que lo bonito de estas rutas es que vas a recorrer la naturaleza, o sea, vas a ir corriendo y vas a ver la presa de Mata, lo verde,
0: el oxígeno
1: paisaje,
0: que se te está acabando. ¿No?
1: Sí, también.
0: Es que imagínate.
1: Y pero aparte, nuestra carrera es tipo trail. Entonces, porque como es terracería y, o sea, va a estar muy bonito. Y si llueve, pues bueno, van a estar corriendo ahí entre los charcos, todavía aún más bonito.
0: Más bien yo creo que es la experiencia, ¿no? O sea, lo bonito de poder vivir ese tipo de cosas, ¿no?
1: Sí, claro, porque
0: ¿tú vas a correr?
1: Pues yo no voy a correr porque a nosotros como parte de la logística tendremos que estar desde las 4 de la mañana,
0: planeando todo.
1: Todo, la logística, estaremos ahí desde las 4 en punto, ya en la ruta con Cal, por ahí vamos ya a estar los señalamientos, todo, para que cuando lleguen todos los participantes a las 7 de la mañana, ya esté todo.
0: Ahí me guardo esta tinta Cal, hija, sí, por claro. Si no alcanzo a llegar y me la aviento.
1: Ahí te vamos a poner el ahí, ¿no? Ahí, la marca de que sí corriste,
0: voy y me quedo. Yo nada más me avientas la cara.
1: Anda, llegaste. Entonces, bueno, pues vamos a tener experiencias muy bonitas y estamos esperando 700
0: personas,
1: asistentes, que regularmente año con
0: oye,
1: año.
0: Oye, pero ¿de qué edades? No importa, ¿verdad?
1: No, no importa. O sea, okay. Bueno, en los que corren tenemos categoría de 10 kilómetros femenil. De menos de 40 años y más de 40 años.
0: Ah, okay.
1: Son las categorías. Y en el tema varonil, pues es lo mismo. Es menos de 40 y más de 40. Entonces, esas cuatro categorías, tendremos primero, segundo y tercer lugar. Y para la de 5 kilómetros, solamente estaremos llevando a cabo una tómbola donde tendremos más de 50 regalos. Y la verdad es que va a estar súper bien.
0: ¿Qué vas a dar de regalo?
1: Porque tenemos pantallas, tenemos laptops, tenemos ventiladores, espejos con luz, tenemos muchísimas cosas.
0: Y esto es con la inscripción, o sea, te inscribes y ese boletito va a la urna. Oye, ¿cuánto cuesta la inscripción?
1: La inscripción la tenemos, si van y se inscriben con nosotros ahí en las oficinas de CIMAPAC, te costará $300. Uh-huh. Si te inscribes a través de la página, que es la liga, sale en $330. Esto pues porque se tiene que pagar una plataforma, ¿no?
0: Uh-huh. Entonces, no, pero está bien, digo, a final de cuentas también para que no pierdas tiempo en ir a comprarlo, ya tengas todas las facilidades.
1: Así es, una vez que ya hagan su registro, quien guste en línea, el día viernes 4 de septiembre, a partir de las 9 de la mañana, podrán ir a recoger su kit. De 9 a 4 de la tarde estaremos entregando todos los kits de estas 700 personas que estarán ya inscritas.
0: Perfecto, pues esto es algo muy importante, Arendida, que nos vengas a hacer esta invitación. ¿Hasta cuándo tienen para poder comprar su kit? Repíteme el día de la carrera, son 700 personas, pero ¿hablas de las 700 en general, 5 y 10, o hablas en todo?
1: En general, las 700 personas van participando.
0: ¿Cuál ha sido la diferencia de los otros años? ¿Sí ha ido en aumento?
1: Claro, claro que sí. De hecho, el año pasado creo que también fueron 700 y quedó mucha gente que quería participar, pero ya no había inscripciones. Entonces, esta carrera se ha llevado a cabo en las diferentes cuencas donde el CIMAPAC tiene injerencia. El año pasado fue en el Cerro del Sombrero, donde está toda la batería de pozos del CIMAPAC. Entonces, porque nuestro director general, el ingeniero Juan Andrés Valdera, siempre ha hecho mucho hincapié en que la gente conozca qué es CIMAPAC, de dónde se abastece el agua. Entonces, pues precisamente el año pasado, que fue por la presa La Próxima,
0: te los llevas hasta allá
1: para que vean, ¿no? Dónde se ubican los pozos, de dónde se abastece el agua. Y bueno, pues ahora
0: esa es la verdadera finalidad.
1: Claro. Uh-huh. Y que pues bueno, también se diviertan y corran en familia. Sí, que esa es otra de las encomiendas de nuestra presidenta municipal, la arquitecta Samantha Smith, que quiere que todas estas actividades sean en familia, el día domingo. O sea, es muy importante todo esto. Y pues bueno, ahora en Presa de Mata, que por cierto ya está, es una de las presas que está al 90% de su capacidad, o sea, está llena y está muy bonito. Tenemos ahí una planta potabilizadora y los que corren 5 y 10 kilómetros podrán pasar por esta planta potabilizadora que abastece la cañada de Guanajuato de agua.
0: ¡Ay, qué bonito! ¿A qué hora dices que empieza? ¿A las 6 de la mañana? ¿Ustedes llegan a las 4?
1: Nosotros como logística a las 4 de la mañana, pero la gente estará llegando a más tardar 7:30.
0: 7:30.
1: Para el tema de la activación física, nuestra clase de yoga, ellos que los que no entran a las activaciones, que inicien su calentamiento personal. Y pues bueno, ya a las no sé, 10 minutos a las 8, ya nos estaremos acomodando en meta. A las 8 de la mañana se dará el primer disparo para que salgan los de 10 kilómetros. Y a las 8 con 4 o 3 minutos estará dando el de 5 kilómetros. Entonces, a esa hora iniciamos nuestras carreras.
0: Muy bien. Y recuérdanos el costo, por favor.
1: El costo es de 300 pesos si se inscriben en CIMAPAC, ahí en nuestras oficinas de comunicación, y 330 si se inscriben a través de la liga, es www.portlatleta.com.mx.
0: Ok, más despacito, Erendida, para que lo apunten en este momento. Okay.
1: Es www.portlatleta.com.mx.
0: Perfecto. Oye, ¿y los premios a los ganadores? Eso no me los has dicho.
1: Ok, claro que sí.
0: Alexis, mira, yo vi que Alexis hizo esto. Así. Mira, hizo esto así como de viendo los premios, o sea... Aguas a los kenianos, porque aquí...
1: Claro que sí.
0: Traemos a todo poderoso.
1: Tenemos mucha gente, muchos atletas muy buenos en Guanajuato. Y pues bueno, tal es el caso de nuestra Gacela, ¿no?
0: Sí.
1: Que por ahí ya también ya la estamos invitando para que pueda asistir a nuestra carrera como invitada especial. Y ya estamos por ahí gestionando esta visita.
0: Perfecto, los premios.
1: Y los premios.
0: Sí, porque aquí está rápido y furioso, ¿eh?
1: Para el primer lugar serán 3,000 pesos, para el segundo lugar 2,000 pesos y para el tercer lugar 1,000 pesos. Todos estos premios se estarán dando en tarjetas de regalo.
0: Ah, perfecto, muy bien. Esto más que nada es como para que conozcan, es que realmente son pocos kilómetros. O sea, te avientas el Metropolitano, uno y medio, hablando aquí de León, ¿no? Uh-huh. ¿Tú has corrido el Metropolitano?
2: Sí, son 7 kilómetros.
0: Sí, lo sé, pero...
1: No, pues sí.
0: ¿10? O sea, ¿te lo avientas que en una hora?
2: Uh-huh. 7 kilómetros como en 35.
0: Sí, porque yo caminando, el Metropolitano me lo aviento en una hora 10, caminando. Pues ahí voy echando chisme, ¿no crees que soy tan atleta? Y tengo años que no voy, también para que no estés criticando. El tema es que aquí, vayan a participar, vayan. Y la gente es súper participativa en estas cosas porque es familia.
1: Sí, claro.
0: Oye, si quiero ir con mi bici, ¿no? ¿Verdad? Solamente...
1: Sí, solamente...
0: Es importante mencionarlo.
1: Sí, no, solamente en carrera. Les voy a comentar por qué. Porque el camino, la terracería, hay tramos en donde está muy angosto. Entonces, sí tendremos por ahí nuestras protecciones. Digo, estaremos acompañados de los cuerpos de seguridad, sí, de nuestros cuerpos, de nuestros paramédicos, protección civil. Pero sí es muy importante acatar todo este tipo de reglas, Magda.
0: Perfecto, muy bien. Pues me parece muy bien, Erendida. Pues muchas gracias. Otra vez, si tienes la página y teléfonos y dirección de CIMAPAC, por favor, para poderlo meter.
1: Pues visítenos en nuestras redes sociales del CIMAPAC. Ahí nos pueden encontrar a través de Facebook, a través también de Instagram y en TikTok. Ahí podrán encontrar el QR para que se inscriban de una manera más fácil, y también, pues bueno, para la carrera a través de www.portatleta.com.mx. y no olviden que esta carrera tiene un eslogan que es corre por cada gota, y también pues cuidemos el agua.
0: Eso, sobre todo cuidemos el agua. Hay Así que cuidar es. El agua, porque ay, también luego Alexis Veras nada más no la cuida. Por más que le digo que la cuide, no la cuida. Erendida, me dio mucho gusto verte por acá. Gracias que me acompañaste. Vamos a estar ahí, no te digo que corriendo, pero sí caminando, y ahí te vamos a acompañar en la carrera, ¿eh?
1: Claro que sí, muchísimas gracias,
0: Magda. No te olvides de guardarme el saco de cal.
1: No, y también antes de que se me olvide, traigo 3 cortesías para
0: qué bonita eres.
1: Para quien ahorita ustedes ya dirán cómo las dan, pero sí, tenemos 3 cortesías para la carrera. Ustedes nada más nos pasan el nombre de los ganadores y ahí están.
0: Sí, hay mucha gente que nos escucha en Guanajuato Capital, ¿te parece? Nada más que sea de Guanajuato Capital, que mande, Victoria, pásame el teléfono, por favor. Nada más hay que pasar, que escriban al WhatsApp, ¿te parece? Uh-huh. Y ahí, a las 3 primeras personas se les va a dar su cortesía, su kit, para que pueda participar. Ya escuchó todas las bases para que lo pueda obtener. Y el teléfono, Victoria, es...
3: 477-151-4323.
0: 151-4323 es el teléfono, el WhatsApp, para que usted esté en contacto y nos haga llegar su invitación. No, su respuesta a la invitación.
1: Okay, ¿te parece? Pues, muchísimas gracias, Magda, y pues ahí los vemos a todos en esta carrera del CIMAPAC.
0: Muchas gracias, bonita. Bueno, pues vamos a más información, auditorio. Antes de irnos a pausa, estábamos hablando de temas de seguridad, pero hay otro muy importante, porque Hoteles de León reducen extorsiones telefónicas con capacitación y protocolos de seguridad. Alfonsina Ávila.
4: Las extorsiones telefónicas y los intentos de secuestro express en hoteles de León han disminuido de manera considerable gracias a la capacitación permanente del personal y de la aplicación de nuevos protocolos de seguridad. Así lo informó el presidente de la Asociación de Hoteles y Moteles de León, Eduardo Bujaidar Muñoz. El empresario explicó que en coordinación con autoridades estatales y municipales, el sector ha fortalecido sus medidas preventivas para impedir que las llamadas telefónicas sean utilizadas por delincuentes para engañar o intimidar a los huéspedes.
5: Ya hoy, por ejemplo, hay recepcionistas que con el simple hecho de ver a la persona cómo va entrando con el celular, preocupada, queriendo una habitación, que no te pide descuento, no te pide datos, ya te está dando una alerta que dices, seguramente lo están extorsionando. Entonces, hay un protocolo para poder nosotros decirle a la persona, oiga, cuelgue el teléfono. Curiosamente, a mí me tocó, no es por nada, pero ahí en el hotel, me tocó que una de las encargadas detectó a una persona, desde que la vio entrar, dijo, esta persona lo viene y la están, ¿cómo sabes? Y entonces yo llegué y le dije, préstame su teléfono, y se soltó de una manera, haz de cuenta, como que preocupado, y sí lo estaban extorsionando. Ya había pagado 25,000 pesos. Hablamos a la policía y en ese momento. Pues.
4: Una de las principales acciones consiste en restringir las llamadas directas a habitaciones. Actualmente, cualquier comunicación debe pasar por la operadora y únicamente se transfiere cuando el huésped autoriza recibirla. Bujaidar Muñoz señaló que anteriormente los delincuentes podían aprovechar las líneas internas del hotel para contactar directamente a los huéspedes y desarrollar un esquema de extorsión.
5: Alrededor de unas 6-7 por semestre, pero ya en este caso te puedo decir que de 1 o 2 años para acá no hemos detectado.
1: ¿Han funcionado estas capacitaciones?
5: Sí, fíjate que sí. Y sabes también que ya también se renovaron todos los botones de pánico, que es otro tema, pero están renovados los botones de pánico y hoy funcionan de una manera diferente. Entonces le aprietas el botón de pánico y automáticamente manda una llamada a quien tú tienes registrado para saber si hay algún momento.
4: Además de las restricciones telefónicas, los establecimientos han capacitado a sus trabajadores, principalmente al personal de recepción, para indicar que un huésped es víctima de alguna extorsión. Informó para Audiorama Alfonsina Ávila.
0: Claro, cómo no, la actividad hotelera forma parte pues de una industria turística de alto impacto económico para Guanajuato y pues desde ahí partimos. Y mire, también en otro tema, la Canirac pide reforzar promoción turística ante percepción de inseguridad en Guanajuato. Alfonsina Ávila.
4: El sector restaurantero de León consideró necesario reforzar la promoción turística de Guanajuato para contrarrestar la percepción de inseguridad que existe fuera del estado y que, de acuerdo con la Canirac, no corresponde a la dinámica cotidiana del municipio como León. El presidente de la Cámara, Joaquín Ledesma Novoa, señaló que esta percepción puede convertirse en un obstáculo para la llegada de turistas y visitantes, particularmente en los periodos en que se desarrollan eventos de gran convocatoria.
6: Mira, la verdad es que aquí en León no nos han reportado casos de extorsión, hablo de mis afiliados. Porque los que no son afiliados, pues no nos reportan a nosotros directamente. De nuestros afiliados, que son 350, ninguno nos ha reportado algo de extorsión. Sí los hemos capacitado, sí los hemos acercado a las dependencias para que estén, pues sepan qué hacer en dado que les pase. Toco madera, espero que no pase. Yo en León, y como lo he dicho, y no es por darle coba ni a la alcaldesa ni a la gobernadora, en León yo vivo muy bien, yo vivo muy en paz. Hay gente saliendo en las noches. De hecho, tuvimos el evento de la Junta Nacional. La gente se iba caminando en las noches acabando el evento y todos nos reportaron que la pasaron padrísimo, que no vieron nada extraño, y ojalá ya se nos quite ese cliché que Guanajuato tiene una inseguridad, la seguridad más grande del país. Sí hay municipios muy, muy difíciles, pero no es todo el estado. Sí, claro, hay mucha gente que piensa que es todo el estado lo que está mal, y la verdad es que pues no es todo el estado lo que está mal. Hay estados que también, pues hay ciudades que están muy mal y no hablan así como hablan de Guanajuato.
4: Además, explicó que en otras entidades y países existe la idea de un problema de seguridad que abarca todo el territorio guanajuatense, cuando hay ciudades como León que se mantienen con actividades seguras, comerciales, turísticas y de entretenimiento durante el día y la noche.
6: Realmente aquí no nos ha pasado, y lo único que nos han dicho es eso: cuelguen, no den información de nada y comuníquenos a nosotros inmediatamente si les llegan a hablar. O desinformación, porque te piden información de la alcoholes, de que no sé qué. La verdad es que no dar información, mientras no venga una persona con su gafet, con su código QR, que tú lo puedes identificar, tú no des.
4: Como muestra, mencionó la actividad registrada durante el Mundial y otros eventos registrados en la ciudad. Detalló que los partidos de la selección mexicana provocaron una importante llegada de clientes y restaurantes, posteriormente eventos deportivos como la Feria Izapica. Informó para Audiorama Alfonsina Ávila.
0: Y sí, y también trajo una el tema de la selección, el tema de fútbol trajo una diarrea, ¿cómo se llamaba esta diarrea? ¿Diarrea diabólica?
2: Explosiva.
0: Una diarrea explosiva. Bueno, ahorita me acordé. Oiga, auditorio, en otra información, fíjese que pues ya en esta entrega de firmas, ¿no? Ya en esta cuerda de querer todavía seguir figurando en el tema político, pues usted sabe, los sectores, los diferentes actores políticos han entregado sus firmas. Luis Ernesto Ayala entregó más de 10,000. Vamos con Adriana Rocha.
7: Luis Ernesto Ayala Torres entregó poco más de 10,000 firmas como parte del proceso interno del Partido Acción Nacional, requisito para mantenerse como aspirante a defensor de la patria, la familia y la libertad.
8: Cumplimos con el compromiso que teníamos de las firmas y aquí quiero agradecer a aquellos que tuvieron la confianza. Primero en la Acción Nacional, que es el partido que en un momento dado nos representa y es la fuerza que nos mueve para estar en este en esta tarea que hoy nos hemos impuesto. Segundo, pues a quien en un momento me acompañó en este recorrido, porque sí hubo un recorrido muy importante para recabar las firmas.
7: Ayala Torres explicó que la estrategia para reunir los respaldos consistió en recorrer colonias y comunidades, donde su equipo se encargó de tocar puertas y contactar principalmente a simpatizantes panistas. Señaló que la respuesta obtenida refleja la presencia que mantiene Acción Nacional entre la ciudadanía y la disposición de participar en este tipo de ejercicios internos.
8: Acción Nacional requiere de los ciudadanos. En ese sentido, el hecho de que los que estamos en este proceso hayamos salido a buscar la confianza ciudadana y que nos dé una firma con su INE, pues eso quiere decir que Acción Nacional hoy tiene muy buena presencia.
7: Cuestionado sobre si la cantidad de firmas representa una competencia entre los participantes, Ayala Torres descartó esa interpretación y aseguró estar satisfecho por haber cumplido con lo establecido en la convocatoria. Informó para Audiorama Noticias, Adriana Rocha.
0: Pues ahí las cosas. Hay quien no resiste dejar la política y quien quiere seguir figurando viviendo de ella. Héctor Jaime Ramírez Barba exige investigar presuntos contratos de medicamentos ligados a socios de Andy López Beltrán. Escuchemos.
7: El diputado federal del PAN, Héctor Jaime Ramírez Barba, pidió al gobierno de México abrir investigaciones formales sobre presuntas empresas vinculadas al círculo cercano de Andy López Beltrán, señaladas por buscar contratos millonarios en la megalicitación de medicamentos 2027-2028, pese a no tener experiencia en el sector salud. El legislador afirmó que existen indicios de sobreprecios y vínculos irregulares en la adquisición de medicamentos durante los últimos años.
9: Oh, bueno, me parece que el tema de salud, por lo menos, hay muchísimos temas que tienen que ver con sus personajes y sus socios, que claramente fueron vinculados al tema de medicamentos, medicamentos comprados con sobreprecio.
7: Ramírez Barba cuestionó que pese a los señalamientos públicos, no se han iniciado investigaciones claras por parte del gobierno federal.
9: No vemos las investigaciones, pues estamos pidiendo ver pues que se revise y que se investigue. El gobierno mexicano no puede exonerar sin investigar. Lo estaremos esperando y como PAN estamos pidiendo que el gobierno haga su función. Si al final, después de investigar, encuentran que no hubo nada, estoy de acuerdo, pero no desestimar desde un principio o hacer la justicia selectiva.
7: El diputado insistió en que Acción Nacional exige que se realicen las indagatorias correspondientes y que no exista justicia selectiva. Informó para Audiorama Noticias, Adriana Rocha.
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11: Un día como hoy, pero de 1897, el médico británico Sir Ronald Ross descubrió que los mosquitos hembra transmiten el parásito causante de la malaria. Su investigación fue fundamental para comprender la propagación de esta enfermedad y sentó las bases para desarrollar medidas de prevención.
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0: 8:31, auditorio, 8:31, y ya estamos de regreso. Voy a saludar a dos especialistas en dos temas muy interesantes, auditorio, porque fíjese, siempre nos hacemos esta pregunta importante. Siempre nos hacemos. ¿Tienes seguro tú? ¿Tienes un seguro de gastos médicos? ¿Lo tienes o no lo tienes? ¿O de auto? ¿O tienes, qué sé yo, una protección de vida, ¿no? Que muchas de las veces, pues, no la llegamos a tener. Y luego, cuando pasan las cosas, ahí es en donde bailo Berta, dicen por ahí, ¿no? Con todos los problemas. Voy a saludar con mucho gusto al licenciado Salvador Cabeza de Vaca. ¿Cómo estás?
1: Hola, muy bien. ¿Cómo están ustedes? Muy buen día.
0: Súper bien. Aquí amaneciendo.
1: Qué bueno.
0: Ya tenía mucho que no te veía.
1: Sí, pues andas de vaga, entonces es complicado.
0: Ay, no es cierto. Si nada más fui aquí al otro lado del charco.
1: El mundo está bien.
0: Y también saludo con mucho gusto al licenciado Mauricio Álvarez, también quien es especialista en seguros. Muy buenos días.
2: Gracias, muy buenos días.
0: Bueno, pues bienvenidos, bienvenidos sean. Y vamos a platicar justamente de esta parte de qué tan seguro es tener seguro o qué tan seguro es tu seguro, ¿verdad? Buenos días.
1: Hola,
0: a ver, Chava, primero te saludo. Cuéntame.
1: Pues mira,
0: ¿por qué se te ocurre este tema?
1: Hoy invitamos, ¿por qué? Porque es una problemática que enfrentamos a diario. La persona piensa que por tener un seguro

0: ya está totalmente cubierta, a veces no salen las cláusulas pequeñas, y el problema inicia cuando tú quieres hacerlo efectivo. O sea, mientras lo pagues, la gente va a estar feliz, la aseguradora claro, feliz. Claro. Pero el día que tú lo quieras ocupar, ya sea por un siniestro de carro, por algún accidente, por alguna cuestión médica, porque falleció algún familiar, porque a lo mejor contrataste un seguro de inversión, ahí es donde empiezan los verdaderos problemas y te das cuenta que a lo mejor lo que contrataste no era lo que te platicaron, no era lo que tú pensabas, y ahí es donde entran los especialistas como el licenciado Mauricio Álvarez para ayudar.
1: Así es. Oiga, pues platíqueme, licenciado Mauricio.
0: Gracias. Háblale de tú, por favor. Es más chico que nosotros. <¿Tú?
1: risa> Mauricio, ¿cómo estás?
2: Bien, gracias a Dios.
1: Híjole, yo creo que acabas de tocar un tema importante, chava, ¿no? Ahorita decías de cuando tú requieres tu seguro, ¿no? ¿Qué te abarca, qué no te abarca? Y cuando, justo cuando lo necesitas, resulta que había unas letritas que ni el Word reconoce ese nivel de miniatura de letritas. Porque no existe, ¿no? Te lo inventan.
0: El problema es que cuando antes de comprarlo, recurrías con un especialista. Son de adhesión. Tú no le vas a cambiar nada al clausulado del seguro, pero hay que checar que... Por eso a veces hay que acompañarte de un especialista, no simplemente el vendedor, insisto, y por eso Mauricio es especialista en leer esas letras pequeñas, en saber cuáles son las salidas que tienen las aseguradoras para a veces no pagar, y esa es la parte interesante, y por eso pues lo tenemos por acá, para que nos...
1: Platícanos, porque no me regañes.
2: Yo creo que el contrato de seguro debe ser un traje a la medida. Si bien es cierto, son contratos de adhesión, pero dentro de la oferta que te realiza a ti el agente de seguros, que es en realidad una primera oferta, tú debes establecer cuáles son las condiciones o cuáles son las coberturas y cuáles son las particularidades que tienes para dentro del seguro que se trate. Uh-huh. Me voy directo a lo que es un contrato de seguro de gastos médicos o un seguro de vida, que ahí debes de ser muy preciso en las declaraciones respecto a las enfermedades que padezcas o que ya preexistan antes de la contratación del seguro, porque hay quienes habilidosamente intentan decir no, yo no tengo nada absolutamente, y cuando resulta que sucede el siniestro, ya sea por invalidez o por muerte, investigan los expedientes clínicos, resulta que el señor venía con un tratamiento de diabetes de hace 10 años y dijo que no padecía diabetes.
1: Exacto.
2: Llegué a conocer un caso en el que fallece el señor. Y al contrato de seguro, cuando le hacen el cuestionario médico, se llama así, dijo que nunca había padecido ni lo habían operado. Y resulta que el señor lo habían operado a los 6 años.
1: ¿De qué? ¿Un ejemplo?
2: Apendicitis.
1: Ok.
0: A lo mejor lo sabía.
1: Y también eso lo tienes que poner.
2: Pero eso es una condicionante para la aseguradora intentar decir, oye, es preexistente. Yo te pregunté que si te habían operado y tú me dijiste y juraste que nunca había sufrido nada. Cuando sucede, entonces intenta tener la aseguradora las armas para decir, oye, sí, aquí está a los 6 años, como decía el licenciado Salvador. ¿Qué me pides a mi conciencia de los 6 años? No me voy a acordar, para mí no había pasado absolutamente. Pero ¿qué pasa cuando sí estás bajo un tratamiento de hipertensión y estás tomando medicina a diario? No es que se te olvide.
0: Así es. La salida más fácil siempre es esa. Lo que responden es preexistencia. O en el caso de cuestiones médicas, de salud, siempre te van a decir, es que ya era preexistente. O sea, sí tenías ahí ya algo que no me informaste y que lo voy a tratar de vincular con lo que ahora me reclamas, y al no habérmelo informado, pues no te lo voy a hacer válido.
1: Oye, chava, pero discúlpame, es que también hay agentes que por venderte el seguro también, como es todo con fe.
0: A ver, lo que pasa es que ahora tú llegas a una caja y te dicen, a cambiar un cheque y te dicen, oye, ¿ya tienes seguro o no? Y el cajero hace las veces de vendedor seguro. No es un especialista.
1: Por eso
0: y
1: son te digo.
0: Son las cosas que se han venido justamente atacando.
1: Buscas a la gente ni...
0: Aparte, si checas tus tarjetas de tiendas departamentales o de crédito, vas a tener una serie de seguros que tú no contrataste y que te fueron poniendo ahí y que te van ordeñando por 50 pesos, 100 pesos, 200, 300 mensuales, y son seguros que están ahí.
1: Sí.
0: Y que hasta te quedas cuenta y los quieres cancelar, es un problema, y te dicen, oiga, es que todas las bondades, yo no lo consentí y lo has venido pagando. ¿Qué hacer en ese caso, Mauricio? A ver, yo siento que soy de salud, voy a una compañía. ¿Qué recomendarías para que de inicio la póliza que voy a contratar realmente me cubra? ¿Se vale decir también que ya tuve un padecimiento?
2: Sí, de hecho, esas declaraciones son para que califique el riesgo la aseguradora. y sí puede asegurarte bajo ese riesgo de preexistencia, y a lo mejor puede existir o una exclusión para el tratamiento de esa enfermedad o una sobreprima, es decir, un cobro añadido al costo normal para poderte amparar sobre cualquier situación relacionada con esa enfermedad que sí estás declarando.
1: Pero luego las aseguradoras no te quieren asegurar. O sea, le entran
2: pueden,
1: y no te quieren
2: pueden
1: asegurar.
2: Y tienen la facultad, no es obligación que te aseguren.
1: A ver, por ejemplo, ¿qué pasa cuando tú ya llevas un seguro? Tienes un seguro ya establecido, ¿no? Uh-huh. Ya tienes 7 años con él, no sé, 5, qué sé yo. Y de repente te dicen, pasa el tiempo, ¿no? Y de repente tú dices, ay, no, este año no lo quiero. O sea, no lo quiero, no voy a, es un gasto que no me ha ayudado en nada. Te sales y resulta que lo quieres volver a contratar al año que viene y ya ninguna aseguradora te quiere agarrar. O sea, ¿por qué?
0: O es que tocaste un tema bien importante. Y aquí dijiste, ya tengo con un seguro 5 o 7 años. ¿Qué bondades tenemos con esa, con tener un seguro ya de 5 o 7 años que no habías utilizado toda una determinada cobertura?
2: Pues desde luego es el que ya tengas la historial dentro de la aseguradora, el que no te pueden calificar alguna situación que haya sucedido en ese lapso como una situación por exclusión. Y en añadido hacia eso es el reconocimiento de antigüedad, se le llama así. Es decir, desde tal fecha te estoy reconociendo con que ya estás asegurado conmigo y ya todo lo que sucedió y las consecuencias de lo que haya sucedido yo las cubro.
0: ¿A los cuántos años una aseguradora ya se vuelve indisputable? Si ya no te va a poder poner trabas para una cobertura contratada.
2: A la mayoría de las aseguradoras en sus contratos lo manejan a 2 años.
0: 2 años.
2: Incluso para la cobertura de suicidio.
0: Hay personas que incluso esperan esos 2 años para operarse. Dicen, a ver, tengo este tema, me aguanto. Si no urge, me espero los 2 años para que entonces ya pueda entrar y la aseguradora ya no pueda hacer ningún reclamo de no le avisé, no le dije.
1: Pero también hay un problema muy fuerte y yo creo que sí es importante decirlo. O sea, las aseguradoras se hacen ricas porque sí. O sea, la verdad es que muchas veces ocurren enfermedades dentro del camino y no te las cubren por ser enfermedades raras. O sea, como ¿por qué o qué? ¿En dónde estipula que no?
0: En el clausulado. Las condiciones generales del seguro son las reglas del juego. Y son las que generalmente a veces no leemos.
1: No, porque
0: a veces
1: tu agente no te las
0: o a veces
1: explica.
0: No te las entregan.
1: Tu agente no te
0: las La clave
1: explica.
0: Aquí para eso es cuando te dicen, a ver, en los juicios, por ejemplo, ya en un tema donde reclamé ante la aseguradora, me votaron, me dijeron, no le vamos a pagar. En las condiciones generales vienen las reglas a seguir. Si no te las entregaron, si no hay una evidencia que la aseguradora te las hizo saber y tienes conocimiento, ¿qué pasa ahí, Mauricio?
1: Pero, no, espérame, antes de que conteste, no. O sea, es que aquí el tema hay que precisarlo bien. El agente no te explica. Tú muy apenas te preocupas en pagarlo. Oye, ¿qué te abarca? Pues te abarca tanto. Y cuando te das cuenta en qué clasificación, en qué letra estás, resulta que estás en la más básica.
0: No, y el agente te lo vas a volver a ver el año que entra cuando hay renovación de póliza. Ah, o a la mitad del semestre
1: día,
0: cuando
1: viene el pago. Es el único día que ¿no? se preocupa por ti. Es el único día. Contados los que se preocupan por ti. Contados. Los que de verdad se preocupan por ti, te dan un seguimiento. Hay que decirlo también.
0: Claro, por eso de inicio busca un agente profesional.
1: Para que te sepas defender.
0: Un agente profesional, consciente, con quien tengas empatía, que te hable claro y le digas, oye, ayúdame. Que te ayude no nada más a cobrarte ni a vendértela, sino el día que llegues a utilizarlo, oye, ¿cómo le hago? Tengo esta situación, ayúdame a defenderte. Que se ponga de tu lado. El juego de la aseguradora, evidentemente, es a no pagar. O sea, son pocos o los casos en donde llegan y te dicen, no se preocupe, nosotros le pagamos. Porque hasta viendo el accidente de tránsito, llega el ajustador y a veces de manera muy mañosa empieza a hacer alguna serie de preguntas que tú, bajo el shock del accidente, respondes. Y al responder eso, automáticamente excluiste a tu seguro. O sea, hay casos donde en las inundaciones, Mauricio, por ejemplo. Ya. Ahorita que está lloviendo todo así, de repente
2: hay circunstancias especiales y establecidas dentro de las condiciones. Me voy a un ejemplo sin poder decir aseguradora ni nada, mucho menos. La condicionante establecida dentro de la póliza dice que la inundación se califica si hubo una acumulación de agua superior a 1 metro en un espacio de 1 a 2 hectáreas. Eso lo califican como inundación. Bueno, se te inunda tu casa, no fue 1 hectárea. La inundación, ya, no sería inundación, la acumulación de agua dentro de tu casa fue por la falta de drenaje, de desagüe o los elementos para que saliera cuando se acumulara en determinado punto, momento o zona de tu vivienda o de tu inmueble, es agua. Hay otras circunstancias. Si no declaraste que tenías la fabriquita o la pica y sucede que un cortocircuito provoca el incendio de tu vivienda,
3: sí, ya valió.
2: Con permiso, porque no me lo declaraste, exacto, y es un riesgo. Exacto.
0: Y ahorita el tema de las lluvias, que de repente nos llega y llueve en una tarde lo que no llovió a veces en semanas. Tú vas en tu vehículo y dices, pues traigo un buen carro, ahorita ese charquito pasó un bocho, pasó un carro más chiquito, pues paso también yo, resulta, ¿cómo no?
1: Pasaste.
0: Te atoraste a la mitad del encharcamiento. Y, pues, apaga el carro, lo quieres encender, le das tres veces y no encendió. Y llega ya le hablas al de seguro. ¿Y qué pasó? Es que se inundó. ¿Y usted qué hizo? No, bueno, pues, se apagó el vehículo y traté de encenderlo dos, tres, cuatro veces. Ahí, ¿sabes qué acabas de decir? Agravaste el riesgo y no te pago absolutamente nada. Tu carro se desvieló y gracias por participar.
1: No, por eso te digo, o sea
0: bueno, y eso día. Llegó la aseguradora de manera muy tranquila, decirte, ¿qué fue lo que hizo? Entonces, ojo, ahorita hizo una recomendación muy práctica por el tiempo que estamos viviendo. Si hay un encharcamiento grande y puedes evitarlo, no le entres, no se la jueguen, porque incluso hasta los carros más nuevos traen respiradores por la parte de abajo y jalan agua y va al motor y te lo va a desvielar. Si finalmente estás en una situación así, tu carro se apaga, no trates de encenderlo, habla a la aseguradora. Cuando llegue la gente, dile, el vehículo se apagó, ya no tengo forma de encenderlo. Van a pedir una grúa de plataforma y se van a llevar tu vehículo. Pero jamás, jamás, y eso ténganlo en cuenta, digan, traté de encenderlo dos, tres, cuatro veces, porque ahí automáticamente dejaste fuera tu posibilidad de que te cubran.
1: Bueno, pero que no debería de ser así, ¿no? O sea,
0: no, es que están las condiciones, es agravar riesgo.
1: Pero el tema es que nadie te explica.
0: O traes tu carro, Magda, y te mandan una cobertura a un rancho y dices, mi carro sí pasa por aquí, espérame, no es Jeep. O sea, ya le diste la torre, no, agravaste riesgo también.
1: Espera, déjate, digo algo muy importante. Cuando te presentan el catálogo de los seguros, te dicen, no, pero te cubre tanto. No, la verdad es que traigo el mejor seguro del mundo, ¿no? Oye, y resulta que cuando lo ocupas, te pasan ese tipo de cosas, ¿no? Es que tú volviste a prender el coche. ¡Ah, canijo!
0: Bueno,
1: ¿no?
0: ¿Cómo es que la segura siempre va a buscar.
1: O sea, ¿qué tal que llega la grúa y sí prendió el carro y al rato me cobras hasta la grúa, ¿no?
0: Pero
1: o
0: tú
1: sea,
0: no digas la pena de encenderlo. ¿Cuáles son las reclamaciones más comunes,
1: Mauricio? O sea, que no me cobren el carro, pero sí la grúa. No.
2: Hay una particularidad. Entendemos que no me cubren, no me quieren cubrir. Buscan el pretexto. Lo importante aquí es que conozcas las condiciones generales. Forzosamente, porque ahí ya no hay mentira en lo que te haya dicho la gente te quiere vender las perlas y te va a decir es lo mejor. Si te das cuenta y ahora que tú lees y estudias o analizas, y si no las comprendes, para eso vemos a especialistas de traducírtelo al lenguaje normal y cotidiano, ¿qué significa?
0: Ahora ya no viene, antes te daban tu librito, te daban tu póliza y ahora ya todo es digital. Te mandan tu póliza digital, te mandan las condiciones digitales. ¿Cuándo lo vas a leer? Nunca. ¿Cuándo lo vas a imprimir? Nunca. Los mexicanos, cuenta que compramos algo y el instructivo lo botamos. Somos
1: primero
0: expertos.
1: Exacto. Picamos a ver si
2: pero
1: podemos armarlo.
2: Ahí hay una ya interpretación de la Suprema Corte de Justicia en el que dice que tiene que haber una constancia de que te hayan entregado. La póliza puede decir, han sido entregadas las condiciones generales. Si tú firmas, la póliza es que recibiste las condiciones generales. Supongamos que, como decías, te lo venden en una institución bancaria o financiera y es no es un agente de seguros, es un funcionario bancario o de la financiera quien te hace todo el seguro. Y nunca te entregó las condiciones generales ni te dijo, chéquese que ahí dice para que las consulte en la página web, bla, bla, bla, bla. Hay una interpretación que dice que si la aseguradora señala que te las va a entregar digitalmente, tiene que tener constancia fehaciente de que te las entregó vía correo electrónico y teniendo que tener la certificación de que sí leíste las condiciones. Si te llega a suceder algún siniestro y no tienes las condiciones, no te pueden excluir lo que viene en las condiciones. Me voy a un ejemplo directo. Sucede una persona, choca, no trae licencia. A la hora que entra el ajustador y dice, y a la hora que toma la declaración, no tiene licencia. Esta persona va y saca la licencia dos días después del accidente. La aseguradora le dice, no te lo cubro porque no tienes licencia. ¿Dónde viene? En la cláusula sexta, inciso B, párrafo 1. No se cubrirá en caso de que no se cuente con permiso o licencia para conducir. ¿Pero qué crees? Nunca me entregaste las condiciones. Entonces, a pesar de no tener licencia, tuvieron que pagar el seguro. Porque la aseguradora demostró que le hubiera hecho de conocimiento al asegurado que ser una exclusión.
1: Pero voy a poner otro ejemplo muy preciso, o sea, de los seguros. Nadie te explicó, ok, ahí lo puedo llegar a entender y puede ser un poco más digerible el tema. Vámonos a un tema de salud. Tú entras, y paso, entras por un contagio, un COVID en aquellos ayeres. Entras al hospital, te internan y resulta que el doctor decide hacerte una prueba, hepatitis, por ejemplo, que es carísima esa prueba. Uh-huh. Y te hacen otra prueba y te hacen otra prueba. Cuando ya tiene que entrar el seguro, te dice, ¿sabes qué? Solamente te voy a cubrir los días de hospitalización, la oxigenación y los estudios básicos. Uh-huh. Oye, sí, pero ¿y los demás? Ah, no, es que eso no es COVID. Pero el médico lo pidió. El médico solicitó para descartar que yo tenga esta enfermedad. Descartó que yo... Y no te lo cubre el seguro, ¿eh? Esas condiciones, ¿quién te las explica? O sea, ni siquiera vienen en la póliza como para decir, mira, si te enfermas, solamente te va a cubrir tal cosa, pero no te va a cubrir lo que el médico
0: solicita. Por eso tanto externo. El ajustador como el médico, tú tienes, cuando vas a utilizar una póliza de gastos médicos, tienes que de alguna forma abrir tu panorama y decir, a ver, ¿qué va a pasar y cómo lo voy haciendo? Y irte preparando y vincular que cada cosa que se vaya a hacer, cada estudio, tenga una razón de ser, que tenga alguna... empatía con lo que tienes que hacer, ¿no? O sea, si me van a hacer una cirugía de pies, ¿para qué me hicieron radiografías de mano? O sea, es una tontería.
1: Pero eso ya es algo planeado, Chava, pero eso ya es algo planeado que tienes, pero en cuestión de accidente, exactamente.
0: Pero bueno, hay que tomar previsiones de cualquier manera. O sea, a veces pienso uno que teniendo la póliza automáticamente te va a cubrir y dices, déjame, me voy al hospital más lujoso de aquí, claro, porque sí, me van a atender. Sí, Y llegando al hospital, te van a decir, ¿qué cobertura tiene? 5 millones. Pues te los van a chutar en la primera semana, porque te van a ofrecer primero la suite, te van a ofrecer el Estudio Plus.
1: Aparte te cobran hasta la gas.
0: Tu cafecito importado de Kenia, o sea, te van a atender como reina, pero se van a agotar tu póliza de seguro. Cuando llegue el momento hay que checar, porque algunas de las cosas te van a decir, qué bueno que le gustaba el café fuerte y cargado, pero ese no lo incluye, aquí incluimos café regular, o sea.
1: Exacto.
0: Y te empiezan a excluir y resulta que de tu póliza, lo que tú pensabas que habías hecho un super negocio.
1: De los 5 millones, solamente te van a decir, te cubrió uno. Y todavía te dice, pero tienes el codeducible del 10%. Exactamente. Todavía lo tienes.
0: Y tú, si ¿qué? No te arreglas, te van a intentar secuestrar, porque eso es un secuestro, es una privación legal. O sea, no se vaya hasta que no termine. No te pueden tampoco obligar a eso. A ver, Mauricio, ¿qué recomendaciones prácticas habría así para los mortales? Quien tiene un seguro y quien no lo tiene. O sea, quien no lo tiene, ¿qué debe ser primero?
2: Quien no lo tiene debe de saber los riesgos que puede presentarse en su diario vivir y en su modo de vida.
0: El de automóviles ya quedamos que ese es, todos tienen que tenerlo, es obligatorio.
2: Es que tan simple y sencillo, aquí afuera abrí la puerta y por poco un motociclista, por poquito, se me estampa. Y todavía lanzó improperios en mi contra cuando yo era quien me estaba estacionando y él venía a alta velocidad.
1: Sí, sí, es un problema muy fuerte.
2: ¿Qué sucede si no tengo el seguro? A pesar de que él haya tenido la culpa, en el primer momento la autoridad va a decir, vámonos a investigar quién, y como él resultó lesionado, él va a estar en el hospital y yo voy a estar en los separos investigando. Si no tengo seguro, nadie va a llegar a pagar mi fianza, me tengo que mover yo como pueda para que se pague esa fianza.
1: Ay, si voy a pagar el seguro ahorita mismo.
2: Voy a hablar a la aseguradora y va a llegar el ajustador y va a decir, aquí está la fianza para que me lo pongas en libertad, y también voy a entregar el parte... pase médico para que atiendan a la persona que resultó afectada. De primer momento, ya independiente, ya después también te tienen que dar la asesoría legal. Alguien te tiene, o el abogado de la aseguradora, te va a orientar sobre el proceso que vas a seguir para esa situación y en que te deslinde responsabilidades. Esas son las bondades del seguro, porque luego los catalogamos siempre como que son
0: sí,
2: malos.
0: Te incluye de repente, tu carro se te detiene, puedes pedir una grúa. Hay varias cuestiones que a veces no
1: la
0: leemos
1: en ese...
0: Que
1: van a cobrar por haber
0: encendido el coche. No, muchas veces está incluida, te quedas sin batería, te lo incluye. Hay cuestiones, y eso pasa por no leer a veces la póliza bien. Hay que explotar a la aseguradora, o sea, tú ya pagaste, exprime ese seguro que realmente desquite. Ojalá y nunca te tengas un siniestro. Pero una avería del vehículo, que te quedes sin gasolina, que vaya
2: una llanta.
0: Cambiar una llanta, háblales.
1: Muy bien. Se me fue el tiempo. ¿Dónde los encuentran? A ver, informes.
0: Mauricio, por favor.
2: Tengo yo mi despacho. Estoy ubicado en calle San Francisco, número 409, en la colonia La Martinica. El teléfono es 477-269-0881. Favor de llamar y concertar una cita. y es muy vasto el tema de seguros. No, no nos ajusta un...
0: Mauricio, por favor.
2: Tengo yo mi despacho. Estoy ubicado en calle San Francisco número 409 en la colonia La Martinica. 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

0: chicas que pueden presentarse, me voy de repente a un asunto en el que nace un niño con una afectación cardíaca, tenía alteradas unas arterias, y la aseguradora dice, sí, te lo cubrimos, pero resulta que aquí en Guanajuato no había quien lo operara, y se tuvo que ir a hacer la operación el papá a la Ciudad de México, al Instituto Nacional de Cardiología, es decir, un instituto reconocido mundialmente, porque vas a ver doctores de Rusia, donde tú quieras, y allá hacen la operación, lo opera, en la situación cualquiera haríamos lo mismo, y dice, ya después averiguo, y a la hora que le dice a la aseguradora, oye, aquí está para que me cubras, voy a pagar el coaseguro, la deducible, coaseguro, y la penalización por estar fuera de zona, pero ese es ya haber leído bien las condiciones. No, no te autoricé fuera de zona. Aquí en Irapuato había una persona que te podía operar. Pues no, fue una emergencia, una situación en la que era de vida o muerte, y terminaron pagando después de un litigio, aun y cuando estaba fuera de zona, aun y cuando la aseguradora había dicho que no, la resolución que tomó el tribunal, en base a todo lo que se hace, lo tienes que pagar.
1: Entonces hay que checar ya más para... ¿Cuánto tiempo tienes para hacer efectivo un rechazo de un seguro? Ese es bien importante.
0: Una particularidad, hay un artículo señala que son, prescriben las acciones en 2 años en tema de daños y en 5 años en tema de vida.
1: Entonces,
0: tema de vida involucra gastos médicos.
1: Entonces, radio escuchas, ese es un tema bien importante, porque a veces se van con el rechazo y la aseguradora se queda feliz de decir, ya le rechacé, no hizo nada, no contrató a abogado, no me peleó, no. Hay muchas cuestiones muy peleables. O sea, acérquense de veras a un especialista para que pueda apoyarlos, y las más de las veces se pueden conseguir resultados favorables. O sea, no son intocables las aseguradoras.
0: La falsa idea que se tiene a nivel general es, ¿cómo me voy a pelear contra un monstruote que tiene...
2: No, yo sí los demando.
0: Hay aseguradora que tiene presencia en México, pero tiene un estadio fabuloso en Europa, y que dices, ¿cómo me peleo contra ellos si tienen todo el poder del mundo? No, la justicia es justicia.
1: Sí se puede, entonces...
2: Y aquí tiene a los expertos, aquí les aventamos al chava. Well,
1: no aquí a Mauricio no les apoyamos mucho en esa parte. Seguros, exactamente, pero chequen con quién contratan, chequen bien sus pólizas.
2: Y cambien de agente,
1: vean que estén pagadas, exactamente, vean que estén pagadas también.
2: Que se les quite por no poner
1: que atención. No los busquen nada más cuando se llegue el cobro de la póliza.
2: Mira, yo ya le dije a mi agente, nada más me buscas cuando te conviene, y el día que me estaba muriendo me buscaste.
1: Pero
2: Pero
1: sí hay que tener seguros, realmente es una obligación y en algunos casos una necesidad, y termino con esto.
2: No, pero tú ya te acabaste
1: sí,
2: el tiempo de deporte.
1: La póliza jurídica no es un seguro, es un robo. Hay cuestiones que aseguran.
2: Te vas a disculpar con Angie. Porque
1: nos vamos a disculpar, pero este tema, como decías, es muy vasto. Y pues muchas gracias por la invitación. Gracias, Mauricio, por aceptar.
0: A
1: y es un gusto siempre estar por acá.
2: No, ya tenemos otros 2 minutos, ya no voy a meter
1: Angie. Y verte, Magda, que estás por acá.
2: Oye, perdón, Angie, ahorita te pedimos perdón y te damos mañana 30 minutos. Pero rápidamente quiero tocar un tema. Ahora que yo estuve de viaje... Fíjense que pasa este tema también. Es importante comprar su seguro de viaje.
1: Sí, por supuesto.
2: Yo ahora que fui a Chiapas, pues me di en la torre, ¿no? Me caí. Horrible. O sea, yo iba bailando feliz y cantante en una boda que me invitaron. Y fui, y al momento de que yo estaba bailando, pues me caí. No, bueno, casi me muero. Desafortunadamente, para fortuna de muchos, pues no me morí, ¿verdad? Pero entonces el tema es que cuando entra... Aquí tuvo que entrar el seguro de la agencia, pero la agencia me decía, Magda, es que... Si tú quieres un seguro completo, cómprate un seguro de gastos de viaje, de viajero. Claro. Y la verdad es que ahora que he estado viajando, me compré mi seguro. Y sí te da una tranquilidad, porque tú piensas que el seguro de gastos médicos te va a cubrir. No,
1: ojo. Hay límite. Territorialmente, algunos dicen, dámelo con cobertura a Estados Unidos, hasta Canadá. No, busca internacional. Y sí es una tranquilidad.
2: Sí.
1: Aunque hay países donde realmente el servicio de salud... O sea, es gratuito y realmente no ocupas, pero no tienes que jugártela a decir, no me pasa nada, soy de acero y no me caigo. Y si soy como Magda, me caigo y me levanto. No,
2: o sea, y yo regresé con un chipotote.
0: Ahí es importante, porque tu propio seguro de vida puede de él emitirse un, que se le llama endoso, que es como algo añadido a tu seguro de vida o a tu seguro de gastos médicos, y califica o te... hace una cobertura especial para determinado evento o para determinada situación.
2: Pero pues si mi agente de venta ni siquiera se preocupa.
1: Por eso hay que ver con claridad. La gente sí,
2: ya
1: le mira,
2: nos vamos, que
1: tengo
2: se
1: esto.
2: Acabó el tiempo.
1: Ser muy claros cuando se va a contratar el seguro. O sea, porque si mientes de inicio, te van a cachar y ahí es donde

0: no va a funcionar, seguro.
1: No, sí, claro, para eso están los antecedentes. Muchas gracias, qué bueno que me acompañaron. Y hablando de eso, Victoria, vamos de viaje.
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1: Muchas gracias, ya me están regañando, ya iban Sixtos por tu culpa, ¿eh? Ya les dije que fue tu culpa.
0: Compré un rack para cabina y así más.
1: Ya. Vámonos a la última pausa y pues ya mejor de una vez despido. Gracias, auditorio, yo soy Magda Rangel, gracias a todo el equipo, Iván Sixtos, gracias, Angie, perdóname, por favor, fue culpa de Chava. Regresamos.
0: Pero mañana cualquiera.
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3: Descartan México y Estados Unidos guerra de drones. Modificarán portal para consultar datos sobre homicidios y robo de vehículos. Caso del maestro José Luis ya se investiga, declara el fiscal estatal. Isaac del Toro arrancó con todo la vuelta de Alemania. El Gabinete de Seguridad de México y Estados Unidos negaron reportes sobre una presunta disputa de drones o ataques con aeronaves no tripuladas en la zona fronteriza. Las autoridades informaron que entre 2025 y 2026 no se han registrado incautaciones de este tipo de artefactos ligados a actividades delictivas en el área de Nogales y Tucson. A partir del 1 de septiembre de 2026, las cifras preliminares de homicidios dolosos y robo de autos dejarán de publicarse en el portal actual para difundirse exclusivamente en la página web del Gabinete de Seguridad. La medida busca fortalecer la transparencia y garantizar la consulta diaria de la incidencia delictiva por entidad federativa antes de su consolidación final por el Secretariado Ejecutivo.
4: El fiscal general del estado de Guanajuato, Gerardo Vázquez Alatriste, informó que ya hay una investigación en contra del maestro José Luis, caso que podría investigarse por abuso sexual. Este martes se difundió un video en redes sociales donde José Luis, maestro de la secundaria Centeotl de Acámbaro, realizaba conductas indebidas con tocamientos a estudiantes. El fiscal estatal comentó que inmediatamente se inició la investigación tras darse a conocer los videos y los actos podrían ser encuadrados bajo el tipo penal de abuso sexual.
5: Iniciada de forma inmediata. Este tipo de conductas no pueden permitirse. El video público tiene también la obligación y el derecho de actuar de manera oficiosa, ¿sí? Volvemos un poquito a lo mismo. ¿Qué es más importante? Esperar una denuncia cuando llegue, si me llega, o ver la forma de garantizar la seguridad de nuestros jóvenes. Creo que es lo segundo. En este caso, a partir de redes sociales, el Ministerio Público inició la carpeta de investigación. Fue iniciada inmediata. Vamos a ver, pero de entrada está en riesgo la integridad y la seguridad de un menor o de menores, ¿no? Pues las connotaciones son tales que nos permite investigar en ese sentido.
4: Informó para Audiorama Patricio Serna.
6: Isaac del Toro arrancó con todo en la Vuelta de Alemania. El mexicano del UAE Team Emirates se quedó con el prólogo inaugural en Bad Wurm, un recorrido de apenas 2.6 kilómetros, pero muy técnico. Del Toro detuvo el cronómetro en 3 minutos con 8 segundos, superando por apenas un segundo al francés Paul Maquer y por 5 segundos a Laurent Rex. Con este resultado, el mexicano se convierte en el primer líder de la clasificación general y se enfunda el maillot del líder. Ahora, del Toro deberá defender esa posición durante las 4 etapas restantes, comenzando este jueves con una jornada de más de 215 kilómetros entre Bad Wurm y Schwäbisch Hall. Un gran inicio para el Toro en Alemania. Informó para Audiorama Angie Hernández.
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2: La piscina. Un joven que fue criado sin el más mínimo temor de Dios estaba entrenando muy duro para ser el mejor deportista en salto ornamental en el ámbito olímpico. La única influencia religiosa que recibió en su vida le llegó a través de su mejor amigo, un joven que profesaba la fe en Dios. El deportista nunca prestaba atención a su amigo, aunque él lo escuchaba con frecuencia. Una noche fue a la piscina de la universidad a la que pertenecía. Las luces estaban apagadas, pero como la noche estaba clara y la luna brillaba, había suficiente luz para practicar. El joven se subió al trampolín más alto, y cuando volvió la espalda a la piscina al filo de la rampa, extendió sus brazos. Vio su propia sombra en la pared. La sombra de su cuerpo tenía la forma exacta de una cruz. En lugar de saltar, sin saber por qué, se arrodilló y finalmente le pidió a Dios que entrara en su vida. Mientras el joven permanecía quieto, el personal de limpieza ingresó y encendió las luces. Fue entonces cuando se percató que habían vaciado la piscina para repararla. Esta es la prueba más simple de que Él existe. Si amas a Dios y no te avergüenzas de las cosas maravillosas que Él ha hecho por ti, cuéntale a todo el mundo la historia de la piscina. Date la oportunidad de compartirlo con quien esté afligido, con quien necesite un consejo. Recuerda que un buen amigo siempre estará ahí cuando se le necesite, aun si no se le conoce. ¿Por qué quedarnos con los brazos cruzados cuando el hombre más grande del mundo murió con los brazos abiertos?

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1: Muy buenos días, ¿cómo están? Qué gusto saludarlos. Son ya las 10 de la mañana en punto. Iván Sixtos en el máster. René Martínez en la voz en este jueves 20 de agosto del 2026. Mi querido Iván, un jueves caluroso. Nos encontramos en estos momentos a 22 grados centígrados. La máxima será de 29 y la mínima de 14. Sí hay posibilidades de lluvia y ya vimos que, aunque digamos que no, puede ser que sí. Si decimos que sí, puede ser que no. Así que nadie sabe, nadie supo. Ya veremos qué pasa más adelante. Mi querido Iván, vámonos con la música. Arrancamos este jueves preview al fin de semana y nos vamos hasta el año de 1995 del álbum Cuando los Ángeles Lloran. Fue el álbum dedicado al activista Chico Méndez. Esta rola dio nombre a la Fundación Ecológica Selva Negra, que creó Maná ese mismo año, sonando bien fuerte la letra sobre defender la tierra. Así que escuchemos esto de Maná, Selva Negra.

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1: Avanzamos con más música aquí en Rock Love en este jueves riquísimo, soleadito en estos momentos en la ciudad de León, Guanajuato. Y nos vamos hasta el año de 1987, del disco La Canción de Juan Perro, una de las obras claves de la movida madrileña. ¿Qué les parece si nos vamos con Radio Futura? Esto se llama A Cara o Cruz aquí en Rock Love.

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3: Estados Unidos plantea arancel a la fresa mexicana. Marilyn Coté continuará en prisión pese a lograr acuerdos con 9 víctimas. PRI de Irapuato se declara listo para competir solo en las próximas elecciones. Red Bull Racing llega al regreso de la Fórmula 1 con movimientos importantes. El Departamento de Comercio estadounidense determinó preliminarmente que las exportaciones mexicanas de fresa incurran en prácticas de dumping durante la temporada invernal. Ante la resolución, el gobierno mexicano respondió que la sanción carece de bases legales y no cumple con los criterios de la OMS ni del T-MEC. La falsa psiquiatra Marilyn Coté logró acuerdos reparatorios con la mayoría de las personas que la denunciaron ante las autoridades del estado de Puebla. Sin embargo, al no pactar con 2 de las víctimas, la imputada permanecerá recluida en el penal femenil de Ciudad Cerdán. La COFEPRIS presentó denuncias ante el ámbito federal por violaciones a la ley de salud.
4: El Partido Revolucionario Institucional en Irapuato se ha declarado listo para competir por su cuenta en los próximos procesos electorales, al asegurar que cuenta con mujeres, hombres y jóvenes preparados para encabezar las candidaturas. La presidenta del Comité Municipal del PRI, Cris Lira, afirmó que actualmente el partido trabaja en la preparación y capacitación de sus perfiles, sin esperar a que otras fuerzas políticas definan una posible alianza.
5: Estamos preparados y estamos trabajando para eso. En el Partido Revolucionario Institucional hay grandes cuadros, hay mujeres, hay hombres y jóvenes preparados y capacitados. Nosotros estamos haciendo un trabajo como el filo a 800.
4: Para Audiorama Noticias, Dylan René.
6: Red Bull Racing llega al regreso de la Fórmula 1 con movimientos importantes. El equipo de Milton Keynes continúa su transformación bajo el mando de Lauren Mekies tras la salida de Christian Horner, mientras busca hacer más competitivo al RB22. Además, Red Bull trabaja en mejorar la consistencia del monoplaza y su rendimiento en la clasificación. Y hay cambio de piloto para el Gran Premio de Países Bajos. Isaac Adjar se perderá la carrera por una lesión en la muñeca y Liam Lawson ocupará temporalmente su lugar, mientras Yuki Tsunoda regresa a Racing Bulls. Así, Red Bull encara la segunda parte de la temporada con ajustes dentro y fuera de pista, buscando recuperar protagonismo junto a Max Verstappen. Informó para Audiorama Angie Hernández.
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23: Ya estamos de regreso, mi querido Iván Zucchi. ¿Qué te parece, mi querido Iván? Si nos vamos con esto del álbum Servicios Generales de mis compas La Castañeda. Un tema que compuso Omar de León y Salvador Moreno. La volvieron a sacar en acústico en el año 2014 como primer sencillo de Infierno Acústico. Así que disfrutemos aquí en Rock Love de La Castañeda. Noches en tu piel.

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1: ¿Es verdad o mentira que los datos sobre la reducción de homicidios en Guanajuato no son confiables? Hay algo que, como sociedad, deberíamos preguntarnos. Durante años, cuando las cifras oficiales colocaban a Guanajuato entre los estados con más homicidios, utilizamos esos datos para señalar el problema y exigir resultados. Y estuvo bien, pero si ahora esas mismas fuentes oficiales registran una reducción, tampoco podemos simplemente decir es que esos datos ya no sirven. Los números deben revisarse siempre, sean buenos o malos. Y también hay que mirar qué existen detrás de ellos. El Censo Nacional de Seguridad Pública Estatal 2026 del INEGI reporta, por ejemplo, que 99.7% del personal de seguridad estatal cuenta con certificado único policial. También ubica a Guanajuato en primer lugar nacional en centros de atención de emergencias, con más de 14.000 botones de pánico instalados en negocios, y en segundo lugar nacional en ciberinvestigaciones. Es decir, existen capacidades institucionales que también deben entrar en el análisis. ¿Significa que la inseguridad terminó? Por supuesto que no. Siempre existen otros delitos y una percepción de inseguridad que no puede ignorarse. Pongámoslo claro. Una cosa es decir que Guanajuato todavía tiene retos importantes en seguridad, y otra es negar una reducción de homicidios simplemente porque no coincide con nuestra percepción o posición política. Si exigimos rigor cuando los datos son malos, debemos exigir exactamente el mismo rigor cuando empiezan a mejorar. Los datos están ahí.
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3: Terminamos el programa del día de hoy. Muchas gracias por acompañarnos. Nosotros nos quedamos hasta las 12 del mediodía, así que quédense con nosotros. Y nos vamos con esto de Caifanes, el año de 1992, de un discazazo. El Silencio, el track número 8, Debajo de tu Piel, Caifanes. Así cerramos Rock Love.

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¿Qué tal? ¿Qué tal? Ya son las 11:22 minutos. ¡Qué buena música! Estamos disfrutando aquí en Love FM. Mi querido Iván Suki. Hoy viene con su uniforme de prisión. Ya se enojó, ¿no? Te digo así, con su camisa a rayas. No. Está bonita tu camisa, Iván. No te enojes. Ok. Bueno, ya se puso áspero el Iván. Nos vamos. Con más música, el señor Sergio Dalma nos viene a visitar. Esto que se llama Bailar Pegados. Esto en una década, pues, de música muy romántica, ¿no? Yo estoy seguro que los que somos de nuestras fechas de nacimiento recordarán esta época musical como muy balada y muy bonitas canciones, buenos intérpretes. Sergio Dalma, Bailar Pegados aquí en Love FM.

0: vigencia para fortalecer la seguridad en la región transfronteriza. La Secretaría de Hacienda y Crédito Público modificó las reglas de carácter general de la ley antilavado para exigir un monitoreo en tiempo real, auditorías obligatorias y una estrictiva evaluación de riesgos a quienes realizan actividades vulnerables. Las nuevas disposiciones elevan los estándares de identificación del beneficiario controlador y de las personas políticamente expuestas.
1: Luis Ernesto Ayala Torres entregó poco más de 10.000 firmas como parte del proceso interno del Partido Acción Nacional, requisito para mantenerse como aspirante a defensor de la patria, la familia y la libertad.
2: Cumplimos con el compromiso que teníamos de las firmas y quiero agradecer a aquellos que tuvieron la confianza, primero en la Acción Nacional, porque el partido es quien en un momento dado nos representa y es la fuerza que nos mueve para estar en esta tarea que hoy nos hemos impuesto. Segundo, pues a quien en un momento me acompañó en este recorrido, porque sí hubo un recorrido muy importante para recabar la señal.
1: Informó para Audiorama Noticias, Adriana Rocha.
3: Ojo con Obed Vargas, porque el mediocampista mexicano podría salir del Atlético de Madrid en este mercado de verano. El conjunto colchonero habría decidido buscarle una cesión para la temporada 2026-2027 con la intención de que tenga más minutos y continuidad mientras el club mantiene sus derechos. La decisión estaría relacionada con la fuerte competencia que existe en el mediocampo y con que el mexicano no entra por ahora en los principales planes de Diego Simeone. Incluso, varios clubes de la liga ya habrían preguntado por él. Así que Obed Vargas podría cambiar de equipo temporalmente, pero mantenerse dentro de los planes a futuro del Atlético de Madrid, informó para Drama Angie Hernández.
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11 de la mañana ya con 40 minutos, el momento internacional aquí en Love FM. 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Nos vamos con más música. Viene el señor Cristian Castro. Esto se llama Amor.

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16: Son 11 minutos antes de las 12 mediodía. Casi, casi nos vamos o ya nos despedimos. ¿O cómo está? ¿Ya? ¿Ya me botas? ¿Ya?
17: Así, nomás.
16: Bueno, entonces nos vamos. Muchísimas gracias por su compañía, como siempre, como cada mañana. Gracias, gracias, gracias. Bendiciones para todos ustedes. Cuídense mucho, disfruten su jueves. Es un día muy rico, muy cálido, muy especial. Y los vamos a dejar con la música del señor Alex Intec, uno de mis grandes maestros. Porque a mí me gusta lo que hace, es muy creativo en la música. Y escuchamos esto que se llama El Camino. Hasta mañana. Gracias, Iván.

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3: Trump no descarta que en algún momento se reinicien las negociaciones con Irán. INE aprueba proyecto de presupuesto millonario para el ejercicio 2027. Purísima del Rincón impulsa la economía local con la jornada Enlace Laboral. Tres futbolistas mexicanos están muy cerca de dar el salto al fútbol europeo. El mandatario estadounidense Donald Trump señaló que existe la posibilidad de retomar el diálogo con el régimen de Teherán si se presentan las condiciones adecuadas. A pesar de las constantes tensiones diplomáticas, el presidente dejó abierta la puerta a futuros acercamientos comerciales y de seguridad bilateral. El Consejo General del Instituto Nacional Electoral avaló solicitar más de 31.400 millones de pesos para su presupuesto del año 2027. El anteproyecto contempla los recursos necesarios para la operación ordinaria del organismo, la fiscalización y los preparativos de los procesos electorales. La propuesta presupuestal será enviada al Poder Ejecutivo para su posterior integración y discusión en el Congreso de la Unión. Purísima del Rincón y la Secretaría de Economía ofertaron 358 plazas y 61 vacantes mediante la participación de 27 empresas y 10 instituciones. La jornada destacó por su enfoque inclusivo al convocar a jóvenes, adultos mayores y personas de hasta 55 años en la explanada de la Presidencia Municipal.
4: Tres futbolistas mexicanos están muy cerca de dar el salto al fútbol europeo. Armando "La Hormiga" González apunta al Olympiacos de Grecia en una operación que rondaría los 10 millones de dólares y que representaría su primera experiencia en Europa. Por su parte, Eric Lira estaría muy cerca del Mónaco con negociaciones avanzadas entre el conjunto francés y Cruz Azul. Y Raúl "El Tala" Rangel también podría dejar Chivas, pues el Dinamo de Zagreb ya habría mostrado interés por el arquero mexicano. Tres movimientos que, de concretarse, llevarían a más talento mexicano a las principales ligas de Europa. Informó para Teorama Angie Hernández.
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1: ¿Qué tal? Buenas tardes, ¿cómo están? Es la 1:00 p.m. en el centro de México, las 9:00 p.m. aquí en Madrid. Soy Alberto Peláez, empezamos.
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1: La presidenta Sheinbaum negó este jueves que el secretario de Seguridad Omar García Garfuch haya intervenido en resolver el traslado desde Argentina de Fernando Farías Laguna. Esta semana el funcionario viajó a Argentina para la conferencia internacional para el control de drogas, pero Sheinbaum descartó que tuviera otra tarea prevista en su visita. La presidenta Sheinbaum respaldó la decisión de la delegación mexicana de la OEA, que se abstuvo de votar durante un encuentro para analizar las amenazas del dictador Daniel Ortega de anular los comicios en Nicaragua. En su conferencia, la mandataria afirmó que esta decisión se tomó con apego a los principios constitucionales del país que llaman a respetar la soberanía de otras naciones. Fue detenido Fausto Corrales, implicado en el asesinato de Héctor Melesio Cuen Ojeda y testigo clave en el secuestro de Ismael el Mayo Zambada, hechos ocurridos en Culiacán, en Sinaloa. La presidenta Sheinbaum expresó su confianza en que la detención de Fausto Corrales, posible implicado en el caso del presunto secuestro de Ismael Mayo Zambada en 2024, ayude a esclarecer las circunstancias en las que el capo terminó bajo custodia de Estados Unidos. Los 12 integrantes del cártel Jalisco Nueva Generación detenidos en Michoacán fueron trasladados a Ciudad de México, donde quedaron a disposición de la Fiscalía General de la República para continuar con las investigaciones y definir su situación jurídica. El secretario Omar García Garfuch anunció el decomiso de 120 kilos de pastillas de fentanilo durante un operativo en un inmueble vinculado con el grupo delictivo de los rusos en Mexicali, en Baja California. De acuerdo con el funcionario, el aseguramiento se llevó a cabo derivado del intercambio de información con la DEA estadounidense y de trabajos de inteligencia e investigación de las autoridades mexicanas. A pocos días de que se reabra la frontera para exportación de ganado hacia Estados Unidos, el gobierno de Sonora confirmó el primer caso de gusano barrenador en el estado, en el municipio de El Álamos. Juan González Alvarado, titular de Secretaría de Agricultura y Ganadería, Recursos Hidráulicos, Pesca y Acuacultura, indicó que el caso se registró en la comunidad de Munihuasa, aproximadamente a 17 kilómetros de los límites con Chihuahua. Derivado de esto, se accionó el protocolo que se ha determinado ya por las autoridades mexicanas desde 2024. El gobierno de Veracruz lleva a cabo auditorías a las 260 notarías públicas de la entidad para revisar que no hayan participado en actos irregulares en contra del patrimonio de ciudadanas y ciudadanos. En este sentido, la gobernadora Rocío Nale advirtió que no se tolerarán actos ilegales que pongan en riesgo la tranquilidad de las familias veracruzanas, como son los casos de despojo que se hicieron públicos en los últimos meses y que su gobierno ha atendido. Policías de la Secretaría de Seguridad Ciudadana de la Ciudad de México detuvieron a José Mario N., alias El Mayus, presunto sicario del grupo delictivo Los Malcriados, vinculado a la venta y distribución de droga en la Alcaldía Álvaro Obregón. Hay que destacar que Mayus cuenta con una orden de aprehensión por el delito de feminicidio por un hecho ocurrido el 13 de agosto de 2025, en el que una mujer de 31 años perdió la vida tras una agresión directa con disparos de arma de fuego en las calles Tarango y Andador 9 en la colonia Las Águilas. En la Ciudad de México, habitantes de un inmueble en la calle San Apolinar, en la colonia Santa Úrsula Coapa, acusaron que tras una batalla legal de 9 años por la recuperación de su propiedad, la noche del sábado está volviendo a ser invadida. La primera ocupación ocurrió en 2017, cuando una de las propietarias, una adulta mayor que habitaba el domicilio desde 1991, fue despojada con violencia por una mujer. Desde entonces se inició un proceso judicial que tardó 9 años en otorgarle una orden de desalojo tras acreditarla como legítima dueña del inmueble. El presidente de Guatemala, Bernardo Alvarado, confirmó anoche que en lo que va de año llegaron al país 2.284 mexicanos deportados desde Estados Unidos en una escala de tránsito para llevarlos después a México como parte de un arreglo con el gobierno de ese país y sin que esas personas estén bajo ninguna figura de refugio o asilo. Una rudimentaria mina de oro colapsó en Zamboyé, en la República Centroafricana. Hasta ahora se registran más de 100 muertes, sin embargo se cree que el número aumentará, ya que todavía hay muchas personas desaparecidas. Voluntarios de la Cruz Roja participaron en las labores de rescate. La deuda pública de Estados Unidos superó por primera vez en su historia los 40 billones, con B, de dólares, según muestran los datos emitidos por el Departamento del Tesoro. 4 obras atribuidas a Antonello da Messina fueron robadas del Mausoleo Interdisciplinario Regional de Messina, en Sicilia. Entre ellas hay 3 paneles del político de San Gregorio. El príncipe Harry y su esposa Meghan Markle estarían planeando regresar al Reino Unido a finales de este mes, tras 6 años residiendo en el estado de California, en Estados Unidos. Bueno, empezamos con la información y ya tenemos, como todos los días, a José Luis Plaza. Buenas tardes, José Luis.
4: Alberto, buenas tardes al auditorio. Comentarles que entre el día miércoles, el día de ayer, y la madrugada de este jueves, aquí en la Ciudad de México cayeron casi 15 millones de metros cúbicos de agua. ¿Qué es esto? Es una infinidad. Se podrían llenar varios estadios aztecas con esta cantidad de litros de agua o metros cúbicos de agua que cayeron en la Ciudad de México. Y ya hay varias estaciones pluviométricas, las cuales pues están en su máxima capacidad. Y esto, pues hay que desalojarlas, hay que despejarlas, Alberto, porque si no estaríamos en problemas todavía más complicados en caso de que viniera una lluvia, una tormenta fuerte.
1: Qué barbaridad, qué manera de llover. Pues José Luis, muchas gracias. Mañana más. Gracias, muy buenas tardes.
4: Claro que sí, hasta mañana, buenas tardes.
1: Y fue detenido Fausto Corrales, implicado en el asesinato de Héctor Melesio Cuen Ojeda y testigo clave en el secuestro de Ismael El Mayo Zambada. Ocurrió en Culiacán, en Sinaloa. La Fiscalía General de la República informó que la orden de aprehensión se efectuó en la Alcaldía Miguel Hidalgo, en la Ciudad de México. De acuerdo con las autoridades, el implicado es el testigo clave que acompañó el 25 de julio de 2024 a Héctor Melesio Cuen Ojeda a la reunión en la que este último habría sido privado de la vida y en la que fue secuestrado Ismael El Mayo Zambada. El incumplimiento de una orden de aprehensión emitida por un juez de control federal por su probable intervención en los delitos de encubrimiento en el homicidio de Héctor N., acaecido en Culiacán, en Sinaloa, así como como de falsedad de declaraciones ante autoridades de procuración de justicia, cita el comunicado de la FGR. Luis Fernando, buenas tardes.
5: ¿Qué tal, Alberto? Buenas tardes. El senador morenista Gerardo Fernández Noroña deberá ofrecer una disculpa pública a Grecia Quirós, presidenta municipal de Uruapan, luego de que el Tribunal Electoral del Estado de Michoacán determinara que incurrió en violencia política contra las mujeres en razón de género. La resolución mantiene las medidas de reparación contra el legislador después de que la Sala Regional de Toluca ordenó revisar cuáles de sus expresiones estaban amparadas por la inviolabilidad parlamentaria y cuáles fueron realizadas fuera de sus funciones como senador. Por mayoría, el tribunal concluyó que algunas declaraciones de Noroña difundidas en videocharlas y redes sociales personales no estaban relacionadas directamente con su labor legislativa.
1: Bueno, y esta mañana la presidenta negó que el secretario de Seguridad, Omar García Harfuch, haya intervenido en resolver el traslado desde Argentina de Fernando Farías Laguna. Esta semana el funcionario viajó a Argentina para la Conferencia Internacional para el Control de Drogas, pero Sheinbaum descartó este jueves que tuviera otra tarea prevista en su visita. No fue a este tema y es un asunto que la Fiscalía, que vienen trabajando desde hace tiempo, y Relaciones Exteriores, dijo en su conferencia matutina. Después la prensa le preguntó si la visita de García Harfuch en un marco de este proceso es una coincidencia, a lo que ella se limitó a señalar sí. Ayer se confirmó que Argentina autorizó el traslado de Fernando Farías a México, donde enfrenta un proceso por su presunta participación en una red de huachicol fiscal. La ministra de Seguridad Nacional de Argentina, Alejandra Montioliva, informó en sus redes sociales que este miércoles se reunió con el secretario mexicano García Harfuch.
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1: Los 12 integrantes del cártel Jalisco Nueva Generación detenidos en Michoacán fueron trasladados a Ciudad de México, donde quedaron a disposición de la Fiscalía General de la República para continuar con las investigaciones y definir su situación jurídica. Entre los detenidos se encuentran Marisol N. y Lourdes N., identificadas como hija y pareja sentimental de Heraclio N., alias Tío Laco, señalado como operador regional del grupo criminal en Michoacán y Jalisco. Las capturas se realizaron durante un operativo en las localidades de Tinaja de Vargas y Cuanadeo, en los municipios de Tantuato y Cuanadeo. Durante el operativo fueron asegurados 12 inmuebles, 64 vehículos, uno de ellos blindado, 5 ametralladoras, 9 armas largas, un arma corta, 12 aditamentos, lanzagranadas, cartuchos, cargadores de diversos calibres, droga, 8 artefactos explosivos improvisados, 7 motocicletas, un dron y equipo táctico. Madre mía. ¿Y qué más tenemos, Luis Fernando?
5: Guanajuato, Guanajuato, 4 jóvenes fueron asesinados por sujetos armados que les dispararon en la comunidad de Malvas cuando al parecer terminaban de jugar en un campo de fútbol y fueron sorprendidos por los hombres en motocicletas. Los jóvenes trataron de escapar en otras motocicletas, pero fueron alcanzados por los agresores que los persiguieron y asesinaron en la comunidad que colinda con Loma Flores, donde el cártel de Santa Rosa de Lima mató a 11 personas en un campo de fútbol a principios de año. Los hechos ocurrieron antes de la medianoche cuando un grupo de personas se encontraba cerca de una cancha ubicada a unos metros de una secundaria. De acuerdo con los primeros reportes, hombres armados llegaron al sitio y comenzaron a disparar contra las víctimas. Tres de los jóvenes fueron asesinados en el cruce de las calles Ramón Corona y Ocampo. Tras el ataque, elementos de la Guardia Nacional y de las Fuerzas de Seguridad Pública de Guanajuato desplegaron un operativo y acordonaron las zonas donde quedaron las víctimas.
1: ¿Y qué más ha pasado en el país? Vámonos al carrusel de los estados.
8: El Consejo de la Judicatura de Jalisco suspendió al juez de control penal Luis Ignacio N. tras detectar presuntas irregularidades en el proceso que derivó en la libertad de Lucio N., un exfuncionario que había sido vinculado a proceso apenas el fin de semana, acusado de violación y quien debió permanecer en prisión preventiva. La Fiscalía del Estado abrió una carpeta de investigación para determinar posibles responsabilidades penales. El secretario general de Gobierno, Salvador Zamora, confirmó que las indagatorias continúan, mientras que corporaciones de seguridad buscan recapturar al imputado. El Consejo de la Judicatura reiteró que los jueces deben actuar conforme a la legalidad y proteger los derechos de las víctimas. Desde Guadalajara, en Informe 24, David Correa Aldrete.
1: Gracias, David. Gracias, compañeros. En información internacional, la deuda pública de Estados Unidos superó por primera vez en su historia los 40 billones de dólares, según muestran los datos emitidos por el Departamento del Tesoro. Según muestra una publicación diaria llamada Deuda Calculada al Centavo, el pasivo total del gobierno federal de Estados Unidos es de 40.47 billones de dólares. El hito se alcanzó apenas 5 meses después de que el monto sobrepasase los 39 billones, una muestra de que el ritmo de crecimiento de esta deuda se ha acelerado recientemente a gran velocidad. Esto responde principalmente a que el gobierno del presidente estadounidense Donald Trump dejó de percibir los aranceles que venía cobrando importaciones procedentes de todo el mundo después de que el Tribunal Supremo decretara en febrero que eran ilegales. Ahora mismo el nivel de gasto de su administración supera en unos 2 billones de dólares anuales sus ingresos fiscales. Luis Fernando.
5: 4 trabajadores murieron este jueves tras ser arrollados por un tren mientras limpiaban las vías en una estación de la prefectura japonesa de Tochigi, al norte de Tokio, informó la cadena de televisión pública NHK. Los trabajadores se encontraban limpiando las vías cuando fueron arrollados en torno a las 10:45 de la mañana, hora local, en la estación Shinkanuma, en la localidad de Kanuma, explicó por su parte el periódico japonés Yomiuri. Los 4 empleados formaban parte de un grupo más numeroso, hasta 7 trabajadores. Tras la colisión, fueron trasladados al hospital, donde se certificó su muerte, y la policía investiga ahora los detalles del suceso.
9: En la opinión de Jesús Martín Mendoza.
10: Hoy la presidenta de México, Claudia Sheinbaum, puso un nuevo dilema sobre la mesa. ¿Es válido que nos hagamos de la vista gorda como país, como sociedad, cuando una nación, su gobierno, ha determinado cancelar todo tipo de elecciones y renovar la presidencia? Hoy la presidenta mexicana dijo en conferencia de prensa que es un asunto de determinación de los pueblos. Pero a ver, elegir a un presidente o a una presidenta es un derecho fundamental de cualquier nación y de cualquier sociedad. Es como si yo le dijera, en la casa de al lado golpean a los niños, en la casa de al lado mataron a uno de sus integrantes. Es que es libre determinación de las personas que viven a un lado. Alguien me podría decir, pero están cometiendo un delito, están cometiendo una violación a los derechos humanos, están transgrediendo la ley. Lo mismo está sucediendo en este momento. Bajo el argumento de la libre determinación de los pueblos, nos vamos a hacer como que no vemos y no oímos a un país cuyo presidente o dictador le ha quitado un derecho fundamental a todos sus gobernados. Bajo el argumento de que ellos deciden lo que quieren para su país, vamos a permitir que un dictador le elimine la posibilidad de renovar su gobierno y puedan ver futuro. Yo creo que la presidenta mexicana tiene que replantear la posición de México ante Nicaragua.
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11: ¿Qué tal? Muy buenas tardes. Para este día, el monzón mexicano generará lluvias y chubascos con descargas eléctricas y posible caída de granizo en el noroeste del territorio nacional, con lluvias puntuales fuertes en zonas de Sonora. Por otra parte, canales de baja presión en el interior del país, en combinación con una circulación ciclónica en altura sobre el noreste de México y la onda tropical número 29 que recorrerá el sur de México, generarán chubascos con lluvias fuertes a puntuales muy fuertes en la mayor parte de la República Mexicana, pronosticándose lluvias puntuales intensas en zonas de Jalisco. Tome sus precauciones y disfrute del clima. Le saluda Ela Canet.
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1: Muchas gracias, Ela. ¿Con qué terminamos, Luis Fernando?
5: Alberto, el príncipe Harry y su esposa Meghan Markle estarían planeando regresar al Reino Unido a finales de este mes, tras 6 años residiendo en el estado de California, allá en Estados Unidos. La familia se mudaría a una residencia privada ubicada en las afueras de Londres y por el momento no hay planes de que vuelvan a retomar sus funciones como miembros activos de la realeza, según adelantaron los diarios The Sun y The Telegraph. La familia regresará por un periodo prolongado y matriculará a sus hijos Archie de 7 años, Lilibet de 5 años, en una escuela londinense, según recogió el diario The Sun. Harry y Meghan, duques de Sussex, conservarán aún así su residencia en Montecito, California, en la que han residido en los últimos 6 años, tras abandonar Inglaterra en 2020 en medio de especulaciones de distanciamiento con su hermano, el príncipe Guillermo de Gales. La noticia se produce un mes después de que el príncipe Harry viajara a Londres para reencontrarse con su padre, el rey Carlos III de Inglaterra.
1: En Europa está habiendo un problema, una crisis institucional por parte de las diferentes monarquías. En Gran Bretaña, ahora si van los duques de Sussex, tendrán que hacer una vida completamente ejemplar para que no den que hablar más. La propia corona británica está rehaciéndose, intentando renovarse, porque de lo contrario entonces sí puede haber ciertos problemas para que pueda haber una continuidad. Lo mismo está pasando en otras monarquías aquí en Europa, porque ahora ya, si me permiten, ya no hay que parecer ser bueno, hay que ser bueno, porque estamos siendo fiscalizados todo el tiempo por las redes sociales, ¿no te parece, Luis Fernando?
5: Sí, claro, y además, lamentablemente, ellos han salido a la opinión pública no en condiciones muy gratas, que digamos, ¿no?
1: Claro, por eso ahora es cuando, si van a Londres, tendrán que hacer un trabajo realmente ejemplar. Está bien, yo creo que es importante que vuelvan para que vean una familia que es unida, aunque haya ciertos problemas que a lo mejor en algunos casos parece que son irreconciliables, pero es importante dar esa imagen de continuidad, de estar compactos y de que todos sean uno, ¿no? De eso trata la monarquía. Las monarquías de lo que tratan es de unir, de aglutinar y no de separar, al contrario. Pero bueno, vamos a ver qué tal, cómo termina finalmente este capítulo, para que puedan quedarse ya en Gran Bretaña los duques de Sussex, ¿no, Luis Fernando?
5: ¿Y hay manera de que puedan normalizar su imagen ante los ciudadanos, ante el país?
1: Va a depender de ellos. Dependerá de Meghan Markle y del príncipe Harry. En fin, nos tenemos que marchar porque es la 1 casi 24 minutos de la tarde. Aquí en Madrid es la 9 y 24 minutos de la noche. Pero mañana más a la 1 en punto. Mientras tanto, gracias por su atención. Que descansen. Buenas tardes. Buenas noches.
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1: Emiratos Árabes suspenden relaciones comerciales con Irán tras recientes ataques. Estados Unidos ha respondido solo 4 denuncias de México por muertes ligadas al ICE. Guanajuato lanza la segunda convocatoria de Tocando Corazones. Vucetich se convirtió en una de las principales opciones para tomar el banquillo de Tigres. El gobierno de Emiratos Árabes Unidos anunció la congelación temporal de sus lazos mercantiles y de negocios con el régimen de Teherán a raíz de las recientes agresiones militares en la región. La medida diplomática busca presionar por el cese de hostilidades y mitigar el escalamiento de las tensiones en el Golfo Pérsico. El canciller Roberto Velasco informó que las autoridades estadounidenses aún tienen pendientes de atender la mayoría de las denuncias por los fallecimientos de 17 connacionales. 3 fiscalías del condado iniciaron la revisión de los casos, mientras que una autoridad en Florida descartó realizar indagatorias adicionales tras respaldar el informe de las autoridades migratorias. La gobernadora Livia Denise García inauguró el primer foro estatal de fortalecimiento a organizaciones de la sociedad civil para impulsar la profesionalización de las causas sociales. Durante el encuentro se anunció la apertura de la segunda convocatoria del programa Tocando Corazones, la cual destinará 484 millones de pesos para financiar proyectos comunitarios en la entidad.
2: Sorpresa en Tigres. Víctor Manuel Vucetich se convirtió en una de las principales opciones para tomar el banquillo felino tras la salida de Guido Pizarro. La directiva ya sostuvo una reunión con el llamado Rey Midas, quien habría dado luz verde para continuar las negociaciones. El movimiento sería llamativo por el pasado de Vucetich con Rayados, donde construyó una etapa histórica con 2 títulos de liga y 3 Conca Champions. Ahora, el experimentado entrenador podría regresar a Tigres para hacerse cargo del proyecto durante la apertura 2026. La decisión final podría llegar en las próximas horas, mientras Tigres busca nuevo rumbo. Informa para Audiorama, Angie Hernández.
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2: Irán reitera advertencia a los países del Golfo sobre no colaborar con Estados Unidos. Detienen a testigo clave en el caso de Ismael El Mayo Zambada. Mercado Embajadora se convierte en pasarela de moda para reactivar el comercio local. Morena cuestiona atención a puntos de inundación en Irapuato. El gobierno iraní advirtió nuevamente a sus naciones vecinas del Golfo Pérsico que no permitan el uso de sus territorios o bases militares para acciones estadounidenses. Teherán sostuvo que cualquier facilitación de las fuerzas de Washington será considerado un acto hostil que va a comprometer la seguridad en la región. La Fiscalía General de la República aprehendió en la Ciudad de México a Fausto N., testigo presencial en el homicidio del ex-rector Héctor Cuen Ojeda durante el secuestro de Ismael El Mayo Zambada. El detenido es investigado por los delitos de encubrimiento y falsedad de declaraciones tras haber incurrido en posibles contradicciones para obstaculizar el esclarecimiento de los hechos. El imputado quedó a disposición de un juez de control para definir su situación jurídica. El tradicional mercado para el talento y la creatividad guanajuatense.
3: Las lluvias volvieron a exhibir los problemas de drenaje y alcantarillado en Irapuato. El regidor de Morena, Ignacio Morales Rojas, cuestionó la falta de atención de Japami a los puntos donde los encharcamientos mayores son recurrentes. Señaló que son las críticas como Guerrero y Torreslanda, Pedro Moreno, Díaz Ordaz, Los Reyes, además de comunidades como El Carmen, Arandas y Purísima del Jardín, siguen siendo víctimas de esta situación. Morales Rojas afirmó que la autoridad conoce estos puntos desde hace años, pero no han concretado soluciones.
4: Pues mira, desafortunadamente este tipo de aspectos son de los que nos llevan a definir que la presente administración ha sido indolente, que se presume como una administración de continuidad, y vemos que en el tema del drenaje, del alcantarillado, pues lo vemos mal. Ahí están las evidencias, no es posible que siempre se inunda ahí el punto de Guerrero y Torreblanda como fue el día de ayer y cada que llueve.
3: Para Audiorama Noticias, Dylan René.
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0: La vejez. Algunos de nosotros envejecemos, de hecho, porque no maduramos. Envejecemos cuando nos cerramos a las nuevas ideas y nos volvemos radicales. Envejecemos cuando lo nuevo nos asusta. Envejecemos también cuando pensamos demasiado en nosotros mismos y nos olvidamos de los demás. Todos estamos matriculados en la escuela de la vida, donde el maestro es el tiempo. La vida solo puede ser comprendida mirando hacia atrás, pero solo puede ser vivida mirando hacia adelante. En la juventud aprendemos. Con la edad comprendemos. Los hombres son como los vinos. La edad estropea a los malos, pero mejora a los buenos. Envejecer no es preocuparte. Ser visto como un viejo sí que lo es. Envejecer con sabiduría no es envejecer. En los ojos del joven arde la llama. En los del viejo brilla la luz. Siendo así, no existe edad. Somos nosotros los que la creamos. Si no crees en la edad, no envejecerás hasta el día de tu muerte. Personalmente, yo no tengo edad. Tengo vida. No dejes que la tristeza del pasado y el miedo del futuro te estropeen la alegría del presente. La vida no es corta. Son las personas las que permanecen muertas demasiado tiempo. Haz del pasaje del tiempo una conquista y no una pérdida. Y si crees que te estás haciendo viejo, sigue estos sencillos pasos. Ora, ama, lee, conserva una amistad, brinda siempre algo, diviértete, sonríe. Porque orar es el poder más grande sobre la tierra. Amar es el privilegio que Dios nos ha dado. Leer es la fuente de la sabiduría. Tener un amigo o conservar una amistad es el camino de la felicidad. Dar sin esperar recibir es la mejor forma de vivir. Divertirse es el secreto de la eterna juventud. Y reír, reír, reír es la música del alma.
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3: Irán solicita garantizar el paso de sus buques petroleros en el estrecho de Hormuz. Prevén lluvias intensas en gran parte del país. Silao pone en marcha su primer taller de planeación territorial. Guanajuato mantiene alerta y blindaje tras operativo en Michoacán. El gobierno iraquí solicitó formalmente a las autoridades de Teherán permitir el tránsito seguro de sus barcos cargados de crudo a través del canal marítimo de Hormuz. La petición responde al incremento del despliegue naval y las tensiones militares en el Golfo que amenazan el suministro mundial de hidrocarburos. El Servicio Meteorológico Nacional pronostica lluvias intensas en estados del occidente, centro y sureste del país. Fenómenos como el monzón mexicano, la onda tropical número 29 y diversos canales de baja presión provocarán tormentas eléctricas y posible caída de granizo. Además, en el norte de nuestro país se mantendrán las temperaturas de hasta 45 grados en regiones como Baja California. El gobierno municipal de Silao inició el proceso de actualización del programa de desarrollo urbano y ordenamiento ecológico territorial mediante su primer taller participativo. En este encuentro, ciudadanos, académicos y empresarios aportaron ideas para diagnosticar las problemáticas actuales y construir un municipio más ordenado. Entre las prioridades abordadas, destacó la necesidad de regular la movilidad urbana ante el crecimiento acelerado de motocicletas y vehículos eléctricos.
2: La gobernadora de Guanajuato, Olivia Denise García Muñoz Ledo, informó que tras el operativo de alto impacto realizado en Michoacán, se activaron de inmediato las alertas correspondientes en la entidad para prevenir cualquier reacción en territorio guanajuatense.
4: Cuando hay operativos de esta magnitud en nuestros estados vecinos, de inmediato se emiten alertas, las alertas correspondientes. Ayer, desde la madrugada, estuvimos pues reunidos, primero de manera virtual y luego ya presencial, el grupo de inteligencia operativa, y eso nos permitió el rápido actuar, la reacción inmediata, el blindaje de nuestras fronteras.
2: Informó para Audiorama Noticias, Adriana Rocha.
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22: ¿Es verdad o mentira que Guanajuato necesita cambiar su modelo económico porque el que tiene ya se agotó? La respuesta necesita contexto. Guanajuato no parte de una economía débil. Hoy se ubica como la quinta economía del país, registra cerca de $38,000 millones en exportaciones y cuenta con más de 269,000 micro, pequeñas y medianas empresas. Entonces, ¿para qué cambiar? Porque el mundo cambió. La inteligencia artificial, la digitalización, el nearshoring, la transición energética y las nuevas cadenas de suministro están transformando la manera de competir. Y una economía industrial fuerte también necesita evolucionar. La nueva apuesta en Guanajuato, denominado Súmate, busca precisamente eso. Pasar de atraer inversiones solamente por ubicación o capacidad industrial a competir también por talento, tecnología, innovación y un mayor valor agregado. Y hay algo importante. La propuesta plantea 5 frentes concretos. Desarrollo regional, transformación tecnológica, infraestructura y energía, formación atracción de talento y fortalecimiento de las MIPYMES. ¿Para qué? Para que la inversión no termine solamente en una nueva fábrica, sino que genere mejores empleos, fortalezca proveedores locales y abra oportunidad para más regiones del estado. Pongámoslo claro, Guanajuato no necesita empezar de cero, necesita evolucionar antes de que los cambios económicos mundiales lo obliguen a hacerlo, porque mantener lo que funcionó ayer no garantiza competir mañana. Los datos están ahí. Esto fue Verdad o Mentira Guanajuato.
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Bienvenidos a su espacio en radio, donde la moda, el estilo, la imagen, la vida real y la buena música se encuentran aquí a través de Love FM 101.5. Yo soy Majo Morales, soy tu amiga y tu consultora de imagen personal, y te doy las gracias por dejarme acompañarte esta tarde. Hoy te quiero platicar qué hay después de una primera impresión, porque como bien ya lo sabes, nunca hay una segunda oportunidad para causar una buena primera impresión, y sí, probablemente. Claro que esto es cierto, pero hoy no quiero hablar de esos primeros segundos. Ya en alguna ocasión te he platicado de lo primero que capta el cerebro en esos 7 segundos donde se hace un juicio sobre otra persona, sino de lo que ocurre después, porque sí, una primera impresión dura unos instantes, es rápida. En esos 7 segundos podemos observar ciertas características de las personas y así hasta incluso saber si confiamos o no en ellas. Pero una reputación puede durar toda la vida. Entonces, ¿qué pasa cuando ya nos conocen, cuando convivimos todos los días con nuestra pareja, con nuestros compañeros del trabajo, con nuestros clientes o con nuestros amigos? Entonces, ¿seguimos siendo la persona que parecía tan amable, tan profesional, tan confiable, interesante? Esos primeros 7 segundos que dimos en la primera impresión, o por el contrario, se ha perdido esto que en algún momento la gente pues pensó de nosotros, o también hemos permitido que nuestras acciones contradigan la imagen que con tanto esfuerzo a veces hemos puesto en construir. Así que hoy te quiero platicar sobre esta idea. La imagen abre conversaciones, pero el comportamiento hace la diferencia, es la que escribe realmente la historia. ¿Qué hay después de esos 7 segundos? ¿Qué hay después de la primera impresión? Porque esa es la imagen que realmente permanece. Te lo platico cuando regresemos a nuestro primer bloque musical aquí a través de Love FM 101.5. 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
14: Estamos de regreso en Wrong Way Love. Yo soy Majo Morales, soy tu amiga y tu consultora de imagen personal. Hoy te quiero platicar qué hay después de una primera impresión, porque sí, nunca hay una segunda oportunidad para causar una buena primera impresión. En esos 7 segundos son cruciales, es tiempo crucial para pues que la gente se haga un juicio de nosotros a primera impresión. Pero hay algo que realmente permanece y es lo que hay después. ¿Qué pasa durante esos 7 segundos? ¿Qué sucede cuando entonces nos toca convivir todos los días con pareja, compañeros de trabajo, amigos, clientes, etcétera? Es que cuando hablamos de imagen personal, muchas personas lo asocian únicamente con lo que traemos puesto, ya sea ropa, accesorios, peinado, etcétera. Pero en realidad la verdadera imagen es muchísimo más amplia porque también está formada por muchas cuestiones, hasta en nuestra puntualidad, nuestra forma de responder un mensaje, la manera en la que tratamos a otras personas, en reconocer errores, etcétera. Con el tiempo las personas dejan de observar tanto cómo vamos vestidos, qué es lo que traemos puesto, y comienzan a fijarse en quiénes somos cuando nadie nos está evaluando. Entonces, esa imagen superficial, lo que tenemos por fuera en ropa, accesorios, complementos, pasa a segundo plano, porque la confianza no nace de una buena apariencia, o que nos puede ayudar, sí, sobre todo en temas de primera impresión. La realidad es que no significa que aunque a primera impresión causa alcanzamos confianza sea así. La confianza nace de la consistencia y la consistencia significa que existe entonces coherencia entre lo que mostramos, sí, cómo nos vemos, pero también lo que estamos haciendo. Hay personas impecablemente vestidas que inspiran también muy poca confianza, que dices, es que se ve muy bien y todo, pero no sé, hay algo en esa persona que no termina de convencerme. Y al contrario, también hay personas con un estilo que puede ser un poco más sencillo, pero también su presencia nos transmite respeto, tranquilidad, credibilidad, paz, etcétera. Entonces la diferencia no está en lo que traemos puesto, sino en el comportamiento cotidiano. Esto es un poco lo que hay después de esos 7 segundos, porque sí, son cruciales. Crear una buena primera impresión es bueno, pero después tenemos algo más que ofrecer. Nos vamos a ir a una pausa y regresamos con más aquí a través de Love FM 101.5. 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
3: China niega acusaciones de Estados Unidos sobre el desvío de productos para eludir aranceles. CFE gana batalla legal en Estados Unidos y continuará juicio por contratos de gas natural. Guanajuato celebra el primer foro estatal para impulsar el desarrollo de las organizaciones de la sociedad civil. No hay que pelear por el retiro de visa de Andrés Manuel López Beltrán, hay que garantizar atención adecuada a los paisanos. China rechazó un informe de Estados Unidos que lo acusa de triangular el envío de mercancías a través de terceros países para evitar el pago de aranceles. Las autoridades asiáticas aseguraron que dichas señalizaciones forman parte de una falsa narrativa que busca perjudicar el comercio internacional. Pekín reiteró que sus operaciones comerciales respetan las normas multilaterales y exigió a Washington cesar las restricciones. La CFE obtuvo un fallo favorable en un tribunal de Texas para continuar el litigio contra exfuncionarios acusados de presunta corrupción. La resolución judicial permite avanzar en el proceso que busca invalidar contratos multimillonarios de suministro de gas natural firmados en administraciones anteriores. El organismo estatal prevé recuperar recursos públicos tras denunciar irregularidades y sobrecostos perjudiciales en los acuerdos comerciales objeto de la demanda. El gobierno de Guanajuato llevó a cabo el primer foro estatal de fortalecimiento de las organizaciones de la sociedad civil para analizar su sostenibilidad, innovación e impacto social. En el encuentro, la alcaldesa Samantha Smith y la gobernadora Livia Denise García destacaron los avances del programa Tocando Corazones, el cual ha financiado a cientos de proyectos prioritarios en la entidad. Asimismo, se anunció la segunda convocatoria del año con un presupuesto de 484 millones de pesos destinados a impulsar más causas sociales a partir de agosto.
4: A nivel federal se requiere trabajar por la defensa de los derechos de nuestros paisanos y no discutir de si se le retiró o no la visa al morenista Andrés Manuel López Beltrán. Así lo manifestó la presidenta de la Comisión de Atención al Migrante del Congreso de Guanajuato, Yesenia Rojas Cervantes, cuestionada sobre el caso de Víctor, paisano, originario del municipio de Santa Catarina, que fue detenido arbitrariamente por autoridades migratorias en Texas junto a su hijo menor de edad. La diputada señaló que por casos como este es de suma importancia que la federación garantice recursos suficientes para que los consulados puedan apoyar adecuadamente a los paisanos.
5: Yo realmente pues creo que hoy es más que nunca que todos debemos trabajar en equipo, gobierno federal, estatal, los municipios, todos, tenemos que tener todos un plan y lo que he estado haciendo yo es visitar los municipios precisamente por eso. Ahora pues yo lo único que te puedo decir es que el gobierno federal se ponga a trabajar, se ponga las pilas. No perdamos el tiempo en que si le quitaron la visa o no le quitaron la visa. Es a hoy cuando debes de defender a toda la diáspora mexicana.
4: Informó para Audiorama Patricio Serna.
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Estamos de regreso en Runway Love. Yo soy Majo Morales, soy tu amiga y tu consultora de imagen personal. Hoy te estoy platicando sobre qué hay después de una primera impresión. Esa es la imagen que realmente se queda. Porque sí, a primera impresión puede que alguien nos parezca con pues mucha confianza, que nos genere mucha confianza, que nos genere seguridad, que nos parezca una buena o incluso pues no una muy buena persona, pero después hay algo que permanece y es esto, es lo que pasa después de esa primera impresión. Ya te conté un poco qué sucede, sobre todo después de hacernos pues una idea de alguien y cuando terminamos conviviendo más de lo normal con esa persona, ya sea compañero de trabajo, amigo, pareja, etcétera, pues qué es lo que viene después. Porque en realidad alguien puede vestirse de alguna forma y transmitirnos mucha confianza, pero no siempre significa que sea así. Con frecuencia vamos pensando que la imagen se construye antes de que ponemos un pie en la calle. Creemos que se construye solamente frente al espejo, por lo que estamos viendo. Pero la realidad es que empieza a construirse más que nada en cada decisión, porque cada conversación que tenemos con las personas deja una impresión. Cada actitud también tiene mucho que ver, ya sea o que fortalezca o que debilite nuestra credibilidad, y cada gesto que vamos teniendo o suma y bueno, aumenta la confianza en otras personas sobre nosotros o también la resta. Nuestra imagen también se forma cuando cumplimos, por ejemplo, un compromiso, cuando llegamos a tiempo, cuando aceptamos una crítica con humildad, cuando tratamos con respeto a quienes no pueden ofrecernos nada a cambio. Eso es lo que realmente permanece, porque la ropa cambia. Llegamos a casa y tal vez nos quitemos lo que trajimos puesto en el día y nos ponemos una ropa mucho más cómoda, y bueno, ahí puede que no vamos a decir ya me cambié y ahí se fue, ahí en esa ropa que traía puesta se fue la confianza que estuve transmitiendo. No, se trata de seguirlo, pues de seguirlo manteniendo. Las tendencias son pasajeras, cambian, y nuestra apariencia también va a cambiar con los años inevitablemente, pero hay cualidades que nunca pasan de moda. Una promesa cumplida, la generosidad, la honestidad, la empatía también por otras personas. Tal vez por eso las personas que más admiramos rara vez son recordadas por lo que llevaban puesto. Seguramente no vamos a recordar exactamente lo que traía puesto aquella persona que terminó siendo muy importante en nuestra vida, sino vamos a recordarla por cómo nos hizo sentir. Y así esto es de esta manera. Podemos olvidar muchísimas cosas, podemos olvidar lo que la gente nos dice, pero nunca podemos olvidar cómo la gente nos hace sentir. La confianza también tiene muchísimo que ver. Por la confianza que inspiraban, podemos recordar a alguien por su calidad humana, y eso también es parte de nuestra imagen. Quizás sea la parte más importante de todas, porque dejemos de relacionar la imagen solamente con la apariencia física. Tiene mucha más profundidad y tiene que ver mucho con lo que hoy te acabo de platicar. Nos vemos una pausa y volvemos pronto aquí a través de Love FM 101.5. 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
0: Estamos de regreso en Runway Love. Yo soy Majo Morales, soy tu amiga y tu consultora de imagen personal. Y si has llegado hasta acá conmigo, muchísimas gracias por haberme dejado acompañarte. Hoy te conté sobre la imagen que realmente permanece después de una primera impresión. ¿Qué es lo que sucede? Porque si nuestro cerebro se tarda solo 7 segundos en hacerse un juicio sobre otra persona, evalúa puntos como la forma de vestir, la postura, la expresión, cómo está hablando, etcétera. Pero después de esos 7 segundos, ¿qué hay? ¿Alguna vez te tocó conocer a alguien que te dio una increíble primera impresión, pero que después conociste y no fue nada de lo que pensaste, o viceversa? ¿Te ha pasado que conoces a alguien y dices, es que esa persona, cuando yo la conocí, me caía fatal, pero después descubrí que era una excelente persona? Bueno, esa es la imagen que realmente permanece. Una buena primera impresión nos puede ser muy útil, sobre todo en el entorno profesional, porque a veces no hay una segunda oportunidad para causar una buena primera impresión, sobre todo en este entorno. Pero en la vida del día a día, en la vida real, cuando convivimos con nuestra pareja, nuestros compañeros de trabajo, clientes, familia, amigos, etcétera, bueno, la realidad es completamente diferente. Entonces, la imagen que realmente permanece está formada por muchas más cosas que solamente las que llevamos puestos. Se construye en la repetición de pequeños actos, en la coherencia entre cómo nos vemos o lo que queremos proyectar, pero también lo que somos en realidad. Es la manera en la que vivimos nuestros valores todos los días, y yo te hago siempre el recordatorio de que vale muchísimo la pena cuidar nuestra apariencia, invertir en nosotros mismos, porque sí, es una forma de respeto hacia nosotros y hacia los demás. Pero nunca hay que pasar por alto que la mejor imagen también es aquella que permanece incluso cuando la ropa deja de ser importante. Yo me tengo que despedir, pero te agradezco haberme acompañado y también haberme dejado acompañarte esta tarde. Nos escuchamos el día de mañana con más imagen, moda, estilo, vida real y la mejor música aquí a través de Love FM 101.5. ¿Escuchaste? 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
2: Hola, ¿qué tal? Bienvenidos todos. Los saludo con muchísimo gusto y jueves 20 de agosto. Yo soy Jania Novel. Les agradezco, como siempre, como todas las tardes, que nos escuchen, que nos sintonicen en todo el país aquí por Audiorama Comunicaciones. Muchísimas gracias también por seguirnos y escribirnos en nuestras redes. Estamos en todas las plataformas. Vamos a entrarle a los temas que tenemos preparados para hoy. Se entrega Rigoberto Brown, hermano del señor de los buques. Se va cerrando la pinza del huachicol. Regresamos a clases. ¡Ay, Dios con los gastos! Kilómetro cero, Puerto Vallarta. Lo bueno, lo malo y lo feo en los deportes. Y nuestra reflexión del día. Más todo lo que se sume en esta hora de Buena Radio. Vamos a las noticias de hoy, lo que ustedes leerán mañana en las primeras planas. Tatiana Flores, te escuchamos.
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4: Gracias, Jania. Muy buena tarde. Comenzamos con la información. El contraalmirante Fernando Farias Laguna será entregado a México luego de que el Poder Judicial de Argentina indicó que no puede ser procesado por el delito de haber ingresado a Argentina con un pasaporte falso de Guatemala. Además, México desistió de la extradición del contraalmirante para acelerar la entrega de Farias Laguna, señalado por el caso de huachicol fiscal. La audiencia inicial contra Fausto Corrales Rodríguez será de manera privada. Él es considerado testigo clave en el homicidio del exdirector de la Universidad de Sinaloa,

0: delictivo conocido como los rusos. En Guanajuato asesinaron a 4 hombres cuando salían de un campo de fútbol en Irapuato. Viajaban en una camioneta cuando hombres a bordo de motocicletas los atacaron a balazos. Los atacantes lograron darse a la fuga. Guatemala confirmó que ha recibido a más de 2.000 mexicanos deportados de Estados Unidos. El presidente Bernardo Arévalo informó que los migrantes llegan en calidad de tránsito, es decir, permanecen menos de 24 horas en ese país y luego los envían a México. Los gastos de traslado son financiados por el gobierno mexicano. En Colima, el Congreso del Estado aprobó reformas a la Ley de Educación para regular el uso de celulares en las escuelas de educación básica. Esto para evitar que los alumnos se distraigan en clases, disminuyan su rendimiento académico y evitar el ciberacoso. Los alumnos solo podrán usarlo en caso de emergencia bajo la supervisión de sus profesores. Una hielera le salvó la vida a 2 pescadores tras el hundimiento de su embarcación. Se trata de José Luis Portela, de 35 años, y Daniel Guerrero, de 54, quienes permanecieron durante 5 días a la deriva en el Océano Pacífico, sin agua, comida y bajo el sol. Fueron localizados por un avión de la Marina a más de 240 kilómetros de la costa de Chiapas. Jania, hasta aquí con la información.
1: Gracias, Tatiana Flores, con la información puntual. Vamos a la conferencia matutina, la aclaración sobre la abstención en la OEA en el caso de Nicaragua y la declaración de su presidente que no habrá elecciones. Escuchen nomás.
2: Tiene que ver con los principios constitucionales de México, más allá de si el representante ante la OEA, Alejandro Encinas, o la presidenta, esté de acuerdo o no esté de acuerdo, es un asunto de autodeterminación de los pueblos y está establecido claramente en la Constitución. Entonces, por eso se tomó la decisión de que hubiera abstención.
1: Bueno, pues cada quien. El nudo ciego de Nicaragua y la mano que mece la cuna. Vaya que es un nudo complejo esto de apelar a la máxima de no intervenir para que no intervengan. La reciente y explosiva declaración de Daniel Ortega advirtiendo que en su país no volverán a tener elecciones no es solo la confirmación descarada de su autoritarismo. Es simple y llanamente una locura que condena a Nicaragua a un choque interno. Cerrar por completo el sistema electoral y criminalizar a la disidencia empujará irremediablemente a la nación centroamericana hacia una profunda desestabilización política y económica. Pero en las aguas profundas de la geopolítica, la postura de la Organización de los Estados Americanos, la OEA, tampoco termina de ser muy clara. Más allá de que el longevo mandatario sandinista parezca padecer un narcisismo crónico o una desconexión total con la realidad, siempre cabe la justificada sospecha de que hay una mano blanca meciendo la cuna continental. Ante el desplante dictatorial se emitió una declaración de profunda preocupación, respaldada por una coalición diversa de países: Antigua y Barbuda, Brasil, Canadá, Chile, Colombia, Costa Rica, Guatemala, Jamaica, República Dominicana y Uruguay. Estos estados firmantes advirtieron que cancelar el juego multipartidista vulnera los derechos humanos y la voluntad popular. Frente a esta condena colectiva, resalta el papel de México. Aunque la no intervención es un pilar histórico, sabemos que en la práctica se ha aplicado a conveniencia, como quedó demostrado con el abierto intervencionismo diplomático en Bolivia hace unos años. Sin embargo, en esta coyuntura, la postura mexicana expuesta por Alejandro Encinas, representante ante la OEA, fue abstenerse en la convocatoria de los cancilleres. El argumento oficial de nuestro gobierno, dictado desde Palacio Nacional, consiste en minimizar la gravedad del asunto, asegurando que la asfixia democrática en Nicaragua no representa un riesgo para la paz y seguridad del continente. Este escenario resulta un laboratorio perfecto para bucear en el fondo de las verdaderas lealtades y conveniencias latinoamericanas. Mientras Ortega se atrinchera desafiando a Occidente y figuras polarizantes como el ecuatoriano Daniel Noboa mueven sus propias fichas en un tablero regional convulso, queda claro que las relaciones diplomáticas rara vez cuentan toda la verdad. En este rudo y opaco mundo de la geopolítica, absolutamente nada es lo que parece. Y los amigos son los amigos con quien te alías y respaldas, y los enemigos, pues parece que se van sumando. Hasta ahí nuestra opinión del día. Vamos a la pausa y regreso con los temas de análisis para entender la noticia. Síganos en nuestras redes @JaniaNobelNoticias. Estamos en todas las plataformas. También en nuestra aplicación de Audiorama. Los comentarios, por favor, queremos escucharlos al WhatsApp 9995-9295-42. Bienvenidos. Hacemos la pausa y regreso de inmediato. No se vayan.
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1: Un nuevo movimiento sacude la investigación sobre las redes criminales que operan entre México y Estados Unidos. Rigoberto Blanco Cantú, conocido como Rigoberto Brown, hermano de Roberto Brown, el señor de los buques, se entregó a las autoridades estadounidenses después de permanecer prófugo durante más de 3 años. Una jueza federal en Texas le impuso una fianza de $1,000,000, imagínense. Rigoberto enfrenta en Estados Unidos acusaciones relacionadas con una presunta organización que habría utilizado extorsiones y corrupción para controlar servicios vinculados al tránsito internacional de mercancías y vehículos. Pero su nombre adquiere especial relevancia en México por su relación familiar con Roberto Blanco Cantú, señalado por autoridades mexicanas como una pieza central de una presunta red de huachicol fiscal investigada a partir de decomisos millonarios de combustible en Ensenada, Baja California y Tamaulipas. ¿Qué puede significar su entrega? ¿Puede Rigoberto Brown convertirse en una pieza para reconstruir una red mayor? Vamos a analizarlo con David Saucedo, nuestro querido David Saucedo, consultor en materia de seguridad. David, ¿cómo estás? Te saludo con gusto.
2: ¿Qué tal, Hania? Qué gusto saludarte a ti, al auditorio, a tus órdenes.
1: Muchas gracias, David. Primero que nada, vamos a poner en dimensión al personaje. ¿Quién es este tal Rigoberto Brown? ¿Por qué se entrega? ¿Debería importarnos en México?
2: Sí, por supuesto. Es un empresario transportista que es originario de Tamaulipas, pero de acuerdo con versiones del gobierno mexicano, tiene nacionalidad estadounidense. Montó una empresa naviera con la cual estuvo realizando junto con su hermano el así llamado contrabando de combustible, es decir, la adquisición de diésel y gasolina en los Estados Unidos que ingresaba a México con permisos falsos de importación de derivados del petróleo, que con lo cual ya no pagaban a las aduanas de México el famoso IEPS, el impuesto que se cobra para compensar el diferencial de precio que hay entre los combustibles de México y los Estados Unidos, y que además es una fuente de ingresos importante para la hacienda pública en México. Este esquema lo realizaron otras empresas en complicidad con autoridades aduanales. Ahora sabemos que dichas autoridades eran funcionarios de la Secretaría de Marina, vinculados directamente al exsecretario de dicha dependencia en el sexenio de Andrés Manuel López Obrador. Sí. La tercera pata de esta estructura criminal eran los cárteles de la droga en México, cártel Jalisco Nueva Generación, cártel de Sinaloa, cártel del Golfo en ocasiones, que se encargaban de comercializar el combustible que ingresaba de manera ilegal a México. Toda esta trama, esta investigación empezó en los Estados Unidos y de allí empezó a haber solicitudes del gobierno norteamericano para que el gobierno de México capturara a estos personajes empresarios ligados al tráfico de combustible y a empresas transportistas.
1: Y habría que hacer una precisión, ¿no, David? Rigoberto no se entrega directamente por el caso del huachicol fiscal mexicano, ¿cierto? Lo acusan de un tema con lo que nos estás relacionando, ¿no? Monopolizar servicios para transmigrantes, una cosa así, ¿cierto?
2: Sí, en efecto, en paralelo a estas actividades que son de muy redituables desde el punto de vista pecuniario, también realizaron otras actividades para los grupos del narcotráfico. Como se trata de empresas transportistas que tenían permisos para ingresar a los Estados Unidos, hay acusaciones en el sentido de que su red logística era utilizada para el trasiego de drogas y también para la trata de personas.
1: Sí.
2: Es decir, que estos empresarios iniciaron su vínculo delictivo con las mafias del narcotráfico como parte de la red logística para el transporte y comercialización de drogas ilícitas en Estados Unidos. En algún momento dieron un viraje y vieron que había una oportunidad de negocios criminales con la compra de combustible en Estados Unidos y su reventa en México.
1: Sí. Y bueno, está pues íntimamente ligado con su hermano, ¿no? Con Roberto Blanco Cantú, que convenientemente o casualmente le apodan el señor de los buques. Y vamos cerrando la pinza ahí, ¿no, David? Este hombre sí está señalado en México como pieza importante del huachicol fiscal. ¿Qué sabemos de la operación del señor de los buques con el hermano que se acaba de entregar? Porque parece que esa noticia, con todo el escándalo de la visa de Andy, pues esta, que me parece que es muy importante, pasó de noche, ¿no?
2: Sí, lo cierto es que fueron días muy intensos con relación al tema de la revocación de la visa de Andy López Beltrán. Ocupó las primeras planas de prácticamente todos los periódicos de México, de los noticieros de radio y televisión de alta audiencia, hasta que finalmente circularon por el propio gobierno federal y videos del Chapo Guzmán que desviaron un poquito la atención de este otro tema. Y en efecto, como tú bien señalas, la detención del así llamado señor de los buques también pasó a segundo plano. Es una detención importante en virtud de que este personaje aparentemente también habría tenido contacto con varios candidatos de Morena en varios estados del país en donde se comercializa el combustible que se trae, compra en Estados Unidos para financiar campañas y para seguir manteniendo esta red de impunidad. De hecho, da la impresión de que este empresario, así como en su momento Sergio Carmona, el así llamado rey del huachicol, también habría tenido una función análoga, la de ser el brazo empresarial que financiaba candidatos de Morena en varios estados del país con actividades ilícitas, en este caso, el contrabando de combustible.
1: Y justo por ahí suponemos que es la investigación de Estados Unidos, ¿no? De las pesquisas a través del dinero, el financiamiento y que está llegando pues a estos nombres. Estamos hablando de una estructura de una gran magnitud, ¿no? Que pudo operar en años con protección de las aduanas, de los puertos y de las instituciones mexicanas.
2: Y también de empresas, transportistas, incluso algunas dependencias gubernamentales que tienen parques vehiculares importantes. Normalmente en los gobiernos estatales, los gobiernos municipales, el gasto más grande después del gasto de nómina es el gasto en combustible y vehículos, por la flota de vehículos que tienen, ambulancias, patrullas, coches de basura, es decir, tiene un parque vehicular que se tiene que abastecer todos los días de combustible. Sí. Parece que algunos gobiernos estatales y gobiernos municipales pudieron adquirir el combustible traído de Estados Unidos a precio preferencial, pero lo facturaron como si se tratara de combustible al precio con el que Pemex vende su gasolina, vende su diésel. Tuvieron una ganancia por doble partida, primero por evadir el impuesto y después por comprarlo más barato, pero facturándolo al mismo precio, con una ganancia que fue a parar a los bolsillos de funcionarios corruptos del gobierno, de los gobiernos locales en México.
1: Oye, esto es un desfalco, es más grande que la estafa millonaria, que la Casa Blanca y que todos los escándalos anteriores, ¿no? El dinero que se está manejando, mencionando, es una exageración, ¿no, David?
2: Seguramente, y por eso existe la sospecha, para mí, la certeza de que un esquema de esta complejidad, estamos hablando de empresarios, de redes aduanales, grupos del narcotráfico, corporaciones de seguridad pública que se hacían de la vista gorda, de la Fiscalía General de la República, fiscalías en los estados que no abrieron ninguna investigación durante muchos años. Esto necesariamente se orquestó. Existía como tal una mafia dedicada a la libre comercialización del combustible que se traía de contrabando, y esto con el visto bueno y aprobación de las autoridades federales. Yo tengo datos en el sentido de que hubo reuniones de gabinete del más alto nivel de gabinete económico, en donde ante la escasez de combustible en algunas regiones del país, luego de la guerra que se decretó contra el huachicol y después de la caída de la producción de combustibles en México, que obligó a Andrés Manuel a iniciar la construcción de la refinería de Dos Bocas, se permitió, se toleró, se alentó desde las más altas esferas del poder el contrabando de combustible. Sí. Comisionaron al secretario de Marina, sus sobrinos, para que realizaran estas tareas, y de esta manera no hubiera una escasez de combustible que frenara el desarrollo económico de ciertas regiones del país, sobre todo la zona del norte. Y es ahí que donde cabe todo este esquema. Los empresarios sabían que no iban a ser investigados ni perseguidos. Sí. Las autoridades aduanales sabían que se iban a poder llevar una comisión, una jugosa comisión de este delito, que tampoco iba a ser investigado. Sí. Los grupos criminales, por supuesto, que se beneficiaron al vender el combustible traído a México desde con esta modalidad. No contaban que en Estados Unidos iba a haber un viraje en esta postura y que se iba a abrir una investigación y después una petición de detención de todos los implicados en este lucrativo negocio.
1: Y en esta petición de todos los involucrados, ¿hasta dónde crees que lleguemos? Porque en México siguen diciendo que no hay pruebas, mientras que en Estados Unidos giran y giran y giran datos, órdenes, peticiones. Y bueno, pues estos hombres como este tal Rigoberto Brown, pues se van caminando solitos para entregarse.
2: Pareciera que ya estamos terminando como tal la fase judicial. Sí. Y está quedando en claro quiénes son los personajes directamente involucrados de la alta política mexicana en este ilícito. Ya lo que sigue es una decisión política. Si se avanza en la investigación, muy probablemente se va a descubrir o corroborar que los hijos del expresidente Andrés Manuel López Obrador tuvieron algo que ver en este esquema. Entonces, Donald Trump tiene una decisión, él y su gabinete de seguridad, continuar con la investigación o llegar a una negociación con el gobierno de México. Sí. Y ya nos imaginamos qué es lo que va a pedir Trump a cambio de no avanzar en la investigación en contra de los hijos de Andrés Manuel López Obrador. veo dos cosas en lo inmediato: que la presidenta Claudia Sheinbaum acepte la captura de la intervención de Mucha Moya y de otros gobernadores, y quizá que acepte las incursiones de tropas americanas en México para el ataque de los cárteles. Todo esto a cambio de no continuar las bombas mediáticas y de los hijos y Andrés Manuel López Obrador.
1: David, esta última parte no se entendió, no sé qué pasó con la red. Podríamos, y justo era la más importante, ¿podría entonces Estados Unidos presionar a México para entregar a grandes personalidades, incluyendo pues familiares del expresidente?
2: Sería una negociación muy posible, muy probable, México y los Estados Unidos, a cambio de no continuar con la investigación en contra de los hijos de Andrés Manuel, que el gobierno de México acepte la captura con fines de extradición de Rubén Rocha Moya y de otros narcogobernadores, y quizá que acepte el gobierno de México la incursión de tropas de élite americanas para la captura de narcotraficantes, para el cumplimiento de los territorios y los decomisos de alto monto de drogas ilícitas. Dos temas a los que se ha negado sistemáticamente la presidenta Claudia Sheinbaum: la extradición de Rocha Moya y que entren tropas americanas en México a combatir a los cárteles. Pero la presión por los presuntos ilícitos que cometieron los hijos de Andrés Manuel López Obrador va a continuar. Y en México se documentaron muchos casos de tráfico de influencias en la asignación de contratos, por ejemplo, de Pemex y de las dependencias. Tú recordarás el caso ya corroborado, comprobado, aceptado por los hijos de José Ramón López Beltrán, de la Casa Gris, esta propiedad que le fue entregada a la cónyuge de José Ramón en aparentemente un tráfico de influencias para que esta empresa que dio esta propiedad recibiera contratos de Pemex.
1: Ah, pero es que esa señora, decían, la señora tiene mucho dinero, ¿te acuerdas? Y entonces podríamos concluir que Estados Unidos estaría avanzando más rápido que México para desmantelar esa estructura de huachicol fiscal que fundamentalmente perjudica al Estado mexicano.
2: Sí, por supuesto, ellos se percataron de que era un poco incongruente, porque las mismas autoridades aduanales que pactaban con el cártel de Sinaloa, el cártel del Golfo, el cártel del Noreste, el cártel Jalisco, el contrabando de combustibles, son las mismas que también pactan la entrada de contenedores con drogas ilícitas, precursores de fentanilo, cocaína. Entonces no podían perseguir a esas autoridades por ser colaboradoras de los cárteles en el tráfico de drogas ilícitas y no emitir ninguna sanción por el tema del tráfico de combustible. Son los mismos, son las mismas autoridades aduanales, son los mismos jefes policíacos, son los mismos empresarios que llevan droga a Estados Unidos. Si se combate un delito, se comete de manera integral todos. Los norteamericanos llegaron a esta conclusión, aunque ellos mismos también se beneficiaron durante varios años del contrabando de combustible, porque todo ese combustible fue comprado de manera legal en los Estados Unidos y nadie dijo nada durante mucho tiempo de aquel lado de la frontera.
1: Vaya, pues sí que está delicado. Finalmente, David, estamos frente a estos dos hermanos con problemas judiciales separados o frente a distintas piezas de esta misma estructura criminal. A ver, ¿en qué para? Si es que se convierte en colaborador o en protegido, era prófugo, estuvo prófugo durante 3 años y que esté relacionado directamente con su hermano, el señor de los buques, pues yo insisto en que vamos armando ya este complejo rompecabezas cada vez con mayor nitidez. David, muchísimas gracias por ayudarnos a analizar. Te mandamos un abrazo, por favor, cuídate mucho.
2: Gracias, Hanna. Otro para ti de regreso.
1: Muchísimas gracias. Es David Saucedo, consultor, experto en estos temas, ya lo conocen, y también amigo de este espacio, al quien le agradecemos muchísimo siempre sus colaboraciones. Vamos a hacer una pausa. Soy Hanna Nobel, están en Informe 24. No se vayan, regreso.
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1: El regreso a clases ya está a la vuelta de la esquina. Por fin se regresan los chamacos a los salones. Pero esa es la buena. Hay otras cosas, no sé si tan buenas, porque vienen ya otra vez los gastos, ¿no? Es los golpes más fuertes para el bolsillo de las familias mexicanas para este ciclo escolar que comienza el 26-27. Ya inicia el 31 de agosto, el lunes 31 de agosto, y el gasto básico por estudiantes, fíjense, puede alcanzar, si las cuentas no me fallan, hasta los 12,420 pesos, considerando útiles, uniformes, calzado, cuotas, y cuotas, pues bueno, ya saben que es un tema muy polémico, los artículos de limpieza. Bueno, es un aumento del 13.8% más que el año pasado. Si en una familia hay dos o tres hijos en edad escolar, pues el gasto nos aumenta todavía más. Hay que multiplicarlo por dos, por tres. Vamos a platicar sobre este tema, cómo lo vamos a enfrentar, qué opciones tenemos, hay ofertas, hay planes. Vamos a platicar precisamente sobre el tema, el regreso a clases y los gastos, con el profesor Cuauhtémoc Rivera. Él es presidente de la Alianza Nacional de Pequeños Comerciantes, a quien le agradezco muchísimo esta conversación. Profesor, ¿qué tal? ¿Cómo está?
2: Muy bien, Ania, me da mucho gusto saludarte a ti y a tu audiencia. Y bueno, como bien lo has señalado, poder conversar con ustedes de lo que ya es inminente, que es enfrentar la fecha del calendario de consumo más estresante a la que se enfrentan los consumidores mexicanos en el año, que es los gastos, que son múltiples y de diversos rubros, los gastos por regreso a clases. En esta ocasión, en el 2026, como bien lo dijiste, una familia que tenga un estudiante en casa va a poder gastar de menos, o el gasto base es 12,422 pesos con 6 centavos. Esto es más caro que el año pasado en un 13.8%. Es decir, el año pasado esto costó 10,916 pesos con 2 centavos. Pero ¿de qué estamos hablando? Estamos hablando de la lista de útiles que da la SEP. Y que en promedio en el país esta lista de útiles ahora va a llegar a alcanzar a costar hasta los 3,802 pesos con 23 centavos, un 12.3% más caro que el año pasado. Otro rubro obligado o muy recurrente al que se enfrentan muchos de las de los hogares, de los papás, por esto de regreso a sus hijos, sí, es el de los uniformes y el calzado. Como sabemos, hay dos tipos de uniforme: el uniforme diario y el uniforme deportivo. Hay el zapato del diario, el zapato formal, el mocasín, llamado mocasín, y el zapato tenis, o los tenis. Todo eso ahora podrá costar 4,895 pesos, un 11.25% más caro que el año pasado. Aquí hago una paréntesis. Se dice mucho que se llama a las familias a reciclar cuando toca en casa que haya dos o hasta tres estudiantes. Estas familias buscan reciclar los uniformes. La dificultad que se encuentra uno nuevo con las familias es que no todos los dedos de la mano son iguales, como no todos los niños tienen la misma confección. Unos están más altos, unos más chaparritos, unos más gordos, no les quedan igual los uniformes, por un lado. Y por otro lado, en muchas escuelas también, cada dos años, a veces, cada año incluso, cambian de uniforme. Sí. Entonces, con esto lo que trato de decir es que el reciclaje también se complica. Después de esto, vamos a la cuota escolar. Resulta que en el país, Ania, hay 245,000 promedio centros escolares o escuelas edificadas del sector público. Estas escuelas, el Estado, en sus tres niveles de gobierno, federal, estatal y municipal, le deriva a la mesa directiva de padres de familia, a la comunidad escolar, el que se haga cargo fundamentalmente del mantenimiento de estos servicios.
1: Sí.
2: Para ese fin, las mesas directivas de padres de familia piden una cuota por alumno, y esa cuota ahora en este año va a alcanzar un costo de 3,200 pesos de cuota anual por estar en una escuela pública en México. No es obligatorio, es obligatoriamente a fuerza. O sea, podría decirse que en el discurso no es obligatorio, en los hechos sí. Por tanto, los padres tienen que poner la cuota escolar para darle un mantenimiento o mantener en operación la escuela a lo mejor esté. Por último, también está un asunto que surgió con la pandemia, que son los artículos de limpieza. Cuando ya llega tu niño al salón de clases, la maestra del salón te pide un kit de limpieza para tener el salón limpio. Te pide un trapeador para tener sanitizante, tener gel antibacterial y demás. Eso puede llegar a costar ese kit de limpieza 369.83 centavos, 12% más caro que el año pasado. Todo este grupo de gastos nos dan los 12.422 pesos por estudiante. En México hay 37 millones de hogares. El rostro demográfico de cada hogar es de 4, mamá, papá y 2 niños.
1: Sí.
2: Si en un hogar hay 2 niños en edad escolar, chalupa y buenas, como luego dicen, van a ser 25 mil pesos de gasto los que podrían llegar a gastar en una casa con 2 estudiantes.
1: Claro, y bueno, faltó todavía esa lista. Algunas escuelas tienen el tercer uniforme, que es el de gala para los eventos cívicos, ¿no?
2: Pues, todavía peor.
1: Sí, todavía le vamos aumentando. ¿Qué hacemos, profesor? Porque además también depende de la zona del país, ¿no? O sea, tenemos que diferenciar el gasto en las familias de distintos niveles de ingresos y las zonas del país, ¿cierto?
2: Sí, no, definitivo. Mira, INEGI nos acaba de dar un dato valioso. Para una familia en México ahorita tiene un ingreso mensual promedio de 15 mil pesos. Estamos hablando del ingreso promedio nacional por hogar. Eso quiere decir que si para los gastos de regreso a clases de uno de tus hijos puede costar 12.422, casi el total del ingreso de un mes de un hogar se destina para regreso a clases. La pregunta es, ¿y la comida? ¿Y la salud? ¿Y el transporte? ¿Y los recibos? ¿Los sociales servicios? ¿Los demás gastos qué? Por eso muchos hogares de distintas latitudes del país, con sus distintas realidades económicas, que son muy diversas, se ven presionados y se ven obligados a llevar pertenencias a casas de empeño.
1: Sí.
2: Empeñan cosas para poder salir de los gastos de regreso a clases. Otra realidad es que, y es la peor, es que terminen en manos de las pandillas de agiotistas que ahora volulan por todo el país. Sí. Que te prestan, te hacen créditos cortos, pero con unos intereses bastante leoninos.
1: Sí.
2: Y terminan por ahogarte peor de lo que ya estabas en este asunto.
1: Profesor,
2: entonces.
1: Sí, perdone, para que todos ganen y poco pierdan todos, es una época buena para los pequeños comerciantes porque pues van a vender. Y los padres de familia, ¿qué tendrían que hacer? ¿Hay planes, hay ofertas, hay outlets, hay, no sé,
2: bueno,
1: pagar en distintas...
2: Te voy a dar el dato. ¿Qué pasa con esto? ¿Por qué hay este agosto en agosto con el regreso a clases? Porque hay una convicción en las familias mexicanas muy loable de que lo que buscan es que sus hijos no sufran lo que ellos sufrieron.
1: Sí.
2: Y parece que dicen, los voy a mandar a estudiar, porque solo estudiando van a poder llegar a tener eventualmente un mejor trabajo, un mejor ingreso y una mejor calidad de vida que la que yo tuve. Entonces los papás se vuelven locos, literalmente, perdóname la expresión, por hacer que sus hijos regresen a la escuela sin ninguna prietito en el arroz. Uh-huh. Que no les falte nada, porque quieren colmarlos de satisfacción completa de su regreso, para que no haya ningún pretexto, excusa o realidad que impida que ellos salgan bien de la escuela y les vaya bien en la escuela. Entonces, ¿qué es lo que hay que hacer? Lo primero que tenemos que tener todos idealmente es calma, relajarnos y entender que en septiembre, ahora que regresa, que inicia el ciclo escolar, el primer día nuestros hijos no tienen que llevar todo lo que le pidieron en la escuela. Lleven lo que más alcancemos a poder dar, pero tenemos todo septiembre, incluso parte de octubre, para completar todo lo que se le pidió. Es decir, no tenemos que entrar en compras de pánico, no tenemos que presionarnos más de lo debido, y tenemos que agarrar calma, y con calma ir a ver al mercado todas las ofertas que hay. Es decir, porque luego termina uno comprando a la carrera bajo presión y comprando otra manera mal de llevar este asunto, y que es muy recurrente, es que se termina comprando lo más barato, los llamados útiles escolares chinos, ¿no? Así sí. Se les llaman en el barrio. Y entonces estos artículos escolares son de muy mala calidad, y somos conscientes de que van a durar poco, no van a durar lo que debieran de durar, y entonces lo barato sale caro. Claro. Entonces la recomendación uno es relajarnos, comprar con pausa, escalonar las compras y no caer en deudas con los agiotistas, y desde luego en compras de pánico, y tampoco comprar artículos chinos por baratos, porque eso va a salir peor. Todas estas sumadas nos da a que le agarremos perspectiva, que le agarremos distancia al reto, y lo hagamos poco a poco, y que no nos dejemos llevar por la presión del momento. Eso es muy importante para poder salir en los mejores términos de este compromiso tan fuerte que tienen las familias mexicanas.
1: Y como versaba por ahí un eslogan, ¿no? Planear y anticiparse, hacerlo, y como bien usted dice, profesor, con calma, sin entrar en pánico, y probablemente pues sí encontrar las mejores ofertas. Y lo chino, bueno, probablemente nos pueda salir más caro, ¿no? Lo barato sale caro. Profesor, le agradezco muchísimo que nos haya ayudado, que nos haya dado este gran consejo. Ya estamos a la vuelta de la esquina, ojalá que los padres de familia lo atiendan, porque sin duda es un gastazo, y sí, vaya que estresa. Muchísimas gracias, profesor.
2: Gracias a ustedes, cuídense mucho, un fuerte abrazo.
1: Muchas gracias, es el profesor Cuauhtémoc Rivera, presidente de la Alianza Nacional de Pequeños Comerciantes. Ahí está el regreso a clases, no solo pone a prueba a los estudiantes, también la economía familiar entre útiles, uniformes, cuotas, en fin. Volver a las aulas se ha convertido en este verdadero desafío financiero para millones de hogares mexicanos. Hay que hacerlo con responsabilidad. Hacemos una pausa, yo soy Jania Novel. Regresamos aquí en Informe 24. Volvemos.
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1: Gracias por continuar con nosotros. Vámonos directito a lo bueno, lo malo y lo feo. Los deportes. Antor González.
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3: ¿Qué tal, Jania? Vámonos con la información y arranquemos con lo bueno, porque lo bueno es América, líder con 10 puntos, invicto 3-0 a San Luis, y la joya es Oscar Perea, colombiano de 20 años del Estrasburgo, 2 partidos, 2 goles, titular con Almada. Y lo bueno es que hay cuartos de final en la Leagues Cup 2026 ya confirmados, el martes 25 Monterrey contra Chicago Fire, y el martes 25 también León contra Real Salt Lake. El miércoles 26, Toluca contra Austin y América contra Columbus Crew. 4 mexicanos contra 4 de la MLS y todos los partidos en Estados Unidos. Lo malo fue el cambio del calendario, ya que la liga tuvo que mover la jornada 5 a la última hora. León contra Rayados y Querétaro contra Toluca pasan al viernes a las 7 y 9 de la noche, todo para darles descanso a los que juegan en la Leagues Cup. Afición molesta por cambios de boletos y viajes. Lo malo, Puebla, que había hecho la hombrada, ganaba 2-0 a Pachuca y casi lo deja ir. Al final, lo ganó al 93, pero su defensa sufrió mucho con un doblete de Salomón Rondón. Lo feo fue lo apretado del calendario, ya que Toluca juega el viernes contra Querétaro en la Liga y el martes contra Austin en la Leagues Cup. León juega el viernes contra Rayados y el martes contra Real Salt Lake. 3 días para descansar solamente y les van a tronar las piernas. Lo feo, Tigres y Santos, que ni siquiera calificaron en esta Leagues Cup por su mal torneo en el pasado. Tigres en lugar 16 con un punto y Santos el último con 0 puntos posibles de 12. De protagonistas a completamente ser eliminados. El viernes arranca con todo Juárez contra América a las 9 de la noche y ¿acaso seguirá invicto el azul crema? Hasta aquí la información en el comentario. Muchas gracias, Jania. Yo soy Antoar González.
1: Gracias, Antoar. Antoar González con lo mejor de los deportes y de las canchas a la paseadera y la grilla de la... En la polaca, iba a decir. Sí, también la polaca y la grilla de los viajes, kilómetro cero, Jalisco, Puerto Vallarta, hermoso y hospitalario.
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5: Hola, hola, pues soy desde Puerto Vallarta, Jalisco, que es uno de mis lugares favoritos. Siempre el mar abierto de Vallarta es sensacional, con unas puestas de sol impresionantes, el Pacífico de frente, el pueblo de Puerto Vallarta sigue conservando ese aroma, esa tradición, esas casonas de techos rojos y arcadas. Puerto Vallarta tiene un encanto muy, muy especial con su malecón impresionante, y muy cerca, ya en Nayarit, las Marietas, ¿no? Las Islas Marietas, que son espectaculares. En fin, Vallarta tiene mucho, mucho. Yo digo que hay que llegar por aire, porque la verdad, las carreteras siguen siendo peligrosas. Ya dijo el gobernador que no se hable del cártel Jalisco Nueva Generación, pero pues de ahí se comunicó por Michoacán y ahí está. O sea, tampoco lo podemos negar que Jalisco y Guadalajara tienen un problema de seguridad, pero están trabajando con él, y Vallarta es un privilegio. La verdad, Vallarta, acercarse, estar, comer, cenar, desayunar, disfrutar, Vallarta es excepcional. Tiene una hotelería increíble hacia Bahía de Banderas también, y en Nuevo Vallarta no se diga. Vamos a escuchar a la directora de Economía, de Comercio y Turismo en Vallarta, en Puerto Vallarta. Ella es Alejandra Cornejo, y miren lo que dice: están de promoción prácticamente. Cásense, hagan reuniones en Vallarta, hagan congresos, conciertos, vayan de vacaciones. Vallarta está con los brazos abiertos y deseoso de que vayan. Vamos a escuchar a Alejandra Cornejo en directo, de viva voz. Ahí está.
6: Mi nombre es Alejandra Cornejo, soy la directora de Promoción Económica y Turismo en Puerto Vallarta y en esta ocasión estamos con una delegación de hoteles, DMCs, turoperadores y transportistas que hacemos en Puerto Vallarta una oferta turística muy sólida. Estamos ofreciendo este año una serie de festividades, una serie de escaparates y de venues que para cualquier evento, ahora que estamos en IBTM y que los planners están buscando el lugar ideal para hacer sus bodas, el lugar ideal para cualquier exposición, para el turismo de reuniones, Puerto Vallarta lo tiene todo. Un centro de convenciones maravilloso con una capacidad para albergar eventos de talla internacional, congresos médicos, exposiciones y pues también una hotelería que cuenta con salones de convenciones también dentro de, al interior de los hoteles y pues con una oferta gastronómica que también pues para todos los sentidos ya contamos con algunos reconocimientos Michelin y estamos muy felices pues de poder recibirlos. Para nosotros la hospitalidad en Puerto Vallarta es una característica de nuestra gente y pues queremos recibirlos en el puerto más mexicano de México.
5: Bueno, pues estuvimos con Alejandra, la verdad muy amable y tiene razón, tiene toda la razón. Jalisco es maravilloso, es muy mexicano, de allá el mariachi, hay mucha música, tiene una identidad mexicana penetrante, fuerte y se puede ir por carretera hasta Tequila, ir al pueblo de Tequila. Bueno, pero también se puede ir a Mismaloya, a la joya de Mismaloya y disfrutar de esos paseos y encontrarse con otras bahías como Yelapa y nada, pasarla extraordinariamente bien. Vallarta, el romántico y apasionante Vallarta, que fue en otro tiempo un lugar de actores de cine de Hollywood y que pasaron muy bien. Bueno, aquí me quedo, los dejo, soy Edgar Fernando Cruz y los encuentro en el próximo destino, ya el próximo martes, partiendo claro de Kilómetro Cero. No se olviden de leerme en Novedades de Yucatán, en la revista Guinda y escucharme el próximo sábado en Salsa Picante. Yo creo que vamos a hacer desde aquí el programa. Un abrazo a todos.
1: Muchísimas gracias, Edgar. Puerto Vallarta, maravilloso, me encanta. Y de Kilómetro Cero, que son todos los martes y jueves, la polaca del turismo, hacemos una pequeñita pausa. Es muy breve y yo regreso de inmediato. Acompáñenme, por favor.
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1: De hoy con información. Adelante, Tatiana.
2: Jania, la última y nos vamos. El príncipe Harry y su esposa Meghan Markle regresarán a vivir a Reino Unido 6 años después de haberse mudado a Estados Unidos. La pareja no vivirá en un palacio ni se desempeñará en funciones reales. Vivirán en una casa en Londres. El rey Carlos III ya está al tanto de los planes de los duques de Sussex y los príncipes de Gales también ya fueron avisados. Ahora sí, Jania, a ti y a todos nuestros radioescuchas, les deseo que tengan una excelente tarde.
1: Gracias, Tatiana. Gracias también a todo el equipo. Es Edgar Fernando Cruz al mando de este barco, Emanuel González. Gracias al staff de Audiorama. ¿Quién me faltó? Claudia García Barrientos, Tatiana Flores. Muchísimas gracias, pero sobre todo y todas las cosas, gracias a ustedes por estar ahí del otro lado de esta cajita mágica y maravillosa que llamamos la radio. Nos despedimos con esta canción de salida en tono mexicano. Es La Llorona, versión Lila Downs. Nos vamos.

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